5:05 de la tarde, ya vas camino a casita, corazón. Maneja con mucha precaución. Superado el lunes, sí, señor. Vete muy feliz y contento. Yo te traigo en esta hora, ya sabes, checa dato, buenas noticias. Esto es México y además muy buenas rolas. Karim León, Lalo Mora. Y vámonos, esta me encanta. Súbele a la radio, dile al mundo que estás escuchando La Ranchera Superstation. Él es el señor Leo Dan. ¿Cómo te extraño, mi amor? Y yo soy tu amiga Alma García acompañándote en La Ranchera.

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1: 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En la carretera 50 en dirección este, en la entrada de la rampa de Sunrise Boulevard, tenemos un accidente. Y en la calle 46, a la altura de la avenida 47, tenemos otro accidente. 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Les informó Guillermo Trujillo. Tráfico dos veces por hora, en las mañanas y en las tardes, por la ranchera Superstation 92.1 y 105.5 FM.
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2: Oye, corazón, si tú eres de los que duerme con la ventana abierta, vives en el en planta baja, abusado, porque se hizo viral esta historia de un hombre que entra a las casas, bueno, entraba porque ya lo cacharon, para hacerles cosquillas a las personas en el allá, ya sabes dónde, así. Entraba a las casas, les hacía cosquillitas y se iba. Hasta que lo cacharon a este hombre que durante la noche se la pasaba entrando a casas ahí en Dallas, Texas. Y bueno, pues ya. Que han quitado al hombre de las calles que hacía cosquillas en la noche. Yo nada más te digo, corazón, cierra la ventana de tu cuarto porque uno nunca sabe. A lo mejor yo ya di ideas acá, pero bueno.

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1: Nos vamos al reporte del tráfico, el cual es patrocinado por Total Winers. En la carretera 80 en dirección este, en la salida de la rampa de Chiles Road, tenemos un accidente. Y en la carretera 51 en dirección norte, a la altura de Watt Avenue, tenemos un vehículo descompuesto. Les informó Guillermo Trujillo. Tráfico dos veces por hora, en las mañanas y en las tardes, por la ranchera Superstation 92.1 y 105.5 FM.
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Y así, con esa me despido, corazón. Llegamos al final del show. Gracias por hacerme parte de tu vida, de tu día, de tu tarde, por dejarme acompañarte a través del tráfico, el trabajo, en la casa, donde quiera que estés escuchando. Mañana vengo otra vez. Sí, señor. A las 2 de la tarde vengo contigo con mucha música, buena vibra y muchas cosas por compartir. Y yo siempre te lo digo, corazón, al que madruga, Dios le ayuda. Así que párate tempranito con Don Cheto a las 5 de la mañana. A las 11 llega Gustavo García para acompañarte. Y luego Jimena Aguilar llega en una horita más aquí a acompañarte en la ranchera Superstation. Saluditos para mi Ale, que se está despidiendo a través del WhatsApp. Gracias por estarme escuchando, Ale. Ahorita con esa me despido, con esa rola que me pediste de Den Muñoz. Y pues aquí te dejo esto. Que lo que te quite la paz, también pierda el privilegio de tenerte. Sí, señor. Hashtag así nomás, y con eso me despido. Soy tu amiga Alma García. Quédate en la ranchera Superstation. Hasta mañana, corazones. ¡Muah!

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2: ¡Hello! ¿Estamos listos para arrancar, DJ? ¡Tú muy bien! ¡Bienvenidos todos! Esto es Jimena Aguilar en vivo. Soy Jimena Aguilar, me quedo contigo y nos vamos juntos las próximas horas para disfrutar. Esta es la clave de hoy. ¡Disfrutar, mi gente! La música, la compañía, mira, hasta el chismecito. Que no sepa rico todo, porque aquí puras buenas vibras y pura buena música. DJ, saluda al público, por favor. ¡Acá lo tenemos! Guapísimo para todos ustedes y listos, así como yo también, para acompañarte en tu día a día, al trabajo, a casa, en el transporte público, en las escuelas, en cualquier lugar donde tú estés escuchándome en este momento, los que están conectados por internet también, todos son bienvenidos. En esta casa cabemos muchos siempre, más siempre. Y claro, nos encanta estar en buena compañía. Por eso hoy para ti tengo chismecito, buena música, deportes, resolviendo dudas con la sexóloga. Y claro, les pondremos al día de todo lo que está pasando aquí y en el mundo. Así que has llegado al lugar correcto. Bienvenidos a casa una vez más, gracias por acompañarme. Y si hoy tú estás celebrando algo especial, pues qué lindo que hayas elegido celebrar aquí conmigo. Me encanta la fiesta, me encantan los cumpleaños, me encantan los aniversarios. Me encanta cuando la gente está happy. Así que comparte esa felicidad con toda la familia que hoy está pues siendo parte de esta comunidad. Y escríbenos a través de las redes sociales. Dime tú desde dónde escuchas, dime tú qué festejas, dime tú hoy qué necesitas para ponerte de buenas. Y repitan, como siempre les digo, hoy es un gran día, hoy es un gran día, créetelo, y bueno, seguramente el universo te traerá pura cosa linda. Yo soy Jimena Aguilar, estoy bien happy y estoy feliz de tenerte aquí en esta que es tu casa. Así que DJ, vamos a consentirlos como siempre con todo lo que ellos necesitan, porque queremos que se queden hasta el final. Por lo pronto, suelta la rolita y así arrancamos. Bienvenidos a Jimena Aguilar en vivo.
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1: La verdad es que yo no sé si ustedes están igual que yo, pero no he podido dejar de pensar todos estos días en lo que pudo haber sucedido con ese avión que fue retenido por unos instantes por una persona que tenía ideas suicidas. Seguramente todos han visto esta noticia porque se ha hecho viral tanto en redes sociales como en todas las noticias, todas las plataformas donde te informan de lo que pasa aquí y en el mundo y de esas cosas locas que de repente a mí me dejan reflexionando. Porque yo me quedé pensando, después de todas las publicaciones, las entrevistas que les han hecho a las personas que estuvieron ahí involucradas, que gracias a ellos se salvaron y están vivos y hoy lo están contando, el mismo piloto incluso que intentó pues, que no sucediera esta tragedia también junto con todos los demás pasajeros. Y yo me quedé pensando que ese día Dios dijo no. O sea, chécate, 174 personas iban en un avión que parecía condenado a caer. Y entonces comenzaron a ocurrir demasiadas casualidades. Aquí viene la pregunta para ti. ¿Crees que esto fue casualidad o Dios estaba ahí? Porque todo parecía terminado. El copiloto ataca al capitán en pleno vuelo. El avión empieza a caer pues, rápidamente y el capitán estaba herido. Dentro de la cabina estaba precisamente el hombre que podía convertir aquel vuelo en una tragedia. Y ahí es donde empieza la pregunta. ¿Qué probabilidades había de que a partir de ese momento apareciera exactamente cada persona que hacía falta? La primera casualidad, vamos a ponerle así. El capitán, gravemente herido, todavía tuvo fuerzas para voltear, liberar la puerta de la cabina, porque según los testimonios que hemos escuchado después de esto, esa acción fue lo que permitió que otros pudieran entrar y detener al atacante. Pero ¿qué tal que hubiera perdido el conocimiento unos segundos antes? ¿Esto es casualidad? ¿Es instinto? ¿O algunas veces Dios no evita la batalla, pero deja abierta exactamente la puerta que necesitas para sobrevivirla? Luego viene la segunda casualidad. Había pasajeros capaces de correr hacia el peligro cuando todos los demás intentaban sobrevivir. Entraron a la cabina y consiguieron someter al atacante. O sea, de 174 personas, ¿qué probabilidades había de que las personas dispuestas a actuar estuvieran ahí, en ese avión, en ese momento? Hay muchas casualidades. Las seguiremos platicando porque hoy quiero que reflexionemos sobre esto. Quédate conmigo y dime si tú crees también en las casualidades o crees que fue Dios. Regreso contigo, soy Jimena Aguilar, no le cambies.
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1: ¿Y tú qué onda con la maternidad? Hablemos de la maternidad al desnudo.
2: Ah, caray.
1: Ahí tenemos la parte 1 en el podcast de ¿Y tú qué onda? Oigan, quiero recomendarles que escuchen este episodio. Aprovechen estos días para pues hacer un maratón bueno de todo lo que tenemos en la página de Nueva Onda, porque está buenísimo el contenido. Te lo recomiendo 1000%. Y justo este tema es el que acabamos de hablar en el podcast de ¿Y tú qué onda? Arely Insunza, Karina Zambrano y yo contamos nuestras historias muy personales, pero de eso se trata, ¿no? En los podcasts hablamos pues sin filtro y muy relajados y como si realmente no hubiera cámaras ahí. Y eso es lo bonito de poder hacer ese clic con todos ustedes que nos están viendo en el video podcast a través del canal de YouTube de Nueva Onda TV. Para los que nos escuchan en Spotify o en Apple Podcast, que nos sigan en TikTok, porque al final son eso, pues lo que somos nosotros, la comunidad, ¿no? Nuestras historias reales contadas desde cero y sin filtro. Hoy hablamos de la maternidad al desnudo parte 1. ¿Qué es mejor, el parto natural o cesárea? ¿Tú qué piensas? ¿Tú qué onda? ¿Cómo fue tu parto? También cuéntanos tu historia. Vamos a tener algunas historias que estaremos compartiendo de la misma gente que nos escucha y nos sigue para pues que superen las que nosotros platicamos. Así que aviéntate este nuevo episodio que ya está listo ahí en todas las plataformas de nuevaonda.com y aprovecha porque el portal www.nuevaonda.com pues tiene todo para ti para que puedas estar conectado con lo que pasa aquí y en el mundo. Si quieres estar al día, entra ahí, escucha podcast no solo ¿Y tú qué onda?, que es el top, sino muchos más de finanzas, de deportes, de lifestyle, de muchas cosas que la verdad te van a mantener al día. Me encanta este formato de ser parte de una comunidad tan linda como la comunidad de la Onda Latina y todo lo nuevo que está trayendo para nosotros. Haz la prueba como yo, que lo hice hace tiempo y por eso me sumé a la Onda Latina. Ahora también los puedes ver y escuchar en el podcast de ¿Y tú qué onda?, pero hay muchos proyectos para ti buenísimos, así que sé parte de la Onda Latina. www.nuevaonda.com y el canal de YouTube es Nueva Onda TV. Ahí encuentras no solo el podcast de ¿Y tú qué onda?, también todo el contenido de deportes como La Nueva Jugada, los deportes con Álvaro Morales y mucho más. Así que te vas a poner al día, te vas a pasar bien y te vamos a acompañar todos los días del año. Soy Jimena Aguilar, ahí te dejo esta buena recomendación.
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1: Y seguimos con mucho más, conectadísimos para toda la Unión Americana. Gracias a la gente que se reporta con nosotros. Y qué bueno que están aquí justo en este momento, porque ya llegó Areli Insunza. Acaba entrando a la cabina. Areli, ¿cómo estás? Bienvenida.
2: Feliz, corriendo, y estoy feliz de estar aquí con todos ustedes. Con mucho trabajo, pero también feliz de hacer radio, de poder conectarme con la gente, que la gente nos escribe muchísimo, lo cual me encanta. Y pues síguenos en redes sociales, ¿no?
1: Claro, ¿cómo te encuentran en las plataformas, amiga?
2: Areli Insunza, Areli-Insunza en Instagram. Hay muchísimo contenido. Vayan a TikTok. En TikTok tengo muchísimo contenido que tiene que ver con salud femenina. Mujeres, pongan atención, porque el tema de las hormonas está grueso. Todo eso lo pueden encontrar en TikTok.
1: Hay que hablar de eso también, amiga. Lo sabes, porque la perimenopausia, últimamente, no sé por qué el algoritmo me está apareciendo. Te lo juro, es así de la perimenopausia. No sé qué yo, ay, que creo que es una señal del universo que me está llegando.
2: Fíjate que sí es señal, y mujeres de 30, pongan atención, porque creemos que todo este tema de los cambios hormonales son para las de 50 y más. No, señoritas. Estamos hablando de la perimenopausia, del climaterio, en mujeres que están abordando los 30, o para nosotras las de 40.
1: Claro, ¿por qué no, verdad? ¿Qué nos importa? Oye, no, pero es cierto. Me acuerdo una vez que, ¿te acuerdas el doctor, el ginecólogo Favela, que le mandamos un saludo al doctor Favela? Y una ocasión estaba yo platicándole, y yo para todo en esta etapa de mi vida soy de que es que es la menopausia, es la meno y no sé qué. Entonces le decía al doctor, y el doctor, no, no, mira, pero es que tú eras de 35 para arriba y no sé qué. Yo, ay, doctor, ya no, ay, no, no. Entonces, bueno, a lo mejor y tómate no sé qué, ¿no? Pero hoy en día creo que sí hay mucha más información. Afortunadamente, todavía no, a lo mejor la suficiente para las mujeres específicamente, porque yo me acuerdo en la tiempo cuando era más chica y que mi mamá, por ejemplo, estaba en la etapa de la menopausia, era decir, las mujeres con menopausia están locas, literalmente. Claro. Entonces yo decía, a todo mundo era un miedo, la menopausia me voy a volver loca, literalmente, ¿no? Ahora ya no, ya te explican más cosas, incluso que puedes empezar desde los 30 años con síntomas y se le llama pues perimenopausia, ¿no?
2: Es correcto, el climaterio perimenopausia empieza a partir de los 30. Cúbole, cada mujer somos distintas, pero por ejemplo yo empecé a sentir cambios hormonales a partir de los 39, y son cambios hormonales, nada extraordinario, es un proceso natural de la mujer.
1: O sea, sí está loca, pero ya estaba así antes, pues.
2: Exacto. No, pero sí hay un montón de cosas, Jimena, que te pasa, que te podrías poner así como medio cucu, pero hay solución. Afortunadamente, eso es lo interesante de ver información reciente. Ha habido muchos descubrimientos con temas hormonales en los últimos años. Había un gran estigma al respecto. Hoy sabemos muchas cosas favorables para que las mujeres tengamos una transición serena.
1: Así es, pues ahí está en las redes sociales todo eso, y aquí si quieren más temitas de estos, comuníquense a cabina, repórtense que ya está Areli con nosotros, y claro que todas escuchamos y no juzgamos, y aquí hablamos sin filtro, así que quédense con nosotros que ya regresamos con más.
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1: ¿Y si tu jefe te dijera que no vayas a trabajar durante un año entero y te siguiera pagando? ¿Tú qué onda? ¿Vas o no vas? Bueno, esto fue exactamente lo que le pasó a un gerente en China. Y cuando se lo dijeron, pidió confirmación varias veces porque dijo, a ver, ¿cómo? O sea, no voy a ir, pero me vas a pagar. Un sorteo con premios y con castigos. Esto pasó hace unos años atrás, en el 2023, donde la empresa hizo la cena anual por primera vez en 3 años después de la pandemia y todo el rollo. Entonces el jefe dijo, vamos a sorprender a todos con un sorteo donde había días extras de descanso, pero también había castigos, como trabajar horas extras o servir de mesero a los compañeros. Bueno, este es el premio que nadie pensaba que alguien ganaría. Solo era un premio mayor. 365 días de vacaciones pagadas. Según una empleada, o sea, la probabilidad de ganarlo era de 1 en 1,000. Hasta el jefe se sorprendió cuando alguien lo ganó y se quedó de, ay, ey, mejor no. Nunca pensó que saliera, pero bueno, el afortunado fue Lu, un gerente que además llevaba 14 años trabajando en la empresa. Y hasta ahí dices, todo está guau, pero luego llega el dilema. La empresa le dijo, a ver, querido, órale, tú vas a elegir entre tomarte el año completo con sueldo o recibir un pago anual extra, pero sin vacaciones. Según los medios de allá, pues la primera pregunta fue así de, ¿quién va a hacer mi trabajo? Y entonces aquí es donde el internet se dividió. Así, la historia llegó a unos 250 millones de vistas en Weibo. Muchos le decían que agarra el dinero, llévatelo, porque después de 1 año podrían reemplazarlo. Y otros sugerían tomar la mitad en efectivo y la otra mitad así como en descanso. Lu dijo que confiaba en su empresa y que no temía perder el puesto. Pero no fue la única vez. En enero del 2022, un año antes, otro empleado ganó el mismo premio y convirtió parte en efectivo y donó a otra parte a caridad, que está muy bonito también, ¿no? Pero bueno, ¿tú qué harías? Es un debate interesante, ¿no? ¿Te tomarías el año completo de vacaciones o agarrarías el dinero y seguirías trabajando? ¿Qué dice el público? Los leo en las redes sociales y que empiece la mesa más polémica de la radio.
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1: Para todos los que les gusta el deporte, este es el buen momento donde ustedes dejan de hacer lo que estén haciendo, porque estamos listos para seguir aquí en Jimena Aguilar en vivo con el mejor team, con el mejor contenido y lo más completo y actualizado. Vamos a conectarnos con el team de La Nueva Jugada, porque los deportes llegaron ya.
2: Mi queridísima Jimena Aguilar, ¿cómo estás, comadre? Llegamos desde Nueva Jugada para traerte toda la información deportiva y el chismecito sabroso del mundo de los deportes. Y empezamos con una noticia mal y de malas, de verdad, qué vergüenza. Yo no tengo ni cara para venirme a acercar aquí con ustedes, pero bueno, es que la selección mexicana sufre una dolorosa derrota, 3-0 frente a Estados Unidos en Glendale, Arizona. El resultado ya encendió las alarmas en este inicio de gestión para Rafa Márquez al frente del Tri. Y es que México comenzó mostrando iniciativa, sí, para adelante, muy fuertes, jugamos mejor los primeros 25 minutos, ni siquiera los 45, los primeros 25. Pero una cosa es tener la pelota y otra muy distinta es saber qué hacer con ella. Al minuto 28, Julián Hall aprovechó un error garrafal del tal Arangel para abrir el marcador, y en la segunda mitad Kevin Zuban amplió la ventaja tras otra equivocación del portero mexicano, y cuando parecía que todo podía tener un mejor resultado, Mateo Chávez se hace expulsar al 68 y Tillman oleó la sangre. Por supuesto que sí, sentencia con un 3-0, mientras que la afición mexicana termina con una enorme frustración y Rafa Márquez comentando que sí son errores muy groseros. Ay, Dios mío. Bueno, mi querida Jimé, regreso contigo.
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1: Mi gente, gracias por seguir en conexión conmigo. Soy Jimena Aguilar y tengo una recomendación que darte porque es mi página favorita para temas de show, entretenimiento, ahora que andamos en el mundo del deporte y para estar al día. Porque no sé tú, pero yo también me he convertido en muy fan de los podcasts. Me encanta de repente tener como estos espacios cuando me levanto y me estoy arreglando, poner un podcast, mi podcast favorito que es ¿Y tú qué onda? El podcast. Escúchalo, temas de actualidad, hablado sin filtro, entre amigas. Se pone buenísimo. Ese es uno de mis favoritos, pero puedes encontrar muchos más dependiendo del concepto de lo que tú estés buscando, además de información diaria. 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Como sin filtro, como es que estás platicando en una sala con tus amigos y es así lo que yo vivo cada que escucho los podcasts de Nueva Onda TV. Así que síguelos, búscalos y no olvides de descargar también nuestro podcast. ¿Y tú qué onda? Donde estoy con Arely Insunza, Karina Zambrano. Y bueno, obviamente ahí también me puedes escuchar, pero traemos chismecito diferente porque son como temas muy virales, temas muy actuales, temas de todo un poco, pero platicado, pues sí, a nuestro estilo. Entonces ahí es, ahora sí que cero filtro. Y es mucho más divertido. Así que te espero por allá y ya lo sabes, pasa la voz para que seamos más en la familia de nuevaonda.com. Y ahora sí, gracias por elegirme. Gracias por quedarte conmigo en esta estación. ¿Estamos listos para seguir? Entonces, DJ, ponte guapo. Y tú quédate conmigo, soy Jimena Aguilar y aún hay más.
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1: Regresamos con más, mi gente. Gracias por seguir con nosotros. Repórtense aquí a cabina, llámenos, digan de qué quieren que hablemos aquí, porque Sara Insunza conmigo. Hay que aprovechar que nos encanta el chismecito de Gani. A ver, ahí te va otra de las buenas, Sareli. Dicen que lo prohibido sabe mejor. ¿O tú crees que solo es la emoción de lo que no es tuyo? A ver, háblenos ustedes de los amores clandestinos, los crush del gym o del trabajo. ¿Qué cosas? ¿Lo prohibido llama?
2: Ay, sí, se siente muy bueno. Del gym, amigo. Del trabajo, del gym, de lo que tú quieras. La verdad es que estos amores que tú sabes que tienen cierto grado de peligro, o sea, huele a peligro, aquella canción. Se siente muy bueno.
1: Hubiera sido antes.
2: Todo, estamos, pero a todo lo que da mexicanas. Pero bueno, la onda es que sí sientes esa emoción, la verdad, sí hay algo. Sí. Lo que pasa es que cuando sabes que hay peligro, literal, tu cuerpo se pone en estado de alerta y segrega una serie de químicos que te hacen sentir adrenalina. Y la adrenalina nos vuelve adictos a ella.
1: Oye, por eso pasa que luego, bueno, lo hablamos en su momento con Shakira y Piqué, qué tal que no la suelto, ¿verdad? Pero de que, o sea, ya termina, te lo dejan libre y entonces ya no es la misma cosa con esa pareja de amantes, claro, que se quedaron que juntos, ¿no?
2: Claro que no, porque ese es el tema de lo prohibido. Sin embargo, mujeres y hombres de este programa, tengan mucho cuidado, porque acceder a este tipo de amores prohibidos es casi que acceder a una droga. Literal, es tan adictivo como lo puedes llegar a ser cualquier droga. O sea, no lo pensamos en esos términos, pero los químicos que nuestro cuerpo segrega al tener emoción, bueno, al tener encuentros con esa persona, pues son químicos a los cuales nuestro cuerpo se vuelve adicto, tanto como una droga.
1: Oye, entonces será por eso que a lo mejor los amantes van a ser siempre amantes y nunca va a dejar a la mujer, nunca esto, lo que siempre prometen, porque pues se va a perder ese fuego, ¿no?
2: Entonces lo que pasa, señoritas, si ustedes se convierten en la esposa, pues literalmente se convierten en lo aburrido, porque aquí lo que le da ese toque, y siempre las amantes sueñan, eso es como muy común, honestamente, ellas más por un sistema machista, lo siento, pero siempre las amantes sueñan con que van a dejar a su esposa y se van a convertir en su esposo. No, esa relación funciona porque son tres. En el momento que se conviertan en dos, bye.
1: ¡Ay, qué fuerte declaración! Pero es una realidad. ¿Ustedes, a ver, qué piensan los que nos están escuchando? ¿Realmente lo prohibido sabe mejor? Porque también es como cuando estás a dieta, amiga. Deja tú los amores. Sí. Que te dicen, no puedes tomarte un refresco, una dona, eso. Y pasas y todo se te antoja, ¿no?
2: Sí, pero entonces también en los amores tenemos que pensar en las consecuencias, porque la vamos a pagar.
1: Pues en la dieta también.
2: En el caso de la comida, los kilos, y generalmente cuando te has estado cuidando mucho y comes algo fuera de... No te cae tan bien, te cae pesado porque es mucha grasa, porque es mucho lo que tú quieras. Ah, bueno, los amores también. La vas a pasar lindo un rato, pero la factura va a ser cara. Así que tú sabes si te avientas el paquete.
1: ¿Estás dispuesto a pagarla? Díganlo en los mensajes, sean honestos. Aquí hablamos sin filtro.
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1: Y aquí estamos de regreso con toda la actitud, con toda la música, arrancando semanita. A ver, vamos a estirar un poquito el cuerpo, oigan. Relájense un poquito, bájenle tres rayitas. De repente no se dan cuenta que andamos viviendo bien acelerados todos. Ahí andamos, corre y corre, hasta si vamos caminando para subirnos al transporte público, para hacer las cosas en casa, cuando a veces, o sea, no siempre tienes algo que hacer y andas de todas maneras como corre y corre, corre, corre. Así está nuestro cerebro, por el internet, por todas las cosas que vivimos diariamente, ¿no? Entonces hay que parar un poco, estirar nuestro cuerpo, respirar y tomar un cafecito. Fíjate, creo que algunos lo hacen, ¿eh? Estaba leyendo que aquí en Estados Unidos, ¿sabías que la gente toma más café que agua? O sea, ¿eso está bien o está mal? ¿Qué dice el público? Yo no sé, no soy experta, pero como experta no certificada, presiento que no está tan padre. O sea, el café no quiere decir que sea malo, pero si tomamos más café que agua, aunque unos dirían, bueno, justifico porque el café tiene agua, pero no, pues, ¿sabes? El café se ha convertido en la bebida favorita de todos los adultos aquí en Estados Unidos y pues muchos lo preparan desde casa, ¿eh? No creas que se van y se lo compran, porque además comprarte un café en una tienda, pues, o sea, ya es caro, ya es un lujo, la verdad. Y más porque las marcas, pues, ya vieron que por ahí es. Entonces te sacan muchas cosas de marketing que terminan subiendo el costo a un cafecito que tú claramente te lo puedes hacer en casa y te va a salir mucho más barato. Entonces yo creo que por eso es que mucha gente ahora lo está haciendo así, ¿no? Fíjate, estamos hablando del 66% de los adultos aquí en Estados Unidos que tomó café el día anterior a ese estudio que acaba de publicar Heraldo y USA, por encima de agua embotellada, con 64%. Quienes toman café consumen en promedio, dicen, unas casi 3 tazas al día. En todo el país son más de 500 millones de tazas diariamente. O sea que ahí está el negocio, ¿no? Prepararlo en casa sigue siendo la opción principal. Más del 80% tomó café que se prepara en su casa. Me imagino que mucha gente en oficina también. Yo creo que también tiene que ver, pues, que mucha gente ahora trabaja en remoto, ¿no? Desde pandemia esto se hizo como mucho más común. La gente hace home office y tal. Entonces, pues, todo esto o los sistemas híbridos que muchas empresas hasta hoy siguen trabajando, pues, impulsan esta tendencia, ¿no? O sea, ¿qué negocio va el café, las cafeteras, todo lo que tenga que ver con esto, ¿no? El café de especialidad también está creciendo porque muchos están siendo impulsados por bebidas como lattes, capuchinos, y esto pues es otro tipo de inversión, incluso aunque sea en casa. Pero bueno,
2: ya tómate café.
1: Dime tú si también tomas más café que agua. Comenta en las redes y pues nada, nos echamos un cafecito para escuchar buena música y tener una buena platiquita. ¿Te late? Quédate conmigo, esto apenas comienza.
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estamos de regreso. Gracias por seguir aquí en el show. Esto es Jimena Aguilar en vivo. Y bueno, sigamos con este tema porque de verdad que yo ya arranqué con todo en intensidad. Esta semanita es nuevo mes, pero también es una nueva oportunidad para pensar en esto. Hablábamos de si esto que pasó con el piloto y el avión y las personas que se salvaron fue casualidad o Dios estaba ahí. Y yo les hablaba de algunas casualidades y esta es la tercera. Chéquense, el capitán estaba perdiendo sangre y entre los pasajeros, casual, había un profesional sanitario que corrió a atenderlo. Se trata del dentista Chota Musayev, que él habló en sus entrevistas de que logró controlar la hemorragia, estabilizó al capitán mientras se desarrollaba toda la emergencia. Esto también pudo ser una tragedia, porque aquí es donde entra otra pregunta. O sea, ¿tenía que estar precisamente él en ese vuelo? De verdad, es algo, pues algo de Dios para mí, ¿no? La cuarta casualidad es que había pilotos fuera de servicio viajando como pasajeros. O sea, después de que el atacante fuera ya pues reducido, dos pilotos que estaban viajando fuera de servicio pudieron tomar los controles y llevar el avión a un aterrizaje de emergencia. Porque obviamente, a ver, piénsale, no necesitaban solamente valentía, necesitaban personas que supieran volar un avión y estaban ahí. ¿Casualidad acaso? Ahí te va la quinta. El avión había caído miles de pies, entonces obviamente sufrió daños, pero siguió volando. Los datos que reportan muestran que una caída así, extraordinariamente rápida, luego pues se observan todos los daños importantes, ¿no? En la parte del timón, de dirección y todo, pero con todo y todo, el avión pudo continuar hasta que aterrizaron de emergencia. Entonces aquí la pregunta cambia. ¿Cuántas cosas tenían que salir bien después de tantas que habían salido mal? Y llegaron a tierra, el avión finalmente aterrizó en Arabia Saudita, y 174 personas que habían estado dentro de un avión fuera de control pudieron volver a pisar tierra. Y sí, podemos decir, pues fue el capitán, los pasajeros, el profesional sanitario, los otros pilotos, fue la resistencia del avión, sí, todo eso. Pero también yo creo que para los que tenemos fe, queda otra pregunta. ¿Quién puso a cada uno ahí? ¿Cuántas casualidades crees tú que hacen falta para que dejes de llamarlo casualidad? Un capitán que resiste, una puerta que consigue abrirse, pasajeros que deciden entrar, un profesional sanitario que pueda atender al herido, pilotos fuera de servicio ahí, un avión dañado que permanece en el aire, 174 vidas que llegan a tierra. Quizá el milagro no siempre es que Dios impida que algo terrible comience. Quizá algunas veces el milagro es descubrir que cuando comienza, Él ya había puesto recursos en el camino. Entonces, pues no sé, no podemos a lo mejor explicar científicamente dónde termina la coincidencia y dónde comienza la providencia. Pero la fe tampoco consiste en negar la acción humana. Tal vez consiste en mirar a todos esos seres humanos, todas esas decisiones tomadas en segundos, todas esas capacidades coincidiendo en el mismo lugar y preguntarse, ¿de verdad estaba Dios ausente? Definitivamente para quienes saben mirar,

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4: Bienvenidos a Misterios Ocultos. Arrancamos esta noche entrando directamente en el territorio de lo inexplicable. Una voz que pronuncia tu nombre cuando estás solo. Una sombra que cruza una habitación. 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Y personas que aseguran haber visto aquello que no debería existir. 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Misterios Ocultos, donde la noche tiene historias que contar. Bienvenidos. En Misterios Ocultos esta noche, aquí con Mayra Berenice y con todo nuestro equipo, que, bueno, pues estamos con ustedes de lunes a viernes en punto de esta hora a nivel nacional para todos nuestros amigos en Estados Unidos. Nuestros amigos en Facebook, bajo Misterios Ocultos con Mayra Berenice, y hoy tendremos la oportunidad de conversar con Víctor Giordani de las 5 leyes del éxito personal. Hoy nos enfocaremos en la desintoxicación. Amigo Víctor Giordani, buenas noches, bienvenido al programa.
5: Muy buenas noches, Mayra, muchas gracias nuevamente por invitarme y espero que esta noche sea, como siempre, una noche de mucha aprendizaje, de mucha enseñanza para todos los que estamos buscando desenredar esta maraña que le llamamos vida, ¿verdad?
4: Exacto, y hay pasos a seguir, así como cuando uno se quiere sanar de alguna enfermedad, siempre es vital desintoxicarse para ahora sí que barrer y abrir el espacio para recibir lo más importante. La desintoxicación sería el paso número uno, Víctor.
5: Así es, Mayra, pues

0: cuando hablamos de leyes, en el momento que viene a tu mente la idea de ley, es como si te estuviesen imponiendo algo, pues es como que tienes que hacer la voluntad de alguien más, no la tuya. Entonces yo decidí llamarle ley a este libro que se llama Las Cinco Leyes del Éxito Personal, porque no es porque el universo requiera estas leyes, sino es que como nosotros ya caímos en las leyes que están hechas por alguien más, tenemos que usar leyes para salir de las leyes. Es un poco loco esto, pero como ya caímos en leyes, ahora tenemos que usar leyes para salir de ellas. Si no existiesen las leyes creadas por el hombre, lo que existiría sería amor, y lo que existiría sería un paraíso en este terrenal, en este planeta donde vivimos. Pero gracias a las leyes, nosotros hemos crecido con una idea de escasez, de temor, de miedo, de enojo, y todo esto nos va causando que vivamos la vida infelices. Entonces yo escribí este libro que se llama Las Cinco Leyes del Éxito Personal, porque nuestro éxito, la palabra éxito, como en inglés exit, la palabra éxito significa salida, y es como que queremos salir de todo ese enredo en el que nos metimos para darnos cuenta de la divinidad que hay dentro de nosotros, de todo ese poder tan grande que tenemos allá adentro, y que más adelante nos vamos a ver cómo se va a ir desarrollando. Todos los poderes estos de telepatía, telequinesis, teletransportación, todo esto es posible cuando dejamos de estar siguiendo nuestras leyes mentales. Así que para lo primero que hay que hacer es empezar a desintoxicarnos de las creencias que tenemos con respecto a lo que son las leyes. Y bueno, la primera ley que yo escogí poner dentro del libro es la principal. Bueno, es la primera, no es que sea la principal ni la más buena, sino que simplemente es la primera. Y esta es la desintoxicación. ¿Qué quiere decir desintoxicación? Bueno, hablemos de lo que es toxicación, que nos intoxicamos. En quiere decir dentro, toxi, que viene del griego tóxico, que quiere decir veneno. Y sión es acción, es la acción de introducir veneno dentro de uno. Quiere decir que nosotros estamos envenenados.
1: Sí.
0: ¿Envenenados por qué? Por la educación que recibimos en la familia cuando éramos niños, por la educación que recibimos de la cultura en la que crecimos. Como te digo, son culturas y educaciones a base de leyes. Se va a hacer lo que yo digo. Entonces, esa ley nos roba la naturaleza, nuestra parte natural, y es en donde nos intoxicamos, nos envenenamos, esa es la palabra. La desintoxicación, entonces, sería desenvenenarnos. Y el primer paso que tenemos que hacer para darnos cuenta de que estamos envenenados es simplemente darnos cuenta que estamos viviendo el presente con las bases del pasado. Es decir, que estamos creando una continuidad de tiempo y espacio que no existe, es una continuidad falsa.
1: Sí.
0: ¿Y cómo lo estamos viviendo? A través de imágenes mentales. En ese momento, todo lo que tú crees, Mayra, todo lo que Mayra cree que es malo y que es bueno, son solamente imágenes que tienes en tu mente, palabras que tienes en tu mente y clips, así como clips de esos que me mandan en la internet, que son como repetitivos. O sea, has visto unos que se llaman GIF, G-I-F, y que cuando se ponen, está repitiéndose infinitamente. ¿Sí has visto esos?
1: ¿Cómo no? Como playback.
0: En nuestra mente, los clips que nos pasaron cuando éramos niños. Y como están allí, crean un espacio y un tiempo y nos dicen, esto fue en el pasado, esto es el presente, este es el futuro. Y está creando una continuidad de espacio-tiempo que no existe. Entonces hoy día tú puedes ver a una persona que tenga mucho poder, como un presidente,
1: sí,
0: como el dueño de una corporación muy poderosa, y lo que buscan es más y más y más y más, porque lo que tienen dentro es un vacío, porque están viviendo el mismo vacío que se creó cuando eran niños. Entonces la continuidad de espacio y tiempo está trabada en un loop repetitivo, es una imagen no es imagen porque está se mueve, es como una un clip, un video que
1: como
0: se
1: un video, repite, exacto.
0: Un video de corta duración que se repite y se repite y se repite, y todo eso está pasando en la mente a velocidades inimaginables y está en la mente subconsciente. Entonces, esta persona, dueño de una corporación gigante, de mucho dinero, o un presidente de una nación, pues empieza a buscar cómo proteger, ese él, el ego, ese yo, porque estoy mal. Pero estoy mal porque tengo esos clips en mi mente, esas imágenes y esos sonidos. No porque esté mal verdaderamente, porque en el presente no tengo ese mal. Sin embargo, yo sigo viviendo ese mal porque los clips se siguen repitiendo en mi mente. Entonces, la desintoxicación es una cosa bien loca. Fíjate, mucha gente la usa con hierbas alucinantes como la ayahuasca, como los hongos, como el peyote.
1: Sí.
0: Todas estas cosas se usan para poder entrar ahí en la mente subconsciente y darse cuenta de estos clips que están pasando ahí adentro. Mientras no entendamos que estos clips existen, nuestra vida va a ser un caos porque vamos a estar queriendo ganar más plata, queriendo conseguir un mejor trabajo, queriendo ahorrar más dinero, queriendo luchar contra la corriente, y al final, ¿para qué? Solamente para satisfacer esos clips que están allá adentro, viviendo una vida, vamos a decir, falsa, fuera de tiempo, porque no es el presente el que estamos viviendo, sino que estamos viviendo el pasado. Entonces el tiempo para nosotros se ha detenido en nuestra mente y seguimos viviendo constantemente lo que vivimos cuando éramos chicos. Es difícil de entender esto, sí. Bueno, no es tan fácil de entender porque estamos hablando de la percepción subconsciente. Entonces nosotros estamos acostumbrados a ver las cosas, mira, esto pasó antes y esto pasó después. Pero si te das cuenta tú, lo que sucedió con Mayra hace un año y lo que está sucediendo ahora realmente no tiene ninguna relevancia, más que la que verá tu mente, que dice, bueno, es que este eras tú, estuviste aquí, y sí te pasó eso, y como eres tú, pues tienes relevancia con lo de ahora. Pero realmente no hay ninguna relevancia, son distintas cosas, vamos a decir, porque el cuerpo de Mayra en aquel tiempo, los átomos que tenía Mayra en aquel tiempo ya no los tiene, las células que tenía ya no las tiene. O sea que son cosas completamente distintas, sin embargo el subconsciente las hace ver como que son la misma y da una continuidad. Así que la desintoxicación, a pesar de que suena muy complicada, a través de lo que se llama la hipnosis reforzada, que es con la que yo trabajo, yo ayudo a las personas a entrar en el subconsciente y modificar todas esas imágenes como si fuera una edición, vamos a decir.
1: Exacto.
0: A modificar las imágenes, los clips y los sonidos que tienen ahí, las voces, todo lo que hay allá adentro se modifica.
1: Entiendo. Bueno, es importante que nuestra gente, sobre todas las cosas, sepa que se puede modificar situaciones, circunstancias, experiencias que dejan una huella en nuestra vida que no es positiva y que en muchas ocasiones no nos permite continuar como seres humanos tranquilos y con el deseo y el ánimo de echarle ganas a todo lo que enfrentemos, porque son como anclas que nos detienen y que nos retrasan. Y es por eso que a mí me gusta compartir estos temas con Víctor Giordani, que nos acompaña esta noche en Misterios Ocultos. Está con ustedes también en redes sociales, página de internet, Víctor.
0: La página de internet es curatodo.com. Y el teléfono es en el área de San Diego, en California. Es el área 619-382-6195, en el área de San Diego, en California.
1: Maravilloso. Gracias, Víctor Giordani, por acompañarnos esta noche en Misterios Ocultos.
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1: Lo hacemos cada noche con mucha buena intención y buena vibra para ustedes. Compartimos con el maestro Fernando de Caminos de la Vida, pues mucha ayuda, mucho conocimiento, mucho empoderamiento para que salgan adelante y triunfen en cualquier área de su vida. Maestro, como todos los días, gracias por estar con nosotros en el programa.
6: Muchísimas gracias, Mayra, nuevamente por permitirme estar aquí en tu espacio y pues estar atento a las llamadas, estar atento a aquella ayuda o inquietud que tiene la persona y que pues el teléfono nos ayuda para aclarar eso. No siempre he dicho que el teléfono se hizo para acortar distancias, claro, no para alargar visitas. Y si usted tiene algún problema, está confundido, desesperado, no sabe qué hacer, inclusive siente usted que está como en arenas movedizas, que entre más se mueve más se hunde, porque así pasa, ¿no? Claro. Que uno por querer solucionar las cosas se está hundiendo es más, y no haya una lógica, no haya una explicación el por qué me está yendo mal, por qué las cosas no me salen, por qué tanta tristeza, por qué no se me quitan mis enfermedades, porque usted puede tener la capacidad, el conocimiento, la experiencia, las ganas, pero si el cuerpo no le responde, claro, es como un carro sin gasolina, ¿no?
1: Y peor tantito cuando alguien intencionalmente me lo trabó, me lo saló, me lo maldijo, tuvo alguna mala intención con usted, y de repente de estar muy bien, pues ya la vida cambió. Entonces no debe de ser así y no debe usted de permitir que sea así. En el primer momento que una persona ve un indicio, maestro, de que algo cambió, ¡ey, búsquele ayuda!
6: Es correcto.
1: Yo no me dejaría, cruz. No. Y luego yo con amigos como el maestro Fernando, que siempre de alguna o de otra manera, ya sea un talismán, un amuleto o algo, trae a nuestra cabina para que pues nosotros también nos vaya bien en nuestra programación, porque llevamos muchos años, maestro. Pues le tenemos que echar muchas ganas y siempre estar bien protegiditos, así que gracias.
6: Es correcto.
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6: Claro que
1: está.
6: Sí,
1: está nuestro cuate Adolfo Hernández. Adolfo, hijo, bienvenido.
7: Hola.
6: Hola, Adolfo, dame tu fecha de nacimiento, por favor.
7: Sí, 6 de febrero de 1977.
6: 6 de febrero del 77, eres de Acuario. Tu ser de luz, Uriel, día favorable los sábados, piedra, la amatista, color el violeta o morado, metal, platino y elemento aire. Bueno, Adolfo, tú antes de comunicarte aquí a la línea de Misterios Ocultos, ¿has ido a algún lugar a que te limpien, a que te curen o algo por el estilo?
7: No, nada de eso, solo he ido al médico y pues no, nada más, no he ido a ningún otro lado.
6: Okay. Bueno, ¿y qué te dicen los médicos que tienes?
7: Pues no encuentran una explicación, dicen que pues es estrés, que nada más necesito dormir un poco más.
1: ¿Y qué es lo que tienes, no, hijo? ¿Qué sientes, papá?
7: Pues me dan unas palpitaciones extrañas, siento horrible en el pecho, me sudan las manos horrible, me dan unos escalofríos, tiemblo, y ellos dicen que no, que es todo mental, que no tengo nada, no encuentran el por qué eso, y quiero saber porque pues no se me hace normal.
1: ¿Qué percibe usted, maestro, con este muchacho?
6: Bueno, Mayra, pues cuando el cuerpo sufre inexplicablemente es porque el alma ya lleva sufriendo mucho tiempo, ¿no? Y cuando la medicina no te haya una lógica, ni un porqué, ni un diagnóstico certero, pues ahí es donde entra la otra parte, que es la maldad, que es donde entra la hechicería, en donde una persona le hacen trabajos para pues alterar su realidad y pues se le vuelva su vida un infierno, ¿no? Y el problema aquí de prácticamente pues empezó fue este año.
1: O sea, hijo, no es normal, igual y pues la edad de él no es tan grande, maestro, como para decir
6: no,
1: que...
6: No, y aparte, o sea, que era una persona sana, pues el año pasado estuviste bien, el antepasado, este año lo empezaste bien, pero lo que puedo analizar en tu destino de Semana Santa para acá es donde vienes recayendo de mal a peor, ¿o no es así?
7: Así es, yo no, nunca he sido una persona que se enferme, hasta hace, pues, al menos de un año... Me encontraba perfectamente y ahora no sé qué tengo.
6: Pues, estimado amigo, por ahí diría un amigo, le hicieron perro brujerillones.
1: Sí, ¿no?
6: Pero pues mira, papá, este tipo de trabajos normalmente se hacen... Es mucha rabia, odio, rencor, resentimiento, y esos son sentimientos negativos que normalmente producen los celos, estimado amigo. Esto viene por parte de alguien que te quiere ver sufrir y utilizan utilizan muñecos o monicongos, que son muñecos que se practican son normalmente en el vudú. Y estos muñecos haga de cuenta que como que los bautizan negramente a nombre de la persona que se va a dañar y empiezan a clavarle en alfileres.
1: Manipular, ¿no?
6: Exactamente. Uy. Les hacen mil cosas para causar ese bloqueamiento
1: y confusión
6: y ese sufrimiento en la persona, estimado amigo. Por eso no te hallan absolutamente nada. ¿Por qué? Porque están dañando tu energía a base de rituales, conjuros, encantamientos. Entonces, vas a necesitar pues una ayuda lo antes posible.
1: Y bastante, sí. Siento yo, ¿no, maestro? Porque, o sea, ya hacer un monito, ponerle tu nombre y de repente hay gente que dice, pues yo encontré algo que le taparon los ojos, o le taparon la boca, o le zapachurraron el cuello, o a veces hay con el estómago, maestro, o sea, cosas así bien
6: sí.
1: De movie, de Halloween movie.
6: Sí, no. Pues te digo una cosa, que lo que sale muchas veces en las películas
1: es lo que
6: no es tan fantasioso ni tan mentiras.
1: Claro, por favor, pongan atención a estas cosas. Hijito, no te preocupes, o sea, ayuda hay, y ya llegaste acá con el maestro Fernando de Caminos de la Vida, y definitivamente este muchacho está como para acá, como para Bakersfield, para el norte de California, maestro, ahí
6: pues
1: hay ubicación.
6: En Bakersfield tenemos una oficina.
1: Ok, papá, no te preocupes.
6: Visitar en Bakersfield sin tema y ahí con mucho gusto le solucionamos el problema.
1: Ok, hijo, escuchaste.
6: Y prepararle un talismán muy especial para que siempre esté bloqueando la cualquier ataque oscuro, ya sea de esta persona o de cualquier otra.
1: Ok, mijo, o sea, salen de allí con su sello, con su bloqueo, con su empoderamiento para siempre, maestro. Y pues si vuelven a tener un problema, igual ahí están ustedes.
6: Es correcto.
1: Y han estado por más de 30 años, mi gente, ¿ok? No crean que nuestros invitados acá en Misterios Ocultos, no. O sea, nuestros invitados de Misterios Ocultos, el maestro Fernando y Caminos de la Vida, llevan muchísimos años asistiendo a la gente. Así que están en buenas manos. 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
7: Sí, claro.
1: 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Nosotros ya estamos compartiendo la información. 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
7: Sí, ya lo tengo anotado.
6: Órale, vale, pues. Muchas gracias por llamar.
1: Gracias, maestro. Pues siempre un gusto tenerlo. Familia, por favor, reaccionen, hagan lo que tengan que hacer para vivir con intensidad y no permitir que nada ni nadie borre su sonrisa. Échenle ganas. No importa en qué área sea, va a haber una solución.
6: Es correcto. Vivimos tiempos difíciles, pero son los tiempos de Dios, son los tiempos del universo. Estamos aquí para aprender. Al fin y al cabo, venimos de una escuela de almas, en donde venimos a vivir experiencias humanas. Y cuando nuestras almas deciden venir aquí a este mundo, uno escoge, nuestra alma escoge el lugar, dónde llegar, cómo llegar, por dónde,
1: los
6: cómo.
1: Papis, ¿verdad?
6: Todos, sí.
1: Yo, fíjese que yo ahorita que dice eso, maestro, qué tierno, yo le digo a mis hijitos, gracias por escogerme. ¿Sí? Yo no sé si sí o si no, pero yo los agarro de sus cabecitas y les digo, gracias por venir a mi vida. Gracias por escogerme, que sea Dios tu mamá. Me da así, ay, hasta me da no sé qué cuando me acuerdo. So, gracias por decir lo que dice, porque entonces sí me escogieron mis hijitos.
6: Sí,
1: ¿verdad?
6: Sí. No llegaron sí. Nomás porque sí.
1: Entonces a veces escogemos papás que tienen muchos problemas, o escogemos papás que tienen adicciones, o escogemos papás que han sufrido mucho, maestro, y venimos a aprender entonces de ellos.
6: Y también a que aprendan de uno.
1: Ah, caray, sí es cierto.
6: Sí.
1: Bueno, es un aprendizaje, mi gente, pero por favor, si sienten estas cosas negativas, hay que hacer algo.
6: Es correcto. Exactamente. O sea, cuando uno tiene problemas, pues, ¿quién no los tiene, no? No es lo mismo tener uno un problema y enfrentarlo con una actitud positiva, optimista, una mente abierta, una mente positiva, a cuando uno tiene un problema y que tiene más problemas que un libro de matemáticas. Entonces, cuando uno está triste, deprimido, cabizbajo, con miedo, el problema crece. Claro. Se vuelve un infierno. ¿Por qué? Porque pues de alguna manera no trae uno la fuerza, ni la capacidad, ni el coraje para enfrentarlo. Entonces el problema crece.
1: Contribuimos.
6: Y más cuando hay gente que lo está uno pisoteando de todas las formas y maneras posibles. Entonces es ahí donde, estimado amigo, pues es su vida, es su destino. A este mundo no vinimos a sufrir, vinimos a vivir experiencias humanas, pero una cosa es vivir experiencias, otra cosa es vivir un infierno.
1: 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Muchas gracias, maestro.
6: Gracias a ti, Mayra. Amigos míos, sean libres, sean felices, abran su mente, busquen opciones, no se me rindan. Paz, amor y buen genio, mis peregrinos del alma.
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1: Él es Enrique Villanueva, es coach de vida, es hipnoterapeuta, con temas que ayudan a mi gente a salir adelante en muchos aspectos. Hoy vamos a hablar acerca de qué tiene que ver la tristeza con los pulmones. Enrique, buenas noches, bienvenido a Misterios Ocultos.
7: Hola, Mayra. Sí, mira, vamos a hablar de esto que es muy interesante. En capítulos pasados de tu programa, en otros momentos hablamos acerca de cómo el cuerpo simbólicamente refleja aquello que nosotros no hemos resuelto emocionalmente. No sé si recuerdas que alguna vez hablábamos cómo cuando la gente asume demasiadas responsabilidades, tiene la tendencia a tener dolores en la espalda alta, en los hombros.
1: Exacto.
7: Hablábamos de cuando la gente de pronto siente demasiado orgullo, resistencia al cambio, miedo del futuro, siente problemas de rodillas, dolores en las rodillas. Exacto. Bueno, ahora vamos a hablar de cómo las emociones y ciertas emociones específicas afectan a
0: órganos y directamente a un órgano específico también. Entonces, el día de hoy, como bien mencionaste, vamos a tocar el tema de los pulmones en relación a la tristeza. Y la gente se debe estar preguntando, ¿qué tiene que ver la tristeza con los pulmones? Vamos a ponerlo de esta forma. Si nosotros observamos cómo tomamos el aire, se van a dar cuenta que hay un proceso de inhalación y exhalación. Es un dar y un recibir, sí. Es un intercambio de gases, ¿verdad? Estoy inhalando el oxígeno y estoy exhalando el anhídrido carbónico. Y para los que no lo sepan, a través de la respiración se eliminan hasta el 70% de las toxinas en nuestro cuerpo. Okay. Incluso cuando nosotros bajamos de peso o hacemos ejercicio en el gimnasio, mucha de la grasa se está eliminando a través de la respiración, y eso es algo que la gente no sabe. Entonces, la respiración es sumamente importante. Así que entendamos entonces simbólicamente qué es la relación entre los pulmones y nuestra mente y nuestras emociones. Si nosotros hemos dicho que el respirar tiene que ver con dar y recibir, vamos a decir que en toda ocasión, Aira, en que una persona siente este miedo de perder, por ejemplo, su territorio, o que alguien invade su espacio,
8: o su pareja,
0: por ejemplo, ¿no? La pareja se va a ir y la persona empieza a tener problemas de pulmón y no sabe ni por qué, o empieza a sentir la respiración restringida, ¿no? O cuando siento que alguien invade mi espacio vital, de repente en mi casa, o el espacio de mi trabajo, alguien nuevo, un nuevo empleado que está tomando mi rol y yo me siento amenazado por eso, o estoy peleando la herencia con mis hermanos. Claro. Toda esta situación está generando este sentimiento de que o no puedo dar o no puedo recibir. Y en cualquiera de los dos casos, la respiración se va a restringir muchísimo. Claro. Porque en el inhalar yo estoy tomando del mundo, estoy recibiendo, estoy abriéndome a lo que el mundo tiene que ofrecerme.
8: Sí.
0: Y en el exhalar estoy entregando aquello que yo estoy dispuesto a dar. Pero cuando psicológicamente, Mayra, yo no me abro ni a dar ni a recibir, la respiración literalmente se restringe, y tú lo vas a ver, ¿no? Cuando, digamos, están en una sala con un abogado leyendo el testamento del papá que se murió y están todos los hermanos ahí, dime quién respira en ese momento. Todo el mundo está sin respiración, esperando a ver qué cosa va a decir.
8: Asfixiándose, sí.
0: Entonces, literalmente la respiración se afecta. Y pónganse, todos nuestros amigos que escuchan el programa de hoy, a pensar, ¿no? ¿Qué situación en mi vida está ocurriendo donde yo siento como que me están moviendo el piso, o me están quitando mi territorio que era seguro, o mi espacio vital? Y vean qué afección del área de la respiración está siendo en este momento afectada por esta condición. Son los bronquios, son los pulmones, es la sensación de que no respiro adecuadamente. Todas las enfermedades pulmonares entonces están asociadas con esto que les digo, con el dar y el recibir. Hay muchas personas, por ejemplo, que padecen de pulmonía, neumonía, asma, pero si observan la situación vital, se van a dar cuenta que están pasando quizás por un estrés emocional que no han podido resolver y que tiene que ver con lo que les acabo de mencionar. La respiración nos permite, Mayra, mantener este contacto con el medio externo.
8: Sí.
0: A través del integrar gases, como digo, el oxígeno y el exhalar, estamos como abriéndonos a recibir del mundo exterior y así también a entregar al mundo exterior.
8: Y esto puede provocar esta tristeza en nosotros también, porque al sentir que perdemos una posición en el trabajo, una oportunidad de ser felices con nuestro ser querido, o a lo mejor ser felices con nuestra pareja, una enfermedad, puede causar esta tristeza, esta dificultad para respirar, este sentir de asfixio, Enrique.
0: Claro, sí. En el momento que tú experimentas tristeza, en ese punto tienes que darte cuenta de cómo tu respiración ya se ha restringido. No estás respirando en la capacidad máxima. Por lo general, tu respiración se ha convertido en algo insignificante, corto, chiquito, y probablemente no llena los pulmones ni al 20% de su capacidad. Eso indica que no estás abierto, dispuesto ni a recibir ni a dar, ¿no? La señora Luisa, ella es muy famosa por el famoso libro que escribió acerca de Sana tu mente, sana tu vida. Ella hablaba justamente de esa relación. Y decía, la capacidad de inspirar te lleva a comprender la vida, ¿no? La gente deprimida, la gente triste, la gente que siente aflicciones, por lo general tiene miedo de inspirar la vida, o de llenarse de vida. Entonces es la sensación de no ser digno de vivir plenamente. Entonces, en el nuevo modelo mental, cuando yo quisiera curarme de esto, yo tengo que inspirar con fuerza. en perfecto equilibrio de inhalación y exhalación, y tengo que tener la capacidad de inspirar la vida así en plenitud, ¿no? Entonces, con amor estoy viviendo mi vida abierto a recibir y a dar. La asfixia sería lo opuesto, entonces.
8: Claro. Entonces, nosotros, como técnica de recuperación o parte del tratamiento, si podríamos decirlo así, para sanar nuestros pulmones, hay que trabajar en nuestro estado de ánimo, hay que hacer inhalaciones en práctica, hay que hacer meditación. ¿Qué se sugiere, Enrique?
0: Mira, una combinación de lo que has mencionado. Uh-huh. Si bien es importante notar mi respiración, qué es lo que está pasando con mi respiración, es quizás más importante todavía notar qué está pasando en el plano emocional. ¿Por qué me estoy sintiendo triste? ¿Por qué estoy deprimido? Si yo puedo notar eso, lo opuesto sería tomar una actitud positiva. Y lo opuesto en ese caso del pulmón y la tristeza que siento sería llenarme más bien de valor. El decir como sea, yo no voy a ser despojado. Si alguien llega y toma mi posición, yo encontraré otra posición mejor. Si alguien toma control de mi territorio, yo encontraré otro territorio. Yo voy a estar bien. Entonces, la actitud de valor y la actitud positiva frente a los cambios que vienen hacen el trabajo opuesto, de modo que ahora yo inspiro. Cuando la gente se llena de valor, has notado que de inmediato toman aire, es como...
8: ¿Cómo no?
0: Y entonces continúan avanzando, ¿verdad? Es como que uno se llena de esa energía otra vez, uno abraza la vida de nuevo. Ah. Y fíjate, muchas veces cuando yo menciono esto públicamente, hay doctores que se molestan porque dicen, no tiene absolutamente nada que ver el tema de tu emoción con el tema de los pulmones. Pero estoy en total desacuerdo, y yo creo que los centros médicos a nivel mundial cada vez más van a ir cambiando la perspectiva. Mira, no sé si lo sabes ya, en la Universidad de Barcelona, por ejemplo, ya hay un posgrado de lo que llaman descodificación biológica, que es básicamente encontrar la relación entre las emociones y los órganos. Lo mismo en la Universidad de Alicante, en España también. Entonces, y aquí en los Estados Unidos también ya hay un movimiento en esa línea.
8: Sí.
0: Y yo entiendo que los doctores alópatas a veces tengan alguna resistencia a ver las cosas así, pero el modelo de simplemente tratar de corregir síntomas, te falta respiración, hay que ponerte un antibiótico porque tienes algo en el pulmón. Solamente los síntomas no. Los síntomas se pueden trabajar, sí, pero uno tiene que trabajar también la parte profunda que dio origen o cuál es la causa del problema. Y la causa, por lo general, se va a encontrar en la situación emocional. Y en este caso, por los pulmones, hablaríamos de la tristeza, ¿no? Y de lo opuesto, llenarse ahora de valor, abrirse a la vida en plenitud, inspirar profundo, expirar también profundamente.
8: Sí, hay que recordar que también en este país y en todo el mundo se maneja mucho la medicina y hay muchos intereses de maquinaria y investigación, etcétera, etcétera. Y muchas veces no quieren decir que la simple cura está en realidad darte cuenta que tu vida es un caos o que estás viviendo una situación y por eso estás enfermo. Pero qué bueno que estén permitiendo que estas universidades abran paso a estos nuevos posgrados, etcétera, para poder darle también esa oportunidad, ahora sí que a todo lo natural, a todo lo real, al encuentro con uno mismo y pues salga uno de tanto estancamiento y de tanta tristeza. Enrique Villanueva es coach de vida. Si ustedes están atravesando por algo similar, él está en el área del Valle de San Fernando. También atiende a distancia, Enrique, ¿no? Puedes
0: sí,
8: dar terapias.
0: Muchísimos clientes vía Skype, por ejemplo, lo estamos haciendo con todo el mundo. Hay clientes en España, en Paraguay, en Cuba, en todas partes.
8: Claro, y se pueden comunicar con él y buscarlo en redes sociales. ¿Dónde hay que hacerlo, Enrique?
0: Me buscan en Facebook con mi nombre, Enrique Villanueva CHT. Esa es la página pública, Enrique Villanueva CHT. O pueden ustedes también entrar a mi canal de YouTube. Hay cientos de videos donde doy información como la que estuvimos compartiendo aquí en tu programa, amiga. Así que pueden entrar a mi canal de YouTube también con mi nombre y encontrar toda esta información ahí.
8: Muy bien. ¿Y el número telefónico, Enrique?
0: Para los que quieran terapia personalizada, están en el condado de Los Ángeles, me pueden hablar al área 818-324-9729, área 818-324-9729.
8: Eso es excelente. Suerte, como siempre, en todo lo que haces. Y gracias por compartir tan valiosa información con nuestros radioescuchas, que
0: gracias,
8: como siempre
0: gracias.
8: Digo en Misterios Ocultos, cambiando vidas un día a la vez.
0: Así es.
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8: Tenemos a nuestro buen amigo Daniel Muñoz Tobar.
1: Daniel Muñoz, Espacio Alternativo TV, así lo encuentran en Facebook. Lo tenemos desde México. Daniel, buenas noches, bienvenido a Misterios Ocultos.
9: ¿Cómo estás? Muy buenas noches, qué gustazo volverte a escuchar. Hay mucho tiempo, ¿eh?
1: Sí, ¿verdad? Pero gracias a Dios ya, aquí
9: nos
1: estamos.
9: Nos pusimos en cuarentena con los programas. Aquí estamos, siempre vivos y coleando, felices y contentos.
1: Gracias. Mira, vamos a platicar con nuestra gente y nos vas a contar de estos reportes de ovnis falsos que se están llevando a cabo en todo el mundo. ¿Qué es lo que está pasando, Daniel?
9: Bueno, te lo debo decir. Tal vez no sea la palabra correcta, falsos, porque están ocurriendo y es por todo el mundo. Y han sido, curiosamente, 2 meses después de que iniciaron todos estos temas del bichito, yo no lo llamo, ni siquiera lo invoco, no me interesa. Pero cuando empezó toda la historia en el mundo y que completamente cambió el paradigma, gracias al bichito bendito de este, fue muy interesante ver que comenzaron también a haber una gran cantidad, pero grande, verdaderamente grande, de avistamientos de estos ovnis en todo el mundo, en Tijuana, en San Diego, en Italia, en Rusia, en Sudamérica, particularmente en Argentina y en Perú, en Francia, en todas partes, impresionante, en Japón, desde luego, en China, en Corea del Sur. Yo, pues obviamente, siempre con las antenas levantadas sobre este tema, empecé a ver la repetitividad de todo esto, y ¿sabes qué? Aquí en el corazón, aquí en el plexo solar, algo me dijo, como decimos en México, está muy largo para aguacate y muy redondo para huevo. No me gustaba algo. Empecé a investigar, empecé a sentir. Y tú sabes, ahora esta conexión que tenemos con los hermanos, con los ancestros celestes, pues está abierta en mi caso. Entonces, pues sí, pregunté porque era como demasiado. Pero ¿sabes qué es lo que realmente me hizo preguntar? El que cuando, okay, ya se sembró el miedo con esta historia, medios de comunicación completa y, perdón, como lo voy a decir, irresponsablemente, repitiendo, y los seres humanos que ahí están desaparecieron, se volvieron máquinas de repetir. Ya sabes que repetían, porque andan en tu casa, que están a distancia, cosas así. Pero al mismo tiempo, y no lo critico, pero yo no estoy de acuerdo con eso, y no lo critico, pero lo constato, porque también empezaron los avistamientos inmediatamente después, cuando las personas empezaron a darse cuenta, muchas, que esto no era tan real. Y curiosamente, empezaron los ovnis más fuerte que nunca, más fuerte que nunca. Y, oh, sorpresa, países como Japón, como Corea del Sur, como, si no recuerdo mal, China también lo hizo, y alguno de Europa que no recuerdo francamente cuál es. Empezaron inmediatamente a decir que estaban preparando una partida de presupuesto y sus ejércitos. ¿Sabes para qué? Para combatir a los extraterrestres invasores. Ahí fue donde dije, esto ya no suena bien, esto es un plan, esto es miedo. Yo una vez te hablé de las estrategias del miedo. Y si te recuerdas, la última estrategia del miedo es, vienen los extraterrestres malos y nos van a comer. Y antes era la del asteroide asesino. Y la de los asteroides, francamente, jamás les pegó. Pero ahora es la de los extraterrestres malos. Y bueno, qué mejor escenario que esto que está ocurriendo. Pues pregunté a los hermanos celestes, ¿qué mejor que ellos? Si son realmente, no van a tener ningún empacho en decirnos no, o sí. Y la sorpresa me la llevé cuando recibimos el mensaje que transmití completamente en vivo en mi Hangout, que hago cada noche, tú lo sabes, a través de, en contacto con los hermanos celestes en Facebook, como esta noche lo voy a hacer. Y el mensaje que me dieron es, nosotros no estamos en este momento manifestándonos, no lo estamos haciendo. Entonces me quedaba clarísimo lo que estaba ocurriendo allí, pero también se los pregunté, les dije, ¿y si no son ustedes, quiénes son?
1: ¿Quiénes son?
9: Me dice, mira, Daniel, la gran mayoría de lo que están viendo ustedes son hologramas generados por los proyectos MKUltra, el, desde luego, el Blue Beam y el HARP. Dos, hay aeronaves militares que están haciendo eso, pero sobre todo tres, están aquellos, los de la falsa oscuridad, estos seres que también están interesados en ustedes, pero de una manera negativa, de una manera
1: malévola,
9: conquistadora, pero sí, tú sabes cómo.
1: ¿Y qué tal los satélites lanzados por Elon Musk?
9: Esos satélites, tú habrás visto seguramente las imágenes que se empezaron a reportar por todo el mundo.
1: Sí, artefactos.
9: Esta hilera, este chorizo de satélites, pues sí, son los 60 satélites de Elon Musk. Pero ahora también me dijeron algo y agárrate. Esto fue hace 4 días, 5 días. Sí, 5 días.
10: Sí.
9: Recordarás que acaban de lanzar un cohete al espacio, un SpaceX. Y este, pues bueno, llevaba también tripulantes y todo. Me dijeron, ese que salió en esta ocasión no lleva todo lo que llevaba el original. Tú sabes que aplazaron el lanzamiento por alguna tormenta, alguna cosa que ni se dio. Lo que fue es que ellos, estos hermanos del cielo, se manifestaron y evitaron que subieran las armas nucleares. Ahora quieren poner armas nucleares en el cosmos. Y además me dijeron, ten cuidado, porque lo que hicieron con los aviones y los chemtrails, ahora lo van a hacer desde el cosmos. Y más, van a empezar a trabajar con el X, con el 5G, pero a través de él generar imágenes en todo el mundo de cosas que no existen, pero que ustedes van a poder ver. Y esto es desde el espacio. Y quienes están más implicados son los dueños de estas compañías. Y eso me quedó clarísimo de quién se trata. Entonces, yo sí pondría una voz de alerta. Nosotros, de hecho, estamos haciendo un taller en el cual estamos enseñando a las personas a poner antenas de luz, protecciones también sónicas, para impedir esto. Sabemos cómo hacerlo, nos dieron esa tecnología, nos dieron ese conocimiento, y yo por eso estoy haciendo talleres, porque de verdad, sabemos quienes lo estamos tomando muy en serio. Y hay quien dice, ay, eso no existe, ¿cómo crees? Son conspiraciones. Pues pueden ser conspiraciones, por eso estoy trabajando, y hace 2 días, estos hermanos celestes nos agradecieron profundamente lo que estamos haciendo en México, en algunos otros países también, pero sobre todo en México, y me dijeron que continuáramos, que esto estaba creciendo, pero que afortunadamente la respuesta había sido bastante buena por parte de los que estamos trabajando. Entonces, y no puedo menos que decirlo, ya en estas alturas ya no puedo esconder absolutamente nada de lo que pues claramente nos afecta a todos, mi queridísima amiga.
10: Qué lindo. Gracias, Daniel Muñoz Tovar, con nosotros y con ustedes también en redes sociales y cada noche con su transmisión en vivo. ¿Dónde nos conectamos contigo, Daniel?
9: En el Facebook, que se llama En Contacto con los Hermanos Celestes. Así, tal cual, En Contacto con los Hermanos Celestes, sin espacios. Y ahí me van a encontrar, ahí estoy, ya saben, el del sombrerito, siempre inconfundible.
10: Sí, Daniel Muñoz Tovar con nosotros en Misterios Ocultos. Ha sido un gusto y será hasta la próxima. Gracias, Daniel.
9: Gracias a ti, hermosísima. Bendiciones.
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1: 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Esta noche en el programa, el maestro Miguel Ángel Domínguez de Comunidad Gaya comparte otro excelente tema. Maestro, le damos la bienvenida al programa. Gracias. Misterios Ocultos. Gracias. Maestro, cuéntenos por favor, ¿usted cómo ve la realidad de la magia? ¿Qué es la realidad de la magia para Miguel Ángel Domínguez, el maestro?
2: Bien, la magia, creo que es importante definir qué es, ¿verdad? Y qué no es. Para mí magia, su raíz etimológica nos empieza a indicar su significado. Magia viene de magister, magisterio o maestría. ¿En qué, verdad? Bueno, en la antigüedad, aquel hombre que, o sí, mujer, que se sabía, tenía un gran conocimiento de la vida, de la realidad y sobre todo de estas fuerzas misteriosas para la mayoría de la gente, se le llamaba mago, el magister, ¿no? El maestro, el sabio. Y yo he querido conservar esta connotación de la palabra, digamos, en su sentido profundo. Magia es conocimiento. Un conocimiento que no se enseña, digamos, hoy en día en las aulas, que se perdió, de hecho, pero que es muy antiguo. Este conocimiento se caracterizaba porque en ese entonces, estamos hablando del antiguo Egipto, los mayas, incluso entre los asirios, etcétera. Todas esas grandes civilizaciones había magia y era un conocimiento donde la ciencia, digamos de su época, aquel llamado conocimiento objetivo, ¿no?, de las leyes naturales, estaba fusionado con la mística. Es la gran diferencia, digamos, como están las cosas ahora. La ciencia, sí, está separada de la mística. Y la mística está separada de la ciencia. Por lo tanto, esto degeneró en religión, por decirlo así. Para mí la palabra religión consiste en un conjunto solo de creencias y de ritos que para muchos no tienen ningún sentido y no nos transforman. Pero la magia como que abrazaba ambos lados del saber. Por eso es un conocimiento muy valioso que hoy en día pues se está rescatando. Nosotros acá pues pretendemos impartir un conocimiento que nos enseñe a comprender cómo manejar de manera práctica pues la energía. En un lenguaje más contemporáneo, magia es ese magisterio y control de las fuerzas sutiles de la naturaleza. Son fuerzas
1: que existen en el universo.
2: Para muchos invisibles, uh-huh, pero reales.
1: Claro, estas que existen en el universo, maestro.
2: Sí, es una tecnología que se puede validar empíricamente. Es un conocimiento pues que funciona si uno comprende qué es aquello que sostiene lo visible. Y no es muy complicado porque es que funciona la magia. Y eso no tiene que ver con que crea uno o no, porque hay gente que dice, yo no creo, ¿no? No, es algo que es cierto, que funciona.
1: Maestro, ¿hay magia natural y magia no natural?
2: Bueno, le llamo magia natural precisamente para resaltar el hecho de que está basado este conocimiento en leyes naturales. En ese sentido, La magia solo puede ser natural y solo puede ser blanca, ¿no? Por ejemplo, puesto sí. que magia tiene que ver con nuestro estado de conciencia. El vulgo, bueno, habla de que hay magia negra, magia roja, magia teúrgica y una sí. serie de especialidades. Pero si queremos basarnos en lo esencial, se le nombra simplemente magia.
3: ¿Cómo se practica? ¿Qué se necesita? ¿Todos los elementos se pueden? ¿El fuego, el agua?
2: Bueno, la magia es una tecnología, decíamos, que, bueno, está fundamentada en rituales. Un ritual no es más que un protocolo, ¿no?, que nos ayuda a poner nuestra concentración y nuestra intención con el fin de movilizar energía y encauzarla en una dirección.
3: Para un propósito.
2: Es el objetivo uh-huh. del ritual, y ese es el, digamos, el ritual obedece a un propósito.
3: Claro.
2: Si uno desconoce el propósito o el para qué de un ritual, es solamente show, ¿no? Y no se está comprendiendo para qué es un ritual. Lo mismo lo que es un altar. Un altar no es más que un espacio donde al consagrarse y colocarse ahí una serie de herramientas,
3: de objetos,
2: bueno, se pretende entonces crear un efecto. El altar puede ser algo que amplifique, que precipite, o inclusive a veces puede ser un portal que nos permita precisamente conectarnos a otros planos dimensionales. Cuando uno comprende esto, sí le encuentra cierta lógica a todo, hasta la varita mágica, ¿no?
3: Sí. Maestro, ¿existe entonces la magia en sí, pero entonces solo la magia buena o existe también la magia mala?
2: Se puede conceder el término de magia mala o magia negra porque hay niveles, digamos, hay niveles de conciencia en el uso de la magia. Entonces, hasta cierto nivel, hacia abajo, están los hechiceros, aquellos que por ignorancia, me imagino yo, son capaces de mover energía sin importarles consecuencias de los efectos que pueden producir. Entonces, la energía, como no es ninguna ni mala, puede esta crear o eventualmente puede destruir. Entonces, es como una bomba, ¿no? Una bomba no es más que sí. un manejo energético que en este caso, y con el fin que se usa, destruye vidas, ¿no? Pero entonces, a esa intención, digamos, destructiva, se le llama magia negra, ¿no? O hechicería. Pero bueno, de que existe, existe.
3: Las consecuencias de la mala, digamos, maestro, puede variar, ¿no?
2: Las consecuencias de aquel que practica la magia negra.
3: Sí.
2: Pueden variar. Bueno, la ley es inmutable en ese sentido. Lo que uno genera hacia otra persona se le regresará.
3: Exacto.
2: No hay otra forma.
3: Entiendo.
2: No puede variar. Obviamente, entre más mal hagas, pues más mal vas a cosechar para ti, ¿no?
3: Exacto.
2: De momento, uno se engolosina, ciertamente. Hay muchas personas, incluso que por ignorancia, entran de repente a ciertas agrupaciones que se dicen incluso religiosas, ¿eh? Y con danzas y tambores, luego invocan ciertas entidades que, qué curioso, ¿no? Nos piden sangre, ¿no?

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1: El maestro.
2: Hasta luego.
1: Bendiciones, hasta la próxima.
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3: Alma, la brujita blanca nos acompaña en Misterios Ocultos. El tema será muy bueno. A veces nos caemos, nos tropezamos, nos duelen rodillas, cuello, espalda. Todo lo que nos duele tiene un significado. Dime qué te duele y te diré quién eres o qué estás atravesando. Brujita, bienvenida, buenas noches.
4: Buenas noches, contenta de estar aquí con ustedes.
3: Gracias, brujita. Y miren, muchas veces nos hemos quemado o nos han pasado ciertas situaciones y no sabemos que hay un mensaje, entre comillas, oculto, brujita. ¿Qué significan estas cosas? Háblanos, por favor, al respecto.
4: Ay, claro, mira, está tan interesante porque todo ese tipo de eventos pasan de manera inconsciente y son provocados por nosotros mismos sin darnos cuenta porque no estamos totalmente conscientes. En el caso de las quemaduras, por ejemplo, ¿cuántas veces no nos ha pasado que nos quemamos al cocinar o con la plancha sí, alisándonos el pelo o por un accidente, que un descuido o con el cerillo tratando de prender la carne asada? Entonces, estas veces que nos pasan esos eventos, significa un secreto. Quemarse representa un secreto. ¿Por qué? Porque cuando nosotros somos expuestos de una situación que no queremos que se revele, como decimos, ya te quemaste o ya me quemé. Sí. Entonces, el inconsciente de nosotros relaciona una quemadura con un secreto. Cada vez que una persona se queme, habría que preguntarle a la persona qué es ese secreto que estás ocultando, porque eso es lo que la persona está tratando de decir inconscientemente. Si yo quiero contar algo, pero no me atrevo, sí, o sea, si yo descubrí, no sé, a mi vecina poniéndole el cuerno al vecino, pero no me atrevo a contarlo, o si yo hice algo que tengo miedo ser descubierta, es muy posible que me voy a quemar.
3: Wow, okay. Interesante.
4: Tiene que ver, brujita, con secretos.
3: ¿Y si así se corta es la persona?

0: si se corta la persona, representa un corte de una relación. Cortar con mi pareja, cortar con una amiga, cortar con mi relación de trabajo, representa cortar con alguien o con algo. Es algo que necesito cortar. O me están cortando a mí o yo tengo que cortar con alguien. Porque tiene que ver totalmente, el inconsciente lo relaciona. Hay un corte, corte de una relación, corte de trabajo, de que ya no quiero estar en ese lugar o me acaban de despedir. Y entonces este corte viene inconscientemente, me corto con el rastrillo, me corto con el cuchillo, me corto. Y ahora también, dependiendo de dónde te cortes, también ese es otro secreto. Porque si me corto, por ejemplo, uno de los dedos, dependiendo el dedo que me corto, puede ser que estoy revelando que tiene que ver con mi pareja, a lo mismo que las quemaduras, que dependiendo el dedo puede ser una infidelidad o puede ser una situación personal, un abuso o una algo muy, muy mío, muy personal mío. Las manos, por ejemplo, tienen que ver con lo que yo estoy haciendo. Entonces, si yo me corto las manos, es algo que yo estoy haciendo en el momento con alguien, con respecto a alguien.
1: Ok, perfecto, perfecto, brujita. ¿Una caída?
0: Una caída. Caída significa me quiero morir. Si la persona está pasando por una situación de depresión o una situación donde tuvo una noticia negativa, donde de pronto decimos trágame tierra, o donde de pronto quisiéramos estar muertos, aunque sea de broma, aunque sea por un instante que lo pensemos, la persona se cae. Las personas ya mayores se caen mucho. ¿Y por qué se caen? Porque ellos se sienten que ya no quieren vivir. Cuando una persona siente que ya no quiere vivir, se va a caer. Y se va a caer constantemente si está en ese pensamiento, en esa vibración constantemente. Porque el muerto está caído. O sea, es una persona que ya no está de pie. Entonces, el inconsciente mío, ¿qué hace? Me caigo, me tropiezo, me caigo, y si me fracturo la cadera, me está hablando entonces de una desvalorización sexual. O sea, tengo miedo a ya no tener actividad sexual, mi pareja me acaba de cortar mi parte sexual, o estoy sufriendo porque quizá si soy una mujer de edad avanzada y mi pareja ya no puede tener intimidad conmigo y yo me siento frustrada porque yo sí quiero y él no puede, entonces me voy a lastimar la cadera. Fracturas en la cadera nos están hablando de conflictos con la sexualidad o de abuso sexual, también en el caso de las personas que son menores o más jóvenes.
1: Wow, okay, muy bien, ahí está. Brujita, el doler el cuello de una persona, ¿qué podría significar?
0: El cuello significa dos cosas, o una duda o una indecisión. Tengo una duda de algo que no sé a quién preguntarle o no sé cómo resolver, o tengo una enorme indecisión porque tengo dos opciones y no sé cuál de las dos elegir. O no sé si decir que sí o decir que no. O no sé si irme hacia el norte o hacia el sur. O no sé si escoger este empleo o este otro. O sea, esto me está hablando de una indecisión o de una duda, porque el cuello lo utilizamos para decir sí o no. Y cuando yo tengo la duda de qué es lo que voy a responder, qué voy a contestar, el inconsciente mío me causa una tortícolis, me causa un problema en las vértebras del cuello, donde yo no puedo hacer movimiento hacia el lado izquierdo o lado derecho, o incluso agacharlo o moverlo. Y esto pasa cuando hay una duda. Cuando la persona entiende eso, automáticamente se repara el conflicto y se resuelve y se quita el dolor.
1: Okay, muy bien. Dolor de espalda, brujita.
0: Dolor de espalda tiene que ver con varias cosas. Si el dolor de espalda es en la parte de arriba, en la parte de los omóplatos, por ejemplo, que está arriba de los, abajito de los hombros o en la parte de los hombros, habla de una carga emocional o una carga económica. Estamos hablando de cargar con muchas responsabilidades, tiene que ver con la responsabilidad. Entonces, si me duele o si lo siento pesado, entonces es que me está pesando toda la responsabilidad que estoy llevando encima, que puede ser que sea una persona extremadamente responsable en mi trabajo, o me están cargando mucho la mano en mi trabajo, o en mi familia, o mis hijos, es mucho para mí, es demasiado, entonces me duele porque me lastima, es demasiado y siento que no puedo yo sola. Ahora, si me duele en la parte parte baja de la espalda, eso me está hablando de un conflicto de economía, un conflicto con el dinero. Estoy preocupada por el dinero, no sé qué voy a hacer porque no me alcanza o porque no tengo suficiente o porque me acaban de despedir y tengo muchos pagos, no me alcanza. Y la otra situación con respecto a la baja espalda es también una desvalorización, una impotencia. Quiero hacer algo, pero no puedo, no me siento impotente para lograr ese objetivo, esa meta, o para defenderme de alguien que me está agrediendo. Si en la espalda media nos está hablando de un secreto que la persona está cargando y que lo está ocultando y no se atreve a contarlo, o no, o siente que no es el momento, o siente que si lo cuenta va a perjudicar a alguien más y prefiere callarse el secreto y guardarlo y ahí estarlo cargando ahí, y esa es la espalda media.
1: Beautiful. Okay, brujita. Dolor de rodillas, ¿qué podría significar?
0: Las rodillas tienen que ver con varias cosas. Primero que nada, son miedos. Una persona que tenga mucho miedo, le pueden doler sus rodillas. Tengo miedo a dar un paso, tengo miedo a avanzar, tengo miedo a hacer un movimiento en mi vida, un movimiento de cualquier tipo, una decisión importante, etcétera. Pero también las rodillas nos están hablando de la adolescencia. Hay conflictos de la adolescencia que no he resuelto. Y otra de las cosas que nos hablan las rodillas es la parte de la flexibilidad, de que yo estoy siendo muy estricta, muy dura conmigo o con alguien en mi vida. No me estoy poniendo flexible, necesito ponerme flexible, necesito doblegarme, pero mi orgullo es más grande, entonces me empiezan a doler las rodillas. Son esas tres cosas las posibles causas de que una persona pueda tener problemas con las rodillas.
1: Okay. Personas que sufren mucho de migrañas, dolor de cabeza, brujita.
0: Mira, son dos cosas diferentes. Las migrañas tienen que ver con frustración sexual. Es una frustración sexual. Tengo ganas de tener intimidad, pero no tengo quien me complazca o no me satisface nadie o no tengo con quién. O sea, una persona que no tiene actividad sexual y que tiene migrañas, empezando a tener actividad sexual, se resuelve porque es falta de placer sexual, la migraña. El dolor de cabeza es otra cosa y el dolor de cabeza puede tener varios significados porque no es lo mismo una migraña que un simple dolor de cabeza. El dolor de cabeza nos puede estar hablando de que tengo problemas con mi padre, problemas con el padre de mis hijos o problemas con mi trabajo o con autoridades. También puede ser que estoy pensando demasiado en un asunto que no he podido resolver y le estoy dando muchas vueltas. Entonces empiezo a tener dolor de cabeza porque estoy saturando mi cabeza de información. Estoy pensando en muchas posibilidades de muchas cosas que no he podido resolver y que no encuentro la solución. Entonces esa es otra de las causas que me provoca dolor de cabeza. Son tres cosas diferentes, que es la autoridad, problemas con la autoridad, autoridad legal o autoridad simbólica, que es papá mío, papá de mis hijos, mi jefe del trabajo, mi trabajo, etcétera. Y la otra es la parte de las cosas legales o de estar pensando mucho en demasiadas cosas y que no poder resolver, tengo muchas cosas en la cabeza. Entonces, como estoy pensando tanto, pues entonces se inflama el cerebro, se inflama todo y me duele la cabeza. Pero una vez que la persona se relaja, eso se resuelve.
1: Bueno, y lo bueno es saber que hay solución y si tienen dudas o preguntas de ciertas dolencias, quemaduras, caídas, etcétera, ya escuchamos a la brujita blanca que está con nosotros, pero que también está a la orden de todos ustedes, consultas, vía telefónica, hay muchas maneras de estar contigo, brujita.
0: Sí, claro que sí, me pueden encontrar en mi página de Facebook, en Biodesprogramando Mi Ser Aquí y Ahora, Biodesprogramando Mi Ser Aquí y Ahora, o en mi teléfono en el 323-384-6071, 323-384-6071.
1: Muy bien, ahí está la brujita blanca con nosotros en Misterios Ocultos. Gracias, brujita.
0: Gracias, buenas noches.
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1: Amigos, esta noche en nuestra programación el maestro Sato nos acompaña derechito desde Michoacán, desde Morelia para ser exactos y más exactos aún desde la casita de la bruja. Maestro, buenas noches, bienvenido al programa.
2: Buenas noches, mis estimados, desde la casita de la bruja aquí en Morelia, Michoacán, un saludo muy afectuoso, cuídense del frío y sigámonos cuidando del coronavirus usando nuestros cubrebocas y teniendo prudente distancia.
1: Amén, que así sea, maestro. Bueno, miren, amigos, existe la magia, incluso para los autos. Uno pensaría que no tienen alma, sin embargo, pues uno se encariña mucho con ellos. Incluso uno hasta habla con sus carros. Mi mamá se le descomponía el carro y le decía, prende, por favor, prende, y prendía. Maestro, dígame esta magia de los carros, por favor.
2: Efectivamente, lo que acabas de decir es muy cierto. Tal vez los automóviles, nuestros vehículos, los camiones que utilizan muchos choferes no tienen alma, pero más sin embargo tienen energía, todo es energía. Y si nosotros reducimos a lo mínimo que es la energía y que son moléculas y átomos y protones, neutrones y electrones y todo eso, nos damos cuenta que eso es vida. Entonces tienen una vida, pero inanimada, no animada. Pero nosotros podemos sentir que tienen una especie de esencia, tal vez no un espíritu sí, ni un alma, pero sí una esencia especial. Por eso hay gente que les hablamos a nuestros coches, a nuestros automóviles, a nuestros vehículos, o que también les pedimos, como lo hacía tu mamá, que no se me descomponga y que alcance a llegar a la próxima refaccionaria o al próximo mecánico, pero que llegue. Entonces, yo creo que un automóvil o un vehículo también requiere de atención mágica protectora. En este caso, cuando, por ejemplo, un coche se llena de sangre, porque sin querer pues sí, pasó un animalito o ya estaba un animalito atropellado y se llena de sangre, o lo llenaron alguien maldoso con algún líquido de dudosa procedencia, podría ser algo muy negativo para la energía de ese automóvil. ¿Qué se debe hacer entonces? En una cubeta se le pone agua y se le agrega un chorrito de agua bendita. Y se le puede agregar también una cucharadita de azufre en polvo, pero nada más una cucharadita. Y entonces, con el heno que uno consigue en la época de Navidad, acá en México lo podemos conseguir fácilmente, y si no, con un trapeador, se limpia todo el carro. Y mientras se va limpiando, dándole la vuelta completa, como haciendo todo un círculo, todo un ciclo, se va haciendo alguna oración u oraciones, y la gente va diciéndole, carrito precioso, con esto vas a estar muy protegido, no te va a pasar nada, no vas a tener ningún incidente, no va a pasar ningún accidente, no te van a ver con malos ojos, no te van a poder llevar los rateros de automóviles. Entonces, esto ayuda a que la vibración y la energía de nuestro vehículo esté más potencializada. Y si lo hacemos con más intenciones, la protección va a estar más fuerte. Entonces, si llegamos a encontrar, por ejemplo, un animal muerto debajo del coche, por la razón que haya sido, que no nos fijamos y ahí nos estacionamos y el animal estaba muerto, posiblemente la energía de la muerte, no que sea mala, pero la energía de ese animalito muerto, pues a lo mejor no es buena. Y sería conveniente que pues lo retiráramos al animalito, lo pusiéramos en un lugar donde se lo puedan llevar los que recogen pues la basura, sí, es feo decirlo así, pero bueno, son los únicos que lo pueden hacer, pero sí limpiar el automóvil. Entonces, siempre que podamos traer las protecciones necesarias en un automóvil, las medallas especiales para un automóvil sería precisamente la de San Cristóbal. La medalla de San Cristóbal es una medalla muy especial para los que manejan, un vehículo. Pero ya hay gente que hoy en día le pone ahí el rosario y le pone a lo mejor la medalla San Benito. Claro. Entonces, lo que cada quien quiera ponerle, pero sobre todo conectarse con la vibración y la esencia del automóvil.
1: Eso es bien importante, amigos. Maestro Sato, ¿tiene algo que ver el color del auto? A veces dicen, no compres rojo, no compres X color, ¿podría atraer desgracias o accidentes o que la policía te detenga con más frecuencia?
2: Se supone que dicen los expertos en esto de los colores que no se debe de comprar un auto rojo porque este puede provocar más accidentes y que se convienen los colores cálidos. Pero yo creo que aquí, independientemente del color que cada quien quiera tener su automóvil, lo ideal sería protegerlo con este baño que le hacemos, con esta limpia, con este baño, y que de alguna manera esté vibrando alto el automóvil. Yo creo que la persona que tiene un carro rojo, que a lo mejor es un carro precioso y a lo mejor muy caro, si lo estima tanto y le pone la buena vibra, nunca le va a pasar nada. Yo creo que también tienen que ver con las creencias. Si tú vas por la calle pensando, ay, traigo un carro rojo y a lo mejor voy a tener muchos accidentes, pues tú vas a traer los accidentes, pero tú los vas a traer. El carro no los está trayendo. Pero sí es conveniente que le hablemos al carro, tal vez no como a un animalito, como a una persona, pero sí que nos conectemos con su esencia para que esté inclusive protegido, porque yo inclusive he sabido de personas que han dejado a sus guardianes en el carro y se van a sus quehaceres y lo dejan estacionado en algún lugar, y resulta de que unas personas se quisieron acercar como a quererlo abrir para llevarse algo, sí. Y de repente descubren que había como personas adentro del carro y se fueron corriendo, y no había nadie, son los guardianes que uno deja dentro del carro.
1: Amén, yo también creo en eso, maestro Sato. Y sabe que, por ejemplo, ¿qué pasa si una persona pues tiene un incidente en el auto, alguien pierde la vida o pues queda esa energía también ahí plasmada, que atropellen a alguien, etcétera, etcétera? ¿Cómo se hacen estas limpias? ¿Similar a la primera?
2: Sí, similar a la primera, hay que utilizar precisamente esta agua bendita, esta cucharadita de polvo de azufre y un trapeador, y en el caso de los que estemos en México, que es más fácil conseguir el heno, que es la plantita que cuelga de algunos árboles, que parece así gris, que se utiliza en los nacimientos, con eso se podría limpiar, pero siempre con la intención, en sentido de manecillas del reloj, se limpia alrededor todo el auto, dentro del auto poner un par de inciensos, unos 3 inciensos, ponerle música bonita. En ese momento que hagamos la limpia del auto, sí, hay que ponerle música bonita y no música que denigre a la mujer o música muy fea. Hay que ponerle música bonita y entonces le vamos a ofrecer una energía muy valiosa a nuestro vehículo, y si haya muerto alguien o no, porque efectivamente acabas de decir un punto muy importante. ¿Cuántas personas no venden un automóvil?
1: Exacto.
2: Y a lo mejor pasó algo muy grave, hasta un asesinato o la muerte de un infartado en un automóvil, y no nos dicen que alguien, igual sucede con las casas.
1: Y quedan ahí como esos registros, ¿no? Hay que hacer esa purificación, esa limpieza, para que cualquier cosa negativa con la que pueda venir un auto, pues sea liberado, ¿no?
2: Así es. Y por eso esta es una recomendación, y sobre todo si la gente es creyente de cualquier religión, porque es válido cualquier creencia religiosa, que le pongan sus símbolos, que le pongan sus protecciones, pero que entablen una conversación energética con su vehículo, porque es una extensión de nosotros, porque nos lleva para todos lados.
1: Exacto. ¿Qué pasa si alguien intencionalmente arroja algo en tu carro, como blanquillos o este tipo de situaciones, como... una cosa es uno encontrarse un animalito, atropellar un animalito, pero ¿qué tal si lo pusieron ahí intencionalmente? ¿Qué hay que hacer inmediatamente? Porque eso puede provocar que la gente se asuste y choque yéndose, porque, ¿verdad?
2: Así es. Pues lo importante sería que antes de que sucediera, tú lo protejas tu carro con la limpia, con el baño y con los símbolos que tú quieres protegerlo. Con eso vas a neutralizar ya la maldad de una persona. Pero cuando tú te das cuenta que aún ya habiéndole hecho la limpia a tu carro, te volvieron a hacer, aventarte huevos o sí, aventarte un animal o sangre de animal, lo vuelves a hacer la limpia precisamente para que se complete de neutralizar cualquier energía negativa que te están deseando.
1: Muy bien. Si quieres que tu auto te deje más beneficios económicos, maestro, porque mucha gente lo usa de Uber, mucha gente lo usa para entregar, hacer deliveries, etcétera, etcétera. ¿Qué sería bueno colocarle? ¿Algún color, alguna oración?
2: Fíjate que hay personas que colocan un amuletito de semillas, que lo compran o lo hacen ellos mismos con varias semillas que representan la abundancia y la prosperidad en una bolsita de tela de color blanco, por ejemplo, y la cierran bien con un listoncito o un hilito resistente, y esto lo meten en la cajuela. Algo también muy importante es que tratemos de traer nuestro automóvil sin tanto desastre, por favor. Porque el desastre que tienes así entre los asientos y en la cajuela representa un desastre que cada persona trae dentro de sí misma, y si hay ese desastre, no hay entrada para la abundancia, la prosperidad o el trabajo.
1: Tiene que fluir. Bien dicho, maestro. Le agradezco muchísimo, amigos de Misterios Ocultos. El maestro Sato con nosotros desde la casita de la bruja en Morelia, Michoacán. Pero está con ustedes, está la orden, canal de YouTube, redes sociales. Maestro, cuéntenos, por favor.
2: Sí, maestro Sato en YouTube, en Instagram como Chamán Sato, y en el Facebook deben de darle seguir o suscribirme. En el Facebook como estoy como Arturo Tobar Salazar, entre paréntesis, maestro Sato.
1: Le agradezco mucho, maestro. Será hasta la próxima, entonces.
2: Bendiciones para todos y buenas noches.
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1: Amigos, siempre es un placer decirles que con nosotros está Bárbara Malinowski. La tenemos vía telefónica, va a compartir con nosotros otro tema buenísimo y le vamos a dar la bienvenida. Bárbara, buenas noches.
3: Buenas noches, Mayra. Buenas noches a todos los que nos escuchan. Voy a aprovechar de recordarles que soy life coach motivadora, trabajo todo lo que es consejería de familia, de pareja, y estamos a su orden. Gracias, Mayra.
1: Sí, al contrario, mami. El arte de vivir con Bárbara me fascina porque de veras, cualquier terapia alterna para que ustedes mejoren en diversas áreas de su vida la van a encontrar con Bárbara Malinowski. Hoy vamos a hablar con ella de la baja autoestima, porque dependiendo de cómo esté nuestra autoestima es como nosotros vamos a actuar y cómo la gente nos va a percibir y nos va a tratar. ¿Nos hablas al respecto, por favor, Bárbara?
3: Sí, claro, definitivamente, Mayra. Mira, la autoestima, pudiéramos decir que si nosotros la analizamos, la palabra, ¿verdad? Autoestima es cuánto me quiero, es cuánto me valoro a mí misma, es cuánto me conozco, es cuánto aprecio quién soy. Entonces, ¿qué pasa con eso, verdad? Que tenemos personas que tienen una autoestima muy alta y a veces cae en lo que yo llamo un complejo de superioridad. ¿Por qué? Porque se creen los mejores, porque nadie los hace como ellos, porque tienen esa autoestima, como dicen, demasiado que cae en un complejo. Pero, ¿verdad? Nuestro tema de hoy es la baja autoestima. Entonces tenemos a la otra persona que tiene esa autoestima tan baja, que no se quiere, que no se respeta, que no se ama. ¿Y qué pasa? No hay equilibrio, ¿verdad? Entre la baja y la alta tiene que haber un punto medio. Entonces, esas personas que tienen la autoestima baja nace de algún lado, ¿no? No es que nació así, porque hay gente que dice, no, siempre fue así. No, miren, nosotros no nacimos así. Nosotros nos hicimos en algún momento, de alguna manera. ¿Cómo nos hicimos, Mayra? Con, simple y llanamente, nuestro entorno.
1: El trato de los demás hacia nosotros, ¿no? Incluso los papás pueden contribuir mucho, los hermanos, los maestros, la sociedad en general puede provocar que una persona que venía bien, pues se vaya enchuecando, ¿no?
3: Sí, sí.
1: Por decirlo.
3: Sí, no, es cierto. Pero si la persona tiene una base buena, ¿qué es lo que yo llamo una base buena, Mayra? Que vamos a suponer un niño en su casa estuvo y como fue valorado, fue amado, fue considerado, fue respetado, fue escuchado. Entonces ese niño, si tiene esa base, ese niño va a poder enfrentar en un futuro hasta que un profesor o un maestro lo haga como disminuir ante los demás. Él no, él se va a parar y se va a defender. ¿Por qué se va a defender? Porque él sabe quién es, porque ya se lo demostraron en la casa. Entonces, el problema es que nosotros cuando niños, y eso lo conversaba yo con alguien, ¿no? El niño es como una esponja, Mayra, ¿no? Y voy a usar lo que usé esta tarde. Si tú a un niño, ¿verdad? Le pones vinagre en gotas, cada día, ese niño cuando crezca va a ser un adulto avinagrado. amargado, sí. ¿Ya? Y en el caso contrario, si tú tienes un niño que tú todos los días le pones un poquito de miel y un poquito de miel y lo endulzas y le dices cosas lindas, ese va a ser un adulto, ¿verdad?, que va a ser almibarado, o sea, va a ser sí. dulce, va a ser agradable, pero se va a sentir así. Porque ¿qué pasa con la autoestima? Que así como yo me siento, ¿verdad?, así yo puedo también creer que los demás se sienten. Entonces, si yo tengo una baja autoestima, yo creo que los demás también la tienen. Pero si yo veo que no, si yo veo a los demás seguros, si yo veo que los demás, por ejemplo, en un colegio, ¿verdad?, están haciendo sus tareas y todo, y yo siento que yo no puedo, yo siento que yo no soy suficiente, y yo siento que cuando el profesor dice, a ver, a fulano, levántate y háblame de tal cosa, yo siento que todo el mundo me está mirando, y eso hace que entre también, ¿verdad?, porque la baja autoestima tiene muchas ramas, y una de ellas es el miedo a hablar en público, es el miedo social, es el miedo a relacionarse. ¿Por qué? Porque él siente que él no es suficiente ni para tener pareja, ni para ser respetado, ni para tener una buena carrera, ni siquiera para tener un buen aumento de sueldo. Entonces, si nosotros hablamos de eso, ¿verdad?, nosotros estamos diciendo que una persona con baja autoestima difícilmente se motiva, difícilmente pone metas en su vida, porque él tiene una gran barrera, y la barrera, Mayra, no es sino él mismo.
1: Sí.
3: Él es el que tiene la barrera de su vida. Entonces, una persona que tiene baja autoestima, ¿verdad?, es una persona que tiene un continuo y constante pensamiento negativo. Yo no puedo, yo no soy capaz, sí. yo no soy nadie, yo no soy importante, yo no soy valioso. Entonces, yo en este momento, si tenemos padres que nos están escuchando, yo les aconsejo que si ustedes tienen niños, ¿verdad?, entre 1 y 10 años, comiencen sí. a trabajarle esa autoestima al niño. Díganle, mi amor, tú tienes derecho a equivocarte. Mi amor, tú tienes derecho a no haber pasado el examen. Vamos a ver por qué. Vamos sí. a ayudarte, nosotros estamos aquí para apoyarte, para colaborar contigo. Nosotros estamos aquí porque nosotros somos tus padres, nosotros somos o tus representantes, nosotros somos las personas que queremos que tú confíes en nosotros porque nosotros sabemos que tú puedes. Entonces, ese adulto tiene que motivar al niño a que el niño tenga confianza. Cuando a mí me dicen, no, es que el niño es muy tímido, ¿tímido por qué? No nacen tímidos, sí, Mayra, no nacen sí. tímidos. Simple y llanamente se crean tímidos. ¿Por qué? Por el ambiente que los puede rodear o el ambiente que de alguna manera los castra, ¿ya?
1: Claro,
3: entonces,
1: claro.
3: Nosotros necesitamos estar bien pendientes de ver por qué mi hijo no se relaciona, porque mi hijo si toca el piano, yo le digo que vino una amiga que toca el piano, me dice que él no puede, que está nervioso. ¿Por qué está nervioso si va a tocar algo que él ya lo ha tocado quizás 20 veces conmigo? Entonces tenemos que fomentar muchísimo lo que es esa autoestima. Nosotros tenemos que luchar con los pensamientos negativos. Y un consejo que yo les doy a las personas es cada vez que les venga un pensamiento que dice, por ejemplo, yo no valgo nada, lo cambien automáticamente por algo positivo, como yo sí soy valioso. Cuando les habla, no, yo no soy importante para nadie. No, yo sí soy importante. Yo soy importante para mí misma y para el mundo. O sea, cambiarlo a una manera positiva. Y si creen que no pueden aún así, entonces sí, busquen ayuda profesional. Busquen, llámenme o llamen a otro terapeuta con quien ustedes se sientan a gusto, ¿no? Porque es importante para la terapia. Para que ese terapeuta les ayude a cambiar ese disco negativo que tienen
1: claro,
3: ustedes.
1: Esas programaciones.
3: Ese virus, porque es como sí. un virus, Mayra, sí. Entonces, sí, a nosotros quiero que sepan que sí se puede salir de una baja autoestima, que sí podemos mejorar de esa baja autoestima. Y podemos llegar a ese punto que yo comentaba de balance, donde yo sé quién soy, yo me amo, yo me aprecio, yo veo mis virtudes. Otra cosa, hay gente que dice, yo, Bárbara, no tengo ninguna virtud, yo no tengo ninguna cualidad. Eso es mentira. Mayra, ser humano tiene virtudes que de repente no son las del hermano, ni la del vecino, ni de la pareja, no importa, pero todos nosotros tenemos virtudes positivas y tenemos que trabajar en eso, absolutamente.
1: Y hay que hacerlo, porque saben que el tiempo se va muy rápido y tenemos que aprovechar y vivir con ganas y con intensidad diario. No permitan que nada ni nadie borre su sonrisa y que los limite a ser felices. Hagamos el cambio hoy, si lo necesitan. Bárbara Malinowski, como coach de vida, como hipnoterapeuta, pues puede ayudarlos, asistirlos en grupo o a solas, me refiero en grupo con familia, porque a veces toda la familia también necesita la ayuda y Bárbara está ahí. ¿Dónde la encontramos y cómo nos comunicamos con usted, Bárbara?
3: Sí, les quería comentar que también yo tengo un CD de autoestima. Las personas que estén interesadas se pueden comunicar conmigo o con Mayra, ¿verdad? Y se los podemos hacer llegar. 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Doy sesiones por Skype, WhatsApp o por teléfono, ¿verdad? Por la situación del COVID. Y también me pueden encontrar como Bárbara Malinowski en el Facebook o en la página El Arte de Vivir con Bárbara.
1: Perfecto, me encanta El Arte de Vivir con Bárbara. Gracias, Bárbara. Será hasta la próxima, mami.
3: Seguro. Gracias a todos. Feliz noche. Ya saben, sigan cuidándose.
1: Así es.
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1: Isabel Dávila, antropóloga social, y comparte con nosotros temas de interés. El de esta noche es fascinante. Tuve la oportunidad de convivir con ella en Teotihuacán hace un tiempecito, hace unos días atrás, y me lo platicó en vivo. Ahora quiero que lo comparta con nosotros aquí en Misterios Ocultos. Esto es Ritual Xipetotec. Esto es algo que realizaban los teotihuacanos y los pueblos ancestrales. Le vamos a dar la bienvenida para que nos hable al respecto a Isabel Dávila. Isabel, buenas noches, bienvenida a Misterios Ocultos.
4: Buenas noches, Mayra, muchas gracias.
1: Gracias a ti, Isabel, me encantó conocerte en Teotihuacán. Me explicaste esto ante unas cámaras que teníamos ahí para nuestra página de misteriosocultos.com, pero me encantaría que lo vuelvas a narrar para nuestro radio escuchas. Este es un ritual que se realizaba desde cuándo, Isabel.
4: Se tiene la cuenta que se realizaba hace más de 5.000 años, ya en tierras teotihuacanas como tales, en esta ciudad establecida en el Valle Central Mexicano. Esta tierra pues vio nacer de alguna manera este tipo de ritual. Es un ritual de descarnamiento, es un ritual extremadamente impactante para las personas. Se realizaba de la siguiente manera. Ciertas personas, desde niños, desde bebitos, eran considerados especiales por el momento cósmico en el que habían nacido. Sus matemáticas del cálculo del tiempo arrojaban que en ese momento era el momento preciso para ayudar, por medio de ese cuerpo de esa persona, ayudar a la rehabilitación en general de todo lo que existe. Ellos crecían, estaban siendo criados, bien alimentados, bien educados, bien instruidos en todos los aspectos de la vida. Al llegar a la edad aproximada, según los estudios antropológicos, de 20 a 21 años, ellos eran segregados de sus etnias, de sus espacios, eran llevados a un sitio específico donde querían tener una preparación corta para ceder su vida. Ellos cedían su vida de la siguiente manera. Ellos eran muertos por una especie de corte en la garganta, obviamente cortando una parte fundamental de nuestra irrigación sanguínea. Las esculturas, las evidencias en los códices y todo esto se apuntan, eran de alguna manera desangrados. Posteriormente se abría a partir de la nuca elevada, bajando por toda la columna vertebral hasta donde finalizaba. El cuerpo era vaciado, los elementos, por ejemplo, los huesos, los músculos, todo era extraído, los órganos internos, era extraído, de manera que solo quedaba la piel la piel, una vez como si fuera una especie de a manera de traje, esa piel era vestida por un sacerdote. Ese personaje estaba concentrando toda la energía de ese ser puro, de ese ser impresionantemente educado, la estaba concentrando, la estaba dando, otorgando, regalando a todo el ámbito, digamos, ambiental, a todo el alrededor, a toda la naturaleza, lo estaba otorgando como un ritual de regeneración. Xipe-Totec quiere decir el descarnado, pero que viste una piel. Este mito se adopta porque ya habíamos explicado por qué el asunto en la ciudad de Teotihuacán, que estaba totalmente pintada de rojo y ellos se esforzaban porque la atmósfera, porque todo lo que estaba a su alrededor fuera de ese color rojo sagrado, es porque estos personajes de Teotihuacán provienen de alguna forma, tanto sus filosofías, sus iniciadores, sus fundadores, sus creadores provienen del hermano planeta rojo, de la estrella descarnada que brilla, en nuestras palabras, Marte. Es Marte, fue, digamos, sacrificado de la misma manera, se le quitó una buena parte de la piel con este accidente cósmico que tuvo este planeta, y ellos trajeron toda esa filosofía a nuestro tiempo y a nuestro espacio, ritualizando esta reforestación, esta reparación de la corteza por medio del ritual Xipe-Totec. Ha sido para muchos antropólogos, para muchos arqueólogos, etnohistoriadores y demás personas que pues, bueno, se han congregado en estos estudios, ha sido impresionante el resultado de lo que se ha observado. Hoy por hoy, todas las cosas relacionadas al sacrificio humano siempre van a partir de lo que es el ritual Xipe-Totec, del descarnamiento y la regeneración. De antemano, al día de hoy, mientras tú y yo estamos aquí conversando sobre estas cuestiones, al día de hoy hay muchas personas en la mexicanidad, en el norte de la República, en el centro, que están realizando aún hoy la persecución del Camino Rojo por medio de Xipe-Totec. Xipe-Totec es una de las entidades menos estudiadas, pero filosóficamente más, digamos, más amplia, que tienen una gran cantidad de conocimiento. Las personas que tratan de conquistar que su espíritu sea elevado deben pasar por la filosofía Xipe-Totec, es decir, morir, descarnarse y renacer. Esa filosofía aún se practica en nuestro pueblo. Es valiosísimo, valiosísimo porque aquí se congregan mitos cósmicos, se congrega la historia de la antigüedad de un planeta que se parece mucho al nuestro en cuanto a la forma de su rotación, de su traslación, de la duración de su día, el clima que mantuvo y todas esas cuestiones. Por eso se le llama el gemelo precioso de la Tierra. Todas estas filosofías se han congregado para, pues, bueno, resaltar el hecho de que las personas debemos, al igual que los planetas, pasar por una regeneración gemela.
1: Isabel, ¿y si hay datos que comprueben que al realizar este ritual mejoraba la siembra, mejoraba el pueblo, mejoraba el sacerdote en inteligencia, en sabiduría o en físicamente era más fuerte? ¿Sí sucedía?
4: Por supuesto. Mira, el hecho de que una vida que se generó a partir de todos los elementos de la tierra, sea otorgada con toda la generosidad de la que sea capaz un ser humano, se ve reflejado en la energía que nos va rodeando. Tanto la evidencia la tenemos en nuestro momento histórico. Toda la violencia, toda la furia, toda la amargura, todos estos aspectos nos van inundando, aunque no estemos cerca de ellos, el ambiente de nuestro planeta, de nuestro país, de nuestra sociedad, y en ocasiones, desgraciadamente, también de nuestra familia, por medio de las actitudes, de nuestro simple estado de ánimo, una actitud ante la vida, etcétera, contaminamos alrededor todo. Sería exactamente el equivalente a que nosotros tuviéramos la mejor actitud, que con generosidad brindáramos atención, cariño, apoyo, etcétera, también llenaríamos nuestro entorno de lo mismo. O sea, realmente la energía que una persona puede emanar definitivamente afecta a todo lo que hay alrededor. Sí. Entonces, habiendo una gran generosidad de esta parte, habiendo creado una persona específica para el fin de morir por su pueblo, morir por las plantas, morir por el sustento, es un acto de amor inmenso. Debió de alguna forma afectar el entorno de esos tiempos.
1: Exacto. Isabel, ¿solo eran hombres los que daban su cuerpo físico o habían mujeres? ¿Y solo eran sacerdotes los que obtenían la piel o también habían, no sé si llamarles sacerdotas?
4: Antiguamente en la tierra teotihuacana, en el área maya, en el área mixteca, en el área de México Tenochtitlán, rangos de protección más elevados estaban asignados a los hombres, ya que las mujeres tenían la capacidad creativa de generar vida a través de sí mismas. Eso era algo de mucho respeto. Por lo tanto, los hombres tenían que proteger la vida que se estaba originando. Entonces, eso era muy, muy importante, era fundamental en todo este ámbito histórico antiguo, porque solo los hombres estaban hechos para proteger el hecho de que un hombre tenía la obligación de, a través de su cuerpo y su fortaleza, proteger a su entorno, proteger a su familia.
1: Un placer tenerte con nosotros en Misterios Ocultos. Su nombre, Isabel Dávila, antropóloga social. Forma parte de este excelente equipo que tenemos allá en México. Así que, Isabel, muchísimas gracias y será hasta la próxima.
4: Gracias a ti, saludos.
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2: Amigos de Misterios Ocultos, apasionantes o apasionados del fenómeno paranormal, esta noche tenemos como invitado a Eduardo Escoto. Está con nosotros desde Ciudad de México. Eduardo, como siempre, un placer tenerte. ¿Cómo estás?
3: Muy buenas noches, Mayra. Pues muy contento de participar aquí en Misterios Ocultos con un tema esta vez muy interesante. Me tocó vivir en Colombia, en un poblado conocido como Nemocón. Es un lugar místico, enigmático, lleno de casonas antiguas y desde luego lleno de leyendas.
2: Definitivamente de leyendas. Hay fantasmas que existen allí, como en muchas partes del mundo, pero ¿qué es lo que te tocó vivir en Colombia en esta investigación, Eduardo?
3: Fíjate que en esta investigación, Mayra, fue muy, muy interesante porque eran dos lugares, básicamente tres lugares que eran para la investigación simultánea en esa noche. Un lugar lluvioso, que por cierto me tocó vivir una experiencia un poquito chusca, que en algún momento se las podré contar, pero que básicamente nuestro punto de reunión o nuestro punto de control era una escuela que se encontraba en pleno centro, frente a la plaza principal de Nemocón, en Colombia. Los lugares a investigar iban a ser, bueno, pues un museo que se encuentra en una esquina, y frente a la plaza principal, la alcaldía de Nemocón, y un teatro también muy antiguo, en donde, bueno, pues se afirmaba que existían presencias extrañas, ¿no? Nosotros instalamos todo el punto de control, reitero, en una escuela que se encontraba enfrente, y uno a uno fuimos pasando a recorrer en solitario completamente algunos de los puntos. Yo recuerdo, me tocó realizar investigación con otros compañeros en el teatro, encontrando realmente muy pocas cosas. Pero cuando me tocó en solitario, en la alcaldía de Nemocón, fue algo muy interesante. Imagínate un edificio muy, muy antiguo, con calabozos, con pasillos oscuros, y en el que al momento de entrar yo alcanzaba a escuchar, por ejemplo, y quedó registrado en audio, una especie como de una persona, como un hombre que estaba haciendo del baño, estaba orinando. Entonces yo escuchaba como un líquido cayendo en una taza de baño, pero no alcanzaba a detectar de dónde podía provenir ese sonido. Comencé a caminar por alguno de los pasillos de la vieja alcaldía de Nemocón, y grande fue mi sorpresa al descubrir de dónde provenía este sonido. Cuando yo abro la puerta, yo no sabía que era ese lugar. En el momento de abrir la puerta, descubro que era un baño, y en ese momento se calma completamente el sonido. Se escucha cómo jalan a la taza de baño, como que le echan agua al mijitorio. Entonces, para mí eso fue sorprendente. Y en ese momento, justo en ese momento, me azotan la puerta del baño. Eso para mí fue un susto muy, muy impactante porque no me lo esperaba. Uh-huh. Y yo comencé a comentárselos a mis compañeros cuando regresé al punto de control. Pero sin duda, lo más fuerte venía al momento de realizar en conjunto con mi amiga Aida Valencia, que es una excelente medium colombiana, una de las más importantes allá en Colombia, que nos tocó hacer la investigación juntos en el museo. Era el segundo punto a investigar. Y nosotros acudimos a este viejo museo, en donde se afirmaba habían los restos apareció un indígena que tenía muchísimos años que habían encontrado esos restos en alguna parte cercana a Nemocón, y los tenían en exhibición en ese lugar. Pero fue muy interesante poder estar con una persona que tiene una capacidad extrasensorial tan, tan, tan fiel o tan, tan a flor de piel, por así decirlo, porque yo veía, empecé a percibir primero algunos aromas como a tierra, bajas de temperatura, y empecé a percibir una sombra que pasaba en un pasillo y se estaba paseando. Lo más curioso es que Aida en ese momento y yo estábamos viendo lo mismo al mismo tiempo.
2: Wow, o sea que no era que tú te lo estabas imaginando, sino estaba sucediendo en realidad.
3: Estaba sucediendo en realidad. Y fue muy curioso porque ambos coincidimos en que no era ningún demonio, nada. Era una persona, el fantasma o el espectro de una persona que había sido un sacerdote que vivía en esa casona, que actualmente es un museo, y que estaba molesto por nuestra presencia en ese lugar. Pero ambos coincidimos, es que tiene, o sea, por la forma en la que lo vimos, era un sacerdote. Entonces, ahí es cuando he tenido uno de los momentos más tenebrosos o terroríficos de mi vida como investigador paranormal, porque de repente empecé a sentir un ataque físico que es como si alguien me estuviera dando un gran apretón de manos, pero muy fuerte, a tal grado que mis dedos de mis manos, de mi mano derecha, quedaron completamente apachurrados y me quedó, de hecho, una marca en el dedo índice a la mitad del dedo, como si fuera una especie de rasguño. Entonces, este ser estaba muy, muy molesto.
2: Y muy presente, porque en algunas ocasiones, pues como tú dices, cierran puertas o llegan aromas o vientos, temperaturas, pero ¿ya tocarte?
3: Sí, exacto. Entonces, cuando nosotros regresamos al punto de control, y ahí da, el señor Rafa Taibo pregunta, ¿qué les pasó, hijo? Y es que atacaron a Eduardo. ¿Cómo que lo atacaron? ¿Qué le pasó? Y entonces les muestro mi mano, cómo estaba lastimada mi mano. De inmediato entraron paramédicos a revisarme la mano, y cuando empezamos nosotros a hablar acerca de lo que habíamos vivido, de lo que habíamos visto, que habíamos visto un sacerdote, que lo describimos, de hecho era una persona entre unos 60 y 65, 70 años de edad, con cabello cano, tenía la tez, era blanca, como si fuera un tipo, una persona europea. Fue nuestra sorpresa grande, porque las personas que eran de la autoridad de la alcaldía de Nemocón nos confirmaron, sin que nosotros supiéramos, que en efecto en esa casa había vivido un sacerdote, y que ese sacerdote tenía pues fama de ser una persona muy agresiva, que de hecho la gente del pueblo, cuando él vivió ahí, no lo querían porque era una persona muy agresiva. Entonces fue una manera de comprobar un fenómeno paranormal con dos especialistas en un mismo lugar al mismo tiempo, y con un ataque físico que hasta la fecha nunca voy a poder olvidarme.
2: Y saben una cosa, que yo creo, como en todo, hay ciertos rangos de estos fantasmas. Hay algunos que probablemente pueden hacer algunos sonidos o algunos movimientos, pero yo creo que ya los que pueden tocar a alguien más o lastimar a alguien más han de ser como en otro nivel, ¿no?
3: Sí, sí, ese tipo de entidades normalmente se les conoce como seres de bajo astral, porque sí fueron personas. No son como tal demonios o no son seres de oscuridad, pero sí son seres de bajo astral que se quedan atrapados precisamente en ese plano, en el plano astral, y viven en ese, en esa dimensión, en ese plano, arraigados a los lugares que en los que vivían o los que están a gusto, y van optando por tener comportamientos
2: presencia.
3: Negativos. Uh-huh. Se comportan de una manera agresiva o negativa. Y sí fue una de esas experiencias que tuvimos, bueno, pues con un fantasma agresivo ahí en el centro de la alcaldía de Nemocón.
2: Y Eduardo, ¿él murió allí o hay fantasmas que mueren en otro sitio pero vuelven donde estaban acostumbrados a estar?
3: Hasta donde se sabe, él falleció en esa casa, pero sí, en efecto, también hay algunas personas que, por ejemplo, pueden fallecer en alguna situación trágica. Y cuando pasan a lo que es la cuarta dimensión, ellos, hay seres en esa dimensión que hacen que se confundan. Entonces, una persona, si se sentía a gusto,

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Toda la dicha que en el mundo existe, la sentí cuando ansiosa me besaba. Gracias, Señor, porque fue toda mía, pasional y emotiva, dulce y loca. Y me sorbí la miel y la ambrosía de la uva madura de su boca. Toda la vida me la dio al besarme. Me dio un placer difícil de decir. Por eso tú no tienes más que darme, ni yo tengo más nada que pedir. Gracias, Señor.

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4: ¿Cuáles son los pasos a seguir para obtener un pasaporte estadounidense? 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
5: 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Simplemente yendo a la oficina de correos se puede completar todos los requisitos ahí. 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

0: Oiga, voy a mandar saludos ahí en cameo yo. ¿Puedo hacer eso también?
1: ¿Eh? Sí, lo puedes hacer, pero ya me imagino el chino mandando sus saludos, don Cheto.
2: Sí, puede ser cameo. A mí me mandaron mensaje los de cameo. Me dijeron, ¿no quiere hacer saludos para la raza? Mucha gente pregunta por usted, que no está en la plataforma de cameo. Yo creía que lo incluyamos. Le dije, pues póngame ahí. Y sí, hago tres o dos o tres al día.
0: Okay.
2: Ahorita voy a hacer uno para, acabo de hacer uno para Gael, ahorita voy a hacer uno para Francisco. Y así son saludos personalizados.
0: Hola, preciosa.
2: En cameo. Oiga, tengo tema del día de hoy, familia.
0: Échenelo.
2: Buenos días, señores, buenos días. Ayer estaba yo dando vueltas en la cama, no podía dormir. No, fíjate que ayer dormí muy bien. ¿Ves? Siempre vengo quejándome que duermo mal. Ayer dormí formidable, vale. Formidable. Ay, ¿dónde dejé?
0: Mac, ¿y dónde quedó el tema?
1: ¿Cuál es el tema entonces de todo esto?
2: Dime una buena noticia que te pasó este fin de la semana pasada.
1: ¿La semana pasada?
2: Up to Sunday. De lunes a domingo de la semana pasada, dinos una buena noticia que te ha pasado.
0: Oh, ya.
2: Puede ser cualquier cosa. Iba a lavar un pantalón y encontré un billete de 20.
0: No, yo...
2: Sí, una cosa que te ha... Una buena noticia que te pasó la semana que acaba de terminar. Y voy a empezar con Aquarius. ¿Qué pasó?
3: No.
2: ¿Cómo? ¿Qué? ¿Qué dijiste?
3: Justo eso me pasó, don Cheto, que me... Que...
2: Justo, ¿qué te pasó?
0: Que toda.
2: ¿Que toda qué?
3: No, que sí me encontré un billete en mi chor. El sábado.
2: ¿Sí?
3: Fui allá con mis papás allá en Chino. Y entonces ese chor, pues ya lo había lavado y todo. Y pues, y como tiene las bolsas flojas, y yo estaba buscando, me había puesto unas monedas.
2: Ah, la marihuana estás buscando ahí en el show.
3: No, y entonces dije, ay, las voy a sacar para ponerlas en mi monedero. Y voy sintiendo como así un cuadrito de papel, dije, una servilleta.
2: ¡Perico!
4: ¡No! ¡Ella no hace perico!
5: No le diga eso. Okay,
3: pues, y entonces lo saqué, y no va siendo un billete así en doblado.
2: ¿Sí?
3: Sí.
1: ¡Eso!
3: Así como no, salía la
2: señora del rancho que todos los días salía como a las 8 de la noche y salía al corral, al baño, y siempre llegaba con unos billetes bien plegostiosos, decía su esposo, mira, me encontré este día así nada afuera.
1: Ay, qué asco, viejo.
2: Sí, bien plegostioso.
0: Tengo una pregunta nada más.
2: Ah.
0: ¿Y quién es la muchacha de la foto?
2: La Aquarius.
0: ¿La Aquarius?
2: La Aquarius subió unas fototas ahí con Elite. Mira,
1: tierra
2: allí, bien, Aquarius. Ya no te veo con los mismos ojos, hija.
5: ¿Y por qué le tiene la cara del chino?
2: Falta que lea así. A ver, señores, díganos una buena noticia. Por ejemplo, Aquarius, ella ya nos dijo. No, no me llegue. En cuanto.
1: ¿Cómo?
2: ¿Qué? Eso fue lo que dijo: que hay un billete de a 20 en un show.
3: ¿De 100? Show
2: de a 100.
3: ¿De a 100? Sí, era de a 100.
0: Fue de a 100, dijo.
1: Por eso se emocionó.
5: Era de a 100.
3: Ajá, y dije, güey, ¿desde cuándo lo tengo? Y no me iba a poner ese show.
2: Alguien te lo dio ese, y para mí que fue así como un tío.
0: De las fotos que mandes en privado por OnlyFans. Bien, bien.
1: No,
0: bien, Aquarius.
5: A ver, enséñame las uñas, Aquarius. Cholona que no fuera.
2: Están debiendo oírla, güey.
5: Cholona que no fuera.
2: ¿Crees que debo sacar esta gorra?
3: Sí.
2: ¿Dodger Blue? Okay,
3: sí, es de manda.
2: A ver, Chino, una buena noticia que te pasó el fin de semana. Me invitaron a un trisón.
0: No.
2: Pura de esas, pues, manda.
0: Acabo de entregar con una nueva camioneta.
2: Ah, ¿traes camioneta nueva? Pues... ¡Yay! Vamos a aplaudirle. ¡Ey, los logros de nuestros compañeros deben ser nuestros logros!
1: Ay, si se va a caer por todo un año de un carro, ya.
2: A ver, tú, traigo una nueva camioneta.
0: Gracias a mi compa Jorge Barrera que me ayudó. Traigo estrenando nueva camioneta.
2: ¿Qué te dijo Jorge Barrera? No me digas. ¿Qué te dijo? No, amigo, usted sabe, amigo, conmigo, amigo. Lo está que primero la amistad ante todo, amigo. Y que yo, todo es un hombre que me gusta ayudar a la gente, amigo. Y que estamos, amigo, amigazo, cuando quiera, aquí estamos al 100 con usted, amiga. Ya sabe, chino, lo que usted le ofrezca, chino. Nosotros aquí con nosotros. Su amigo de Barrera, siempre, mi chino.
0: Así fue.
5: Porque arremida la gente.
2: Cuando yo te invito es porque te quiero.
1: Sí, porque hay confianza y porque lo quiero.
2: Sí, chino, ¿qué maneja el bebé? ¿Qué maneja, bebé?
0: No, es que le voy a explicar. Primero me prestó por una semana la Cybertruck para quitarme el brete.
2: ¿Cómo te sentitis?
0: Perrísima.
2: Ok.
0: Pero el pago nomás no. 1,400 no.
2: Oh, es un mineral, güey.
0: No la armó, no la armó. Dije, ¿sabes qué? Mi corazón y mi cartera de tiro no. No, no la armé. Me dijo, pues ahí tengo una Range Rover, una...
2: ¿De cuál de Range Rover?
0: Una Defender.
2: ¡Ah! ¡Ay, perro! ¡Ya estás en palabras mayores! Como dijo la foca. Te quiero aplaudir, hijo.
0: Y yo pagaba $650 por mi X6. Ajá. Nada más voy a pagar 180 más. Dije, me lo merezco.
2: Señores... Una Defender. Ahorita esas nalguitas operadas andan arriba de la de Rover. Los de la sociedad entenderán. Andan arriba de una Range Rover Defender. ¡Chino!
0: Digo.
2: ¿Por qué no aplauden? A ver, ve este par de envidiosos aquí.
0: ¡Se las presto!
2: Aplaudiéndole a la suba.
5: Señor, ¿para qué me emociono si este señor que está viendo usted aquí enfrente, a los 6 meses ya va a querer otra cosa? No
0: pero
5: tiene llenadera.
0: De buenas noticias.
5: No tiene llenadera.
0: Suelta, disfrútalo.
2: ¿Se Chino, compra, se prometes compró? Que no vas a andar de caliente a los 6 meses?
0: No, no, sí quiero. No, sí quiero la Cybertruck.
1: ¿Ya
0: pero,
1: ve?
0: Ve. Pero ya que bajen de precio. No, 1,400 no puedo. No. Mire, ni los gano.
1: En 6 a 8 meses va a encontrar una que ahí en Facebook, no sé dónde, y ahí va a encontrar
0: esas
1: camionetas y al rato va a estar fregando que la Cybertruck.
2: Yo tengo mi buena noticia de la semana. El día jueves fui a la Guitar Center a agarrar un especial que vi en una de esas que llegó a la casa y compré mi primer micrófono inalámbrico.
5: Ah, ayer yo ya lo calé.
1: Enfado,
2: y por eso ando de perro, porque me gasté 200 bolas.
5: Yo ya se lo vi ayer.
2: Pero
0: ahí lo caló en la vibración 3.
2: ¿Verdad? Y entonces tengo mi micrófono inalámbrico. No es Shure, no es Bose, no es Sennheiser. Es una marquita allí leve. Pero estoy muy contento de mi micrófono inalámbrico.
5: Yo ya lo calé ayer.
2: Sí, lo calaste el microfonito. Ya calaste el micrófono de Don Cheto.
5: Ya lo calé. Todo.
2: Cuéntame una buena noticia ahí.
5: Señor, dos cosas. Esta semana, todo el fin de semana, técnicamente descansé. Me la pasé en mi casa haciendo cosas. Ese es lo más bonito. La verdad es que llevaba 7 semanas. Sin descansar un solo día. 7 semanas. Y este fin de semana, por lo pronto, pude descansar. O sea que gracias a Dios me quedé encerrada. Y la otra cosa es que la semana pasada me llamaron para un callback de una serie muy importante. La verdad, estoy muy contento, muy emocionado.
0: Ya se nos va 3 meses otra vez.
2: ¿Vas a de actuar?
5: Sí.
0: Híjole.
2: Bien, qué bueno,
5: Javi. Sí, señor.
2: Está cuando actúas porque...
0: ¿No estás aquí un mes?
5: No, mire, todo parece indicar que yo no lo voy a poder hacer porque tengo que estar disponible 9 meses y luego tengo que firmar un contrato de 3 años y no me van a dejar.
0: ¡Corre, vete!
5: Pero... Sí, no, pero ¿usted quién es, señor? Sí, si tuviéramos los jefes de antes, yo ya habría firmado. Bueno, ahorita no creo.
2: Si tienes un buen papel, está bien. Si te van a poner ahí del mesero.
5: No, que... sí tengo un buen papel, pero el problema es que el sueldo, o sea, no me puedo quedar sin ese trabajo.
2: Órale, pues, tienes razón. Dice Don Cheto, positivo. Ah, perdón, faltó Giselle. Yo no tengo nada. Me eché una aguatota así de la michoacana de fresa, así.
1: No, la neta, sabe que sí tengo buenas noticias. Me fue muy bien en mi remoto el sábado, que estuve allá con mis amigos de Shafter. La neta, la gente se portó muy chida. El Marketplace, el Apple Market también se portó muy chido. La neta, me vine bien cansada, casi me les desmayaba, pero muy bien.
2: Estaba muy caliente. Entonces, doble agradecimiento a la raza de Shafter que fue a ver a la Giselona porque sabíamos el calorón. Ahora sí, le llamamos.
5: Una buena noticia, me operaron y me dieron un mes de incapacidad. Esa fue mi buena noticia esta semana.
2: Bien, bien.
5: Un mes sin trabajar, dice... López Ibarra.
2: Ahí te va mi compa Rafael. Don Cheto, después de 12 años de no poder, por fin voy a ser papá. Le dije a mis padres que voy a ser papá y lloraron de felicidad. Qué buena noticia. Ya pegó. El jícamo ya pegó.
0: Saludos a que te ayudó. Bien. Lo importante es que ya pegó.
2: Ya pegó.
0: Nomás cuando... Ya pegó. Quiero conocerlo. ¿Cómo es?
2: Pero este güerito, ¿qué? Dice, me llegó una carta de correo from Unclaimed Properties que me deben un cheque de $500 de mi aseguranza. Dice María. Ay, María, I understand.
1: De las correspondencias que nos gusta que nos
2: llegue. Nos gusta recibir, ¿verdad? $500.
0: Dice, ahí está esta de Isra. La semana pasada me iban a dar 18 meses de prisión.
1: Damn.
0: Pero me lo bajaron a delito menor y me dieron nada más 1 año de probation.
5: Qué chido.
0: Pues qué güey si hiciste, pero...
2: ¿Quién es ese?
5: Esa finura.
2: Esa finura de persona.
0: Pues Israel, no vamos a ponerle.
2: Israel, salud. Bien, bien. Gracias de la que te salvaste. Ojalá que esto te haga portarte bien, hijo. Sí.
5: Mi buena noticia es que me aprobaron las vacaciones en mi trabajo para Navidad. Desde que tenía 15 años no paso una Navidad en mi pueblo. Ya tengo 38. Me voy el 17 de diciembre al 6 de enero, dice Juan.
2: Qué bonito, vale. Qué chulada. Te felicito. Gran noticia. A ver, dice este vato, dice, tengo una buena noticia, pero a la vez, como dice el chino, dice, después de muchos años, fui a cambiar mi iPhone, el iPhone 13, para agarrar el 18. Es una gran noticia y estoy muy feliz, pero la mala es que no le encuentro mucha diferencia. ¿Cómo no? Del 13 al 18 hay mucha.
0: No, o sea, el sistema es lo mismo. No,
2: pero la cámara.
0: En físico, sí, tiene que ver la cámara, el tamaño, la pila te dura un chorro.
2: Sí, hay.
5: Me llegó una carta por correo por Unclaimed Properties.
0: Dale, póngale.
5: No la
0: dice, mi buena noticia, me llegó la foto de mi hijo en París. Les cuento por qué estoy contento. Porque él desde chico quería ser vendedor de carros y ahora es manejador de financiamiento y lo premiaron mandándolo a Francia. Y le mandó foto desde París.
2: ¿Su hijo?
0: Su hijo.
2: Yo no sé si yo dejaría ir al mío a París.
1: ¿Por qué no?
2: Si el otro día fue un concierto y no dormí hasta las 2:30 que llegó.
1: ¿Por? O sea, ¿por
2: qué? El sábado fue con sus amigos y yo estaba yo con el pendiente.
5: Ay, señora, o sea, por favor.
1: Un grandulón, sorgatón.
2: Pues, pero es que...
5: Además, si está en Estados Unidos, ¿tú ves tú anduviera con cholos o viviera en México? Aquí,
2: yo no
5: ¿cuál?
2: Sé ser papá, vale.
5: ¿Qué sabe hacer entonces?
2: Cantar.
5: Le diré. Yo ya lo vi ayer y así
2: le diré.
1: Dice que este fin de semana había chance de regresar a la compañía donde yo trabajaba antes, de mecánico industrial. Hoy fue hacer el examen de droga y si lo paso, regreso esta semana. Bendito sea mi padre Dios, porque quiero regresar.
5: Mi buena noticia es que este fin de semana se nos llenó el evento de mi lindo Nayarit en McMinnville.
2: Ok.
5: Y es un DJ rico.
2: Ah, qué chido. Qué tu amar, hijo. Bien. No fue una verte a ti, obviamente fue en el evento, ¿da? Pero también como que eres parte del programa.
5: Qué perrísimo.
2: Ahí te va. Mi copa Fernando de León, Guanajuato.
1: A ver.
2: Cumplo 10 años, don Cheto. El jueves cumplí 10 años de no usar cristal.
1: ¡Bravo!
5: ¡Bravo! Eso es como buenas noticias.
1: That's a really good
2: one. Ah, qué chido. Fíjate que no tienes cara de que andabas de cricocín, hijo.
5: La semana pasada le pedí matrimonio a mi novia y me dijo que sí. La chiquita Dur. La chiquita Dur, mire.
2: Y sigue sin poner fotos de ella a esta edad.
1: ¿Quién?
5: La chiquita Dur.
2: Ya sabemos hasta lo que haces, hija.
5: ¿Qué hace?
2: Poner fotos tuyas porque no quiero enseñar mi cara, pero sí ahí les va a decir que agarró hasta el novio.
5: ¿Qué padre le pidieron matrimonio?
0: ¿Quién es la chiquita?
2: ¿No te manda mensajes a ti? Es una de nuestras redes. ¿Escuchas nombre?
0: No, a lo mejor. So tengo que verla.
2: Dice...
0: Ahí le va esta. Mi buena noticia.
2: Don Blumo.
0: Bueno, no me pasó a mí, pero sí me... Bueno, les cuento. Le pasó a mi esposa, pero es lo mismo. Fuimos al casino, le pegó en la máquina $10,000 la semana pasada.
2: ¿Cuánto te va a dar la bofona?
0: Y me mandó foto, 10,000 bolas, qué perro.
2: ¿Pero cuánto le va a dar?
0: ¿A quién?
2: A él.
0: Pues quién sabe, compa. ¿Cuánto te dio?
2: Unos 2 bolas. Le tiene que dar unos 2,000 lookies ahí. Toma, para que compres algo para ti, lo que tú quieras. Así le tienen que decir.
5: Tengo un hijo de 14 años y mi esposa salió embarazada. Hace un par de meses nos dijeron que iba a ser otro niño. Pero acaba de ir al ultrasonido y le dijeron que no, que es niña. O sea, voy a tener la parejita.
2: Pero ya tiene un niño de 14.
5: Sí.
2: ¿Y para qué te andas embarazando tú con un chiquillo de 14 y ya mujer?
5: Bueno, es hombre. Se llama Juan Renato.
2: Bien, pues.
1: Dice, aquí están de las que le gustan a Don Cheto. Dice, mi buena noticia es de que el sábado fui a TJ Maxx y encontré un suéter Ralph Lauren de Polo Bear que cuesta más o menos un poco pasadito de $300 y lo agarré en 120.
0: Wow.
2: ¿Quién fue esa señora que me
1: puso?
0: ¡Ay, señora!
5: ¡Wow, señora! ¡Wow!
2: Marca la Ralph Lauren.
0: ¿Sabes lo que le iba a decir? Luego la marca.
2: No, Ralph Lauren está perra.
0: Sí, pero tú sabes que esas marcas son de.
2: Son de ricos. Las Ralph Lauren son de ricos.
0: No, tú sabes que se la consigues en el.
2: Ralph Lauren tiene muchas eso diferentes. La RL, que es la R así y la L para acá, que están pegadas.
0: Es como traer tu playa que dice Michael Kors. Tú sabes que la conseguiste en el.
2: No. A ver, dice Don Cheto, Don Blue Monday, me dice este güey, Don Blue. ¿Sabes qué? David, ya te vi. No, tengo mucho que no anda deprimido, fíjate, te diré, ¿eh? Me llegaron mis playeras de fútbol originales del equipo de Alemania 94, la blanca y la verde. Ah, perro. ¿Pero qué traes con número y nombre o qué? ¿Qué traes a Rudy Feller o a Lothar Matthäus o qué traes ahí? A ver, sigamos leyendo.
0: Dice, ahí les va la mía. Dice, el fin de semana salí con compañeros del trabajo y por primera vez, después de tantos intentos, salí a divertirme sin tomar alcohol. Hasta perro.
5: Está chido.
2: Qué chido. Es que no se ocupa.
5: Dice, mi buena noticia es que empecé a verme con un guy que me agrada mucho su forma de ser. Creo que por fin, después de muchos años, me voy a volver a dar una oportunidad en el amor, dice Miriam.
2: ¿O Miriam?
5: Sí.
2: Ah, qué chido, Miriam.
5: ¿Está chido?
2: Sí, date oportunidad en el amor.
0: Joaquín Bernardo, mi buena noticia es que después de 15 años... voy a poder regresar a mi país.
2: Qué bonito lunes de buena noticia.
5: Lunes maravilloso. Dice, lunes fantástico.
2: Ya voy a un mes de que no tomar cerveza. Yo que no podía dejar cerveza, era de cada fin de semana tragar y el viernes poner mi pedo. Y ahora ya voy para un mes que no tomo cerveza. Bueno, Manuel, qué bueno, hijo. Ya empezaste muy bien, ya estás ahí en la línea donde ya estás descubriendo que así de la ocupo, pues no, ¿verdad?
0: Ya.
2: Ok. Ya no tengo caspa.
5: Es buena noticia. Es buena noticia.
0: Yo tampoco.
2: Después de muchos tratamientos, Don Cheto, y champús que no me funcionaban, por fin encontré uno que me quitó la caspa. A ver, querido Alejandro, ¿cuál es ese champú?
1: Sí.
2: ¿Cuál es? Porque, pues, sí, para ti es una gran noticia.
1: Claro. Pero la caspa, ¿a poco sí es muy severa?
2: Sí, hay, luego tiene seborrea cutánea, no sé qué güeyes también.
5: Se, es como se desprende el escarcho.
2: Gacho, se te desprende la. No es que sea caspa, caspa, se te desprende el pellejo de la maceta.
0: Y de esta morra, hola, preciosa.
2: Oye, por cierto, dile a tu tía que me ponga atención, si no, yo me le voy a ir.
1: ¿Va? Ah, es que sabe que anduvo trabajando hasta el domingo.
2: Ah, bueno, ¿no? Dile
0: ¿tiene?
2: Que.
0: No tiene...
1: Es una mujer trabajadora.
0: Que tiene, puede agarrar el teléfono y mandar un mensaje.
1: Es una mujer single, ready, domingo. Pero tiene que mantenerse.
2: Ah, pero dile que también no me yo soy un pajarillo de blancas alas, de balcón en balcón. De
5: ¿ustedes Jaime Maintenance?
2: Yo soy de Jaime Innes, o sea, a mí me descuiden mi tantillo y
0: me voy.
2: Yo así acá, como las vacas, muy por otro lado.
0: Dice esta morra, no digas mi nombre, hola preciosa, porque después de 2 años que tuve un accidente, se aclaró mi caso, ya fui a recoger mi cheque, me dieron $85,000.
1: Así ya sin...
0: Ya libres de paja, sí.
2: ¿Cuánto pan? ¿Qué le dieron? ¿Cuánto?
0: 85 mil.
5: ¿Está bien?
2: ¿Del accidente?
0: ¿Del accidente?
2: Chale, qué bien. Wow. Chay, dame un madrazo para meterte y demanda, ¿vale?
5: ¿Por qué?
2: Para pagar una feria.
0: Ay, ¿cómo sirve, le voy a pegar? Sirve que te vas a grabar tu movie.
2: Sirve que te vas a grabar tu movie.
5: No, mira, no está
2: ganamos,
5: bien.
2: Mira, me dan una feria.
5: Mi buena noticia, es una serie, además. Es una serie, no es una movie. Dice, muy buena noticia. Dices que el domingo estrené mi gorra de Don Cheto. Salí una caminata con mi familia en el Parque Nacional y lo importante era mi gorra. Y manda foto, mira.
2: Y no te dije nadie, oh, Don Cheto, ni una ardilla, nadie. Ay, qué bonito.
0: Se acabó, señor, tenemos que estar. Don Cheto al aire.
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0: ¿Cómo estamos, familia? ¿De qué están hablando?
1: De Big Little Secret.
0: Big Little Secret.
2: De una chicotota más.
0: Ah. Big Little Secret. El esposo de Esaí traga enchiladas como puerco.
3: Sí, sí. ¿Y usted cómo sabe? A ver,
1: ¿por qué se las estaba contando
0: usted? No, no se las estaba contando, ¿vale?
1: Sí, se las estaba contando.
0: No.
1: Un Big Little Secret. Mi marido está enamorado de alguien más.
0: Ya noté que. Creo que lo que decías era verdad.
1: Sí, señor. Sí.
0: Ay, vale.
1: Sí, está enamorado de Don Cheto.
0: Es que me oyó cantar ayer en el concierto que te dije que iba a ir.
1: Ayer fuimos a un concierto con Don Cheto.
2: Ah,
1: y
0: ¿cómo?
1: Me dice, ay. Hace mucho que no iba a un evento familiar tan bonito como este. Dice, ¿por qué menos tenemos que ir? Así no se quería ir, estaba enamorado.
0: No, ya le dije que me contratara.
3: ¿Y por qué no nos invitó?
0: Sí, te invité, pero no me contestaste.
3: No, ¿cuándo?
0: Te dije, Kyle.
3: ¿A dónde?
0: Ah, este número que tengo aquí era...
1: Ah, es que es el de las amantes.
0: Ah, no, le marqué a Chayo. Pensé que a Chino. Vale, perdón, me equivoqué. Ay, qué menso de mí.
3: Ah, yo no tenía nada que hacer. Lo hubiera acompañado.
0: ¿Sí? Fue de un día para otro. Yo no sabía que iba a ir, ¿sabes? Fíjate. Y llegó hasta... Te quiero felicitar. Quiero hacer unas felicitaciones de los Big Little Secrets.
2: Ajá.
0: Porque hay dos tipos de personas en el mundo. El mundo se divide en dos tipos de personas.
1: Sí.
0: Los que son como yo, que no sirven para nada, que nomás llegan a los pares ajenos sin nada en la mano, y la gente como Said.
2: Sí. ¿Y usted qué tipo de fiesta fue? Porque usted nunca sale.
0: Yo te dije que tenía contrato.
2: Ah, bueno,
0: tenía,
2: sí, dicho
0: tenía evento.
2: Unos días antes. Tenía evento. Sí, me dijo que
0: yo tenía concierto.
2: Antes, sí.
0: Lo que pasa es que mi amigo Juan Carlos y su mamá, Doña Santos, hermano y mamá de nuestro amigo Benun, hicieron unas enchiladas.
2: Ah.
0: Entonces me dijeron, vamos a las enchiladas, véngase a las enchiladas. Yo dije, ay, es domingo, yo ando acá. Véngase temprano, nomás echa unas enchiladas y se va. Y me fui. Y le dije a Benun, ¿sabes qué? Me invitó tu carnal y me da agüita y decirle que no, tanto que me ayudó, ¿verdad? No, pues ve, yo también a lo mejor allí caigo al rato. Órale, pues. Así quedó. Y ya me dice el Benun, tráete la bocinita. Y yo, órale, pues me llevo la bocinita. No, pues ahí tuve, ahí me aventé unas roletas y llamé temprano.
2: Ah.
0: Temprano, dos horitas allí nomás.
2: Qué emoción.
0: Y ya dije, le hablaré el chino, le hablaré. Luego ya me hablaron de México y me hice bolas y ya no le pude hablar, pero sí te iba a hablar.
2: Sí, chino, te sacaron de la jugada.
0: Pero, a ver, ¿te puedo decir algo de amigos?
3: Mm.
0: No te enojes conmigo.
3: No, con el Venom, ahorita.
0: No, tampoco con él.
3: Ah, claro.
0: Porque aquel hasta tarde llegó y también fue invitado de última hora.
1: A mí me invitó Juan Carlos y me invitó desde Pico Rivera.
0: Ese vato.
1: Desde Pico Rivera me invitó.
0: Ese vato fue el que hizo el pare.
3: Ah, tata, Juan Carlos lo veamos.
0: A él, sí.
3: Tu esposa de querer inyecciones. Ah,
0: sí.
2: Tú eres su proveedor.
3: Ah, sí, se acabó.
0: Bueno, vamos a seguir con Miguel.
1: Chino, pues que no tienes que caerle bien a todo el mundo.
0: No, sí le caes bien a todo el mundo. Mira, le caes bien a... Vamos con Big Little Secret, vale, como quiera que sea.
2: Sus hijos.
0: Bueno, ¿qué está platicando la raza?
2: Su Big Little Secret debió de haber sido, ay, me invitaron a una fiesta donde invitaron a todos menos a uno de mis amigos.
3: Sí.
0: ¿Sí conoces al hermano de él?
2: Sí, le vende inyecciones a su esposa.
0: Oh, a la Vianeyson allí.
3: Sí.
2: Y chino.
3: No había más.
0: Todos casi no había enchilada. Ya no sabían ni cómo era.
2: Nomás te gustan.
0: Bueno, vamos a ver qué es la raza. Estamos en Instagram, Don Cheto al aire, Bravo y Celsi, soy Saí del Chino al aire. Por cierto, Ferrari, te voy a pedir un favor. Vi una foto tuya en Instagram. Eso que traibas, te lo voy a pedir para Halloween.
4: Ah, ok.
0: La blusa que traibas esa puesta.
4: Ajá.
0: La voy a pedirte la para Halloween.
4: Ok.
0: Dice FYI.
3: ¿Cómo se la va a pedir para Halloween?
0: Sí, es que tengo un disfrazito que tengo para Halloween. Y ando buscando las piezas necesarias, como las esferas del dragón.
3: Bueno, ahí le va este Big Little Secret. Dice, buenos días. Yo vivo a una hora de donde vive mi primo hermano. Y el güey, cada sábado le dice a su vieja, voy con mi primo, y se viene para acá. Pero lo que no sabe la esposa es que acá tiene una fundita. Y mientras su esposa piensa que anda conmigo, el güey viene a hacer sus cochinadas y yo lo cubro. Ese es un buen primo, hermano.
0: O sea, cochinadas, cochinadonas. ¿Qué tipo de cochinadas?
2: Ay, pues, ¿usted qué cree, señor?
0: Si sí, puras cosas de esas bien feas que hacen estos muchachos.
2: Y modo que vayan a la iglesia y después hay un retiro, ¿no?
0: O sea, él lo visita cada sábado, pero en realidad no va para allá.
1: Don
0: va
1: Cheto,
0: a ver a somebody.
1: Dice, right. Big Little Secret, una vez en una fiesta, una amiga estaba jode y jode que quería tomar tequila. Fuimos a comprar una botella y empezamos a tomar. Como al tercer trago, yo me levanté para ir al baño, iba todo mareado y con trabajos llegué al baño y ahí me quedé a vomitar. Cuando ya, se, Cuando ya me sentí mejor, salí y me recosté en el sofá. Al poco rato llegó la amiga con su enamorado y se sentaron a platicar y escuché cómo el vato le decía todo lo que le iba a hacer, pero que se fueran a un hotel. Estaban beso y beso y ella le decía, ahorita no, mejor más noche. Y hasta que creo que le estaba metiendo mano porque ella le decía, déjame mejor más tarde. Yo estaba escuchando todo y me enteré de todo lo que pasó. Y ella ni se dio cuenta. Él es hombre, el que nos está contando es hombre, pero su amiga era
0: mujer. Ya lo imagino, allá era
3: escuchando ahí era. Todo.
0: Ahora la va a ver con mi... A ver, ahí te va. Vamos a hacer una pregunta aquí en la mesa.
3: Sí.
0: Si vamos a poner a Giselle de ejemplo.
2: Yo.
0: Si nosotros escuchamos que Giselle le dice cosas a su novio así fuertes, que ella nunca ha dicho esas cosas, pero supongamos. Y uno, por error, la oye. ¿La miraría con los mismos ojos? Chino, estás en vivo.
3: No, qué güey. Ah, no, al contrario, esperando a que el pollo se
0: aponte. A ver, ahora tú, Giselle. Resulta que aquí, ahora que vamos a tomarnos fotos, tú dices, ay, déjame meterme al camerino a arreglarme. Y te metes al baño del camerino. Y para los que no saben, el camerino tiene baño y pues un camerino, ¿no? Y tú estás ahí en tu silencio arreglándote el pelo y entra la Ferrari muy escondidas al camerino. Ya no sabe que tú estás en el baño y escuchas a la Ferrari decir, ay, sí, quiero que me hagas esto y lo otro. ¿La mirarías con los mismos ojos?
2: ¡Hell nah!
4: ¿No?
2: No, bebé. No. Bueno, ya no la veo con los mismos ojos, porque ya la conozco.
0: Ya la conozco. Ya.
1: De por sí, por todo lo que cuenta Tiki, ya no la vemos con los mismos ojos, ya no.
0: Como la maestra esa que puso su WhatsApp, la canción de Bailable allá en Sonora, en Chihuahua.
2: Ah, sí, sí.
0: Que luego se acaba la canción, tan, y luego empieza un mensaje de ella. Quiero chuparte así como una otra. Ay, ay, ay.
2: Es para no regresar nunca.
0: Dame los dos sin nombres. No, y quería chupar cosas bien feas.
2: Sí.
0: La señora muchacha. Yo sí dije, pónganle la cámara a la maestra, no es para tener pues
3: Para ponerle
0: pa
3: foto.
0: Para ponerle cara a la voz. Ay, pues, yo no sé si pensé eso.
2: Vale. Otro POV, como dicen.
1: Nos vamos a una pausa, regresamos, señor.
0: Órale, pues buenos días, familia 22, después de la hora.
1: Big Little Secret, mándenos @BravoGiselle, @ElChinoAlAire, @DonChetoAlAire, @LaChicaFerrari con K y @SiSoySaiz.

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0: Don Cheto, lo saludo con Chino al aire. Se está untando acá crema en su bella faz. Giselle Bravo, la están peinando. Sael García Solís vino en chor. Sí. No me vale dos chorros de atoli tan más gruesos, hijo de la tiznada, que sus patas.
1: Ay, la verdad.
2: Dice, ahí les va mi Big Little Secret. Dice, yo les dije que estábamos planeando con mi esposo tener un trío. ¿Pero qué creen? Me rajé. La neta, no creo que estoy preparada para eso.
3: ¿Es una morra?
2: Es una morra. Pero le dimos, mi esposo y yo, solitos entre los dos, hasta pa' llevar.
0: ¿A quién?
2: O sea, ellos dos.
0: ¿Los vatos a la muchacha?
2: No, no, es
3: ella,
2: que...
3: Es una morra que está platicando que iba a ser
2: un trío. Su vato le dijo, hey, agárrate un vato y órale, te complacemos. Y la morra se rajó. No quiso.
0: ¿Y los vatos qué hicieron entre ellos solos o qué, güey?
2: Yo creo...
1: Dice, Big Little Secret, el viernes llovió mucho, en la construcción todos nos fuimos en friega. Dice, me encontré un fajote de billetes de un contratista que iba a pagar, me achiné y ayer hasta carnitas hicimos con los 6,000 bolas.
3: Qué pasado de lanza, güey.
0: Chale, sí,
3: la neta, 6,000 bolas. Sí está gacho, güey. Sí.
2: ¿Cómo, cómo?
1: Sí está gacho, imagínate que quitarle el dinero con lo que va a pagar a alguien, sí, güey. Está cañón.
3: Eso sí ya es ratilla.
1: Sí.
0: Oye, vale, ¿cómo se llama el guitarrista este? Guitarrista mexicano este que tocaba tríos, este.
3: ¿Tríos?
0: No, sí. Este, ¿cómo se llamaba?
3: ¿Carlos Santana?
0: No sé si era de los Panchos o de esos, este, Alfredo Gil y Chucho Navarro de los Panchos. Es que quiero decirle así al chino. Ah, porque todo lo que habla es de tríos.
2: Sí.
0: todo lo que habla es de tríos.
2: Los tres cisnes tigres.
0: Urco chinero. Oye, pero ya 6,000 bolas ya está Lara Mani, ¿no? Ya como para que tú sepas que de quién es y el desfalco que le vas a hacer a esa persona.
3: Sí, no está cañón. 6,000 baros ya es como
0: sí,
3: que...
0: Sí, como que era una milpa.
3: No manche tampoco.
0: Yo así...
3: Oígase,
0: güey. Se me salió del corazón, no vale. Manche. Y así como que era una milpa.
3: Dije, a lo mejor unos 200 dolarillos ahí que se les cayó, güey. Pero 6,000, güey, ya, eso se ratilla.
0: Dice, Don Cheto, estoy inyectándome. Como usted dice. Ey, no tienes que decir como usted dice, ¿eh? Dice, como usted dice. Y en mi trabajo nadie sabe que me estoy inyectando para rebajar. Y me pregunta, ¿estás enfermo? ¿Por qué estás bajando de peso tan rápido? Les digo, no, es una dieta, Jim.
3: Ay, whisky,
0: dieta, Jim.
2: Así todos.
3: Dice, buenos días a todos. Mi secreto es con envidia para Giselle. Dice, nadie sabía, pero mi hija estaba en barandales y al parecer hoy nace mi nieto. O sea que la familia no sabía que su hija estaba en barandales y hoy nace...
0: ¡Oh, no! Pues surprise, surprise. A ese niño le vamos a poner...
2: ¡Pinocho! ¡Pinocho!
0: ¿Por qué Pinocho, padrino chino?
2: Porque originalmente nada más era un palo y cobró vida. ¡Fue un pinochazo!
3: Se pasan de lanza.
0: Es el chino, ese chiste, sigue que él esté aquí.
1: ¿Nomás por eso?
0: Nomás. Oh. Oye, el chino, ¿qué tal ahí? Vale madre. Pero no ha hecho nada bueno. Sí, tiene una gran broma.
1: Ese chiste.
0: A todos los niños les dice...
2: ¡Pinochazo!
0: ¿Por qué? Porque fue un palo que cobró vida. Por esa broma, él sigue aquí. De nomás.
1: Dice, me achiné el sábado. Mi primo me dejó su grúa porque anda en México. Y en un checkpoint cerca de mi casa me puse a llevar carros al corralón. Y me gané $1,200. Y nomás le puse 300 de diésel.
0: 300 de diésel y se ganó.
1: Y se ganó 1,200.
2: Ah, bien. Pero ¿a poco sí puedes? O sea, tú también tendrías que tener licencia, ¿no?
0: Es que te voy a decir una cosa. Todos los jales, incluyendo los nuestros, el aliviani está en el cachimiro donde hay.
2: Ah, sí, claro.
0: Entonces como que era.
2: Ah, por cierto.
0: Chamín Correa, grasa, Mayra.
1: Chinín Correa.
0: Porque es Chamín Correa, pues es que era el guitarrista de tríos. Y tú todo hablas puro de tríos, ya te vamos
1: Chinín
0: a llamar.
1: Chinín Correa.
0: Chinín Correa.
2: Entonces que invíteme.
0: ¿A qué quieres ir? Vale, al rato vas a acabar como los de tu mamá también, dándote unos perros besotes allí.
2: No creo.
3: Sí, la neta, chino. Chino,
0: si yo y tú estuviéramos en un de esos, ¿me besabas?
2: No, la verdad no. No, viejo. No, ¿para qué le digo no?
0: ¿Te burlarías de mí?
2: Ah, sí.
0: Eso sí. Pero, sí, eso sí.
2: Ya me lo imagino. ¡Ay, te toca! ¡Órale, vas! La morra, quiero ver la cara de la morra. Quiero ver la que viene enojada.
0: Viene enojada.
3: Güey.
0: Mal y tú, así diciéndole al chino, mal y tú.
3: Ay, qué horror.
0: ¿Saben qué? No debo estar platicando yo.
3: No, usted anda hoy, okay, anda muy rarito, ¿eh? Nomás
0: el Chamín Correa de la radio, dícele que se barró. Ya la raza te agarró, ya el Chamín Correa, pustrius, güey.
3: Dice, es un vato, el que está escribiendo eso. Dice, Big Little Secret, mi esposa quiere que me ponga su ropa interior para el delicioso.
2: ¿Qué?
3: Me siento raro. ¿Ustedes qué opinan?
2: Pues póntela.
0: A ver, ¿puedo dudar?
1: Sí, duda.
0: Dudar, puedo dudar.
1: Dude.
0: Se me hace muy raro que tu esposa quiera verte a ti con ropa interior.
3: Señor, la manía que...
0: Yo siento, perdón lo que digo.
1: Tienes la cosquilla.
0: Yo siento que él se la quiere poner, nomás que no se animó a decirle.
1: Sí, yo también.
0: Mira, si la esposa quiere, tú tienes que decirle a la ruca, perdón, a la mujer, porque ya no es que... Uh-huh. Tú a tu ruca le tienes que decir, a mí me prende lo que a ti te prenda, mija. Es la Ferrari, está de acuerdo con esto, ¿eh? Sí. Tú a tu morra tienes que decirle, a mí me prende lo que a ti te prenda, mija. ¿Verdad? Y si la morra dice, a ver, ponte mi ropa. Le dije, no, nomás, yo sé que te vas a acabar risa y risa, pero si eso es parte de, órale. Y ya te pones tú los choncinguis. ¿Cómo se llama la tanguita? Hey, she's weird. What am I weird? You weird porque tú me lo estás pidiendo a mí.
3: Por eso estoy diciendo, like,
0: ya te pones el de ese y ahí le bailas tantillo a la güey. Para que ella
3: you
0: se vaya.
3: Shake it.
0: ¿Verdad? Shake it like a Polaroid picture. Shake it like a Polaroid picture. Y como que era.
1: ¿Verdad? Shake it like it.
0: Que va y va a ver ahí sus dos nalguitas de chango así.
3: Ay.
0: Ay, no, pa. Tell her. Dile a ella.
3: Sí, me hace raro.
0: Póntilos, hijo, póntilos. Para que se rea un ratillo.
3: Para que se rea. Para agarrar cotorreo, diga. Ay, no, sí está muy, muy raro, la neta.
0: Bueno, Chamín Correa, sí, todos están diciendo que Chamín Correa, chino. Ah, pero ya tiene un nuevo sobrenombre.
1: El de los tríos.
2: Llegó otro de trío.
0: Chamín Correa. A ver, vamos con Chamín Correa. Adelante, Chamín.
2: Dice, chino, tengo un secreto cochinón sobre mi esposa. Le digo, mándalo. Mi esposa y yo invitamos a un vato e hicimos el... Vamos a ponerle así que la doble. Le hicimos la doble, el sandwichazo. Dice, no, hombre, y hasta el... Dejamos que... Dice, mi vieja dejó que el vato acabara ya. Y yo también. No, hombre, la dejamos bien servida. ¿Por qué?
0: O sea, yo como hombre debería de tomar estas pláticas de una manera, de alguna manera, ¿verdad? ¿Por qué no decirlo? Así como, ay, ay, ay, es muy masculina, pero ya estoy viejo yo. Ya estoy viejo yo. Estas cosas ya se me hacen ya grotescas, tú.
3: Ya son de acabamientos de mundo.
2: Pues, ¿qué tiene?
0: No, está bien, Chamín Correa. Está bien, Chamín Correa. Te encantan los tríos. Pero ahí te va. La muchacha ya está de acuerdo. Super
2: pues sí, edad. Ay, olero.
0: La güey también. Así
2: yo solo quiero decirte una cosa.
0: A ver, pues.
2: Sin ti no podré vivir jamás.
0: Deja, pues, ver a la persona.
2: A ver.
0: A ver, chéquele.
3: No tiene cara que de maníaco, la neta.
2: Dale,
0: está bien chavalo.
3: Sí.
2: Pues, ¿qué tiene, pues? Y luego, pues, les gusta el cochinero.
0: Está bien chavalo.
3: Crazy to me.
0: Ah, y también ella no tiene cara como que...
3: No, se ve que no rompe un plato.
0: No, hombre, pero pues no tiene vajilla la güey.
2: No,
0: no rompe un plato, pero no tiene vajilla la güey.
3: Yeah, for real.
0: No, están chavos. Como dijera el maestro Chuchera, sienten vara
2: de bien a bien.
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0: Ya se nos fue. Y ya tengo mi ovni para Halloween.
1: Eso, preparándonos. O por también los dulces para los chiquillos, porque al rato anda uno comprando al último momento y están ya todas las tiendas todas saqueadas, ¿no?
0: Sí, sí, es cierto.
1: La verdad, pero
0: yo
1: bueno.
0: Yo no sé si voy a dar dulces para Halloween.
1: ¿Por qué?
0: Pues es que no, o sea, ahí donde vivo generalmente no llegan.
1: ¿Tantos niños?
0: No.
1: Es que ese es el problema. Por ejemplo, allá donde vivo yo, de mi casa a su casa, la cuadra en la que yo vivo casi no llegan porque está como más oscurito, no hay tanta luz. Y en las cuadras, como dos cuadras al costado, llega toda la gente que vienen de otras ciudades y eso, y se pone perro. Y digo, por favor, venga por acá, tengo todas las bolsas aquí esperando. Pero bueno, estamos en octubre celebrando, que nos sorprenda, pero de forma positiva este mes. Y hablando de positivismo, tenemos un segmento para que se desahogue.
0: Es martes de quemadas. Quiere quemar a alguien, alguien no le pagó, le debe la tanda, le robó, se achinó, se portó mal con usted.
1: Le jugaron mal.
0: Le bajaron a la novia, le bajaron al novio. Le hicieron alguna trastada, es momento de quemar. Nada más que hay un requisito. Ajá. Aquí las quemadas tienen nombre y apellido. El responsable de las quemadas es el que quema. Entonces queremos que alguien con nombre y apellido queme a otra persona. No se vale anónimo.
1: Sí, exactamente. Queremos santo y seña. Díganos por qué lo está quemando, cuál es su nombre, tanto de usted que lo está quemando como el quemado. Lo puedes hacer a través de las redes sociales de @DonChetoAlAire. Si soy Said, el Chino al Aire, Bravo Giselle o la chica Ferrari con K. Entonces prepárese con su quemada, que queremos que se prenda el cerro.
0: Regresamos con las quemadas aquí en Don Cheto al Aire.

0: más aquí en Don Cheto al aire con esto que son las quemadas. Si usted quiere quemar a alguien que le ha jugado mal, que le debe, que le ha hecho ahí un chanchullo, pues esta es la oportunidad para que usted lo haga de forma así pública, pública, diciendo su nombre y también el nombre completo de esa persona, pues que le hizo la gachada, y para eso tenemos las quemadas.
1: Dice, por acá tengo, dice, soy Saulo y quiero quemar a mi compa Carlito Raya, que ya se regresó a Michoacán. Acá en Estados Unidos andaba remodelando casas y en vez de arreglárnosla, nos las madreabas. Nos dejó un desmadre a todos.
0: No manches.
1: ¿Cómo ves? O sea, que escucha, Carrito Raya, vas a estar mejor en México porque aquí nomás madreaste casa, según tu compa Saulo. Que porque su casa se la dejaste peor de lo que la tenía.
0: Pobrecito, pues a lo mejor no tenía tanto tiempo de experiencia, pues también. ¿Quién la riega más? ¿La persona que los contrata y sabiendo que no tienen experiencia o ellos de que pues le hacen su luchita?
1: Pues es que realmente uno no debe de contratar a alguien nomás porque es su compa. Si no es bueno para la chamba, ¿no?
0: Es que hay muchos que dicen, ay, con que sea trabajador ahí que vayan aprendiendo. Entonces sí está cañón ahí la cosa, porque pues o unos sí le echan ganitas y otros pues ahí como dicen, echando a perder se aprende, pero en la echada a perder pues sí, sí pueden regarla ahí de forma feyona.
1: Pues Raya, no estás como para que te la rayemos, pero espero que te vaya bien allá en México.
0: Era un aprendiz.
1: Y que aprendas por lo menos a hacer otras cosas, porque para arreglar casas, según tu compa Saulo, no sirves.
0: Ahora, estamos de acuerdo que a veces cuando llegas del Terry, te dedicabas a otra cosa, llegas a Estados Unidos y agarras otro jale completamente diferente.
1: No, pero sí, aquí hay gente como el chino que dice que era experto allá y ya llega aquí y nomás, ¿no?
0: ¿Qué tienes que decir respecto
2: a eso? Yo no voy a decir nada.
1: Oye, vamos a regresar con las quemadas para que queme a alguien a quien usted quiera. Es momento de quemar, que se prende el cerro, señores. Estamos aquí en Don Cheto al aire esta mañana de martes. Déjese caer porque vamos a regresar con las quemadas.
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0: Regresamos, señores, en esto que son las quemadas 27 después de la hora. Su amigo Don Cheto lo saluda. Giselle Bravo, que viene muy radiante de su cara, gracias al salmón.
1: Esperma de salmón.
0: Esperma de salmón. Y a su novio el salmón, con mucho cariño. Un abrazo para acá, desde acá, desde la cabina.
2: Le dice el salmón. Le dice el salmón.
0: Te pones de pechito, hija. Y tú sabes que yo soy un comediante.
1: Ay, cuando perras.
2: Eso no da risa.
1: Ay, no.
0: Dice, vamos, échale ganas. Fíjate. Ustedes tienen que estar machando mi energía.
2: Pues aquí estamos en la misma energía.
0: Sí, pero sin enojos.
2: No estoy enojado.
0: Bueno, sí, venga.
2: Dice, soy Saulo y quiero quemar... Ya lo dijimos. Ah, ya, por eso digo que es Saulo. Y vamos
0: a... Su guantada.
2: No, ey, estúpida. Pues iba entrando. Está bien, pues.
1: No ibas entrando. Todavía lo dijimos como 10 minutos antes de que llegaras y te dignaras en llegar. Pero bueno.
2: Bueno, ¿le puedo decir del porqui que debe el corte de pasto?
1: Okay. Eso no lo hemos dicho.
2: Buenos días, Chinito. Quiero quemar a mi sobrino el porqui, que otra vez le debe el corte de pasto. 2 meses le debe, como mi patrón le corta el pasto de su casa... Y son como 350 acres. Y ya le debe
0: 350
2: 2 meses.
0: Acres. A ver, nomás dile al camarada que nomás por pura curiosidad, we wanna know cuánto es por cortada de pasto. 350 acres, pues qué güey, le cuesta. Pues son de Vivi.
2: Pues en un rancho.
1: De esos donde tienen like tons of land.
0: ¿Sí?
2: ¿Cuánto saldrá? Yo le hago la yarda, jefe, hijo de eso.
1: That's wild.
2: Ah, pero está bien chido, ¿no? Eso sí tiene los tractorcitos, ¿no? Los que te subes y nada más vas... Ahí está.
1: Sí, pero no creo que te lo avientes luego.
2: Pues no.
1: ¿Tantos acres? ¿Cuántos acres te podrás chutar por un día? No creo que tampoco sean varios.
0: Oye, tú, pues sí, es harto. Ya me que dejaron pensando.
2: Porque... A ver, de Juárez Romero, ¿cuánto sale la cortada?
0: ¿Qué perro cantononones tienen? Digo, no cantononones, pero... ¿Qué cómo se llama? ¿Qué este...? ¿Cómo se dice?
1: Es que hay lugares, Don Cheto, donde you could buy a lot of acres, obviamente, pero el valor no es hasta tampoco como aquí, pues. Aquí, una mendiga casilla de 2 cuartos, ¿ya cuánto te cuesta? Bueno, fuera que uno viviera en este tipo de lugares, que valiera sí, la pues, pena sí, la comprada.
0: Pues, pero pues es que están allá hasta donde, al otro lado de Estados Unidos, pues llega, pero que estamos aquí, ya en Los Ángeles, aquí estamos.
1: ¿Cuándo
0: si perras? Fuera, como si fuera el gran hombre.
3: Dice, quiero quemar...
0: Tú cállate, hombre.
3: Quiero quemar a mi hermanastra Susana González, que vino de vacaciones, y cuando se regresó, hizo como que todo se le olvidó y ahora quiere que se lo llevemos. Dejó las botas, dejó no sé cuántos cambios de ropa, y ahora está friegue y friegue que si se la podemos llevar ahora que vayamos a México. Seguramente la otra se la llevó llena de compras.
0: Ah, huevo, es lo que te iba a decir. Mira, llévensela, pero díganle... Ustedes digan, yo tengo una teoría, de, no sé, teoría de vida, ¿verdad? ¿Cómo se dice? Como una forma de vida. A mí me hace inmenso muchas veces.
1: Sí.
3: Muchas.
0: Pero muchas.
1: Todo el tiempo.
0: Pero la mayoría de veces, yo sé que me están haciendo menso.
1: Okay. Pues eso es peor, ¿eh?
0: Sí, pues yo sé, entonces yo digo, está bien, me está haciendo menso, está bien, lo que sea. Entonces, nomás, yo a veces he dicho, mira, me estás haciendo menso, nomás quiero que sepas que sé, ¿ok?
2: Ok.
0: Y ya, me voy a dejar hacer menso, lo que sea, está bien. Nomás quiero que sepas que sé que me estás queriendo...
1: Ver la cara.
0: Dar mi chivo por borrego. Entonces tú tienes que decirle a tu carnala. Ay, pero es quemada, no es este...
3: Sí, pixie, no importa.
0: Dile, mira, te lo vamos a llevar, pero no se te olvidaron. No hay forma que alguien que venga de México aquí se le olviden unas compras grandes.
3: No, es que más bien...
0: Ella primero llenó las cosas de aquí.
3: No, primero se llevó sus compras y dejó sus cosas de aquí.
0: A huevo, sí. A huevo.
3: Y ahora quiere que se las lleve.
1: O no quiso pagar extra por sobrepeso de baleta y ha de haber dicho, ay, al rato que ellas las paguen.
0: Al grato las mensas de mis hermanas, sí. Que así son, se las van a llevar.
1: Que ellas me las manden y ellas paguen.
0: Entonces nomás dile, mira, hermana, nomás no se te olvidaron, tú. No se te olvidaron, te... Y luego, si se enoja, peor. Quiere decir que sí es cierto. Porque el mañoso es hasta sentido.
1: Te ofende.
0: Oh, sí.
2: Por acá, Ceci Rodríguez. Buenos días. Quiero quemar a un maestro albañil del Maguey. Acá en San Francisco del Rincón, Guanajuato.
0: Guay.
2: Se llama Javier. Le dicen el juez o vampiro. La neta no sabe trabajar. Ah, pero el güey sí sabe cobrar y es bien malhechote y bien tranza.
0: ¿Qué tipo de... ¿Qué hace él?
2: Albañil.
0: Albañil.
2: ¿Qué te hizo que te lo dejó mal?
0: Un cuarto. ¿Cuánto te cobró? Sin puertas ni ventanas, así como.
2: Sin techo.
0: Sin puertas ni ventanas, ahí como, como un señor del rancho que está en así sea cuartos. Y las puertas, ah, ¿de veras se da?
1: Se lo olvidaba.
0: Se lo olvidaba, un puertas y ventanas, tenía que salirse con la escalera.
1: No manches.
0: ¿Qué estaba haciendo? ¿Un aljibio? ¿Qué güey, vale?
1: ¿Qué?
3: Dice, quiero quemar a Rogelio Franco, pintor de Wilmington, Delaware, que no regresó el cambio de los lonches de parte de Pancho.
0: Jamás.
3: Eran más de $100.
1: Oh, guau, wow,
3: no. Y no lo regresó.
0: ¿Cien bolas?
1: Se achinó.
3: Se achinó.
0: Pues ¿cuánto de cuánto le dieron para los lonches tú?
1: Pues que si son varios compas ahí, pues ahí, varios ahí
3: Dice, y no es la primera vez que se queda con lo de los cambios.
0: Ah, mira qué diantre muchacho este.
1: Y ustedes también de güeyes que lo mandan a él.
2: Exacto, es lo que te iba a decir.
0: Es como nosotros, más, si mandáramos al chino, más jamás merecemos.
2: Ella, hey, hey, hey, yo soy el que pago.
3: Ay, ¿cuándo, perras?
0: Sí, pagas con dinero que no es tuyo.
2: Ah, pero pago.
3: Las únicas veces que pagas es cuando alguien te manda y no nos dices.
0: Oye, ¿no leyeron a Tony Ríos?
1: No.
0: Dice, don Cheto, aquí en Santa María quiero quemar al ice porque andan perros, pero truchas, amigos de Santa María, el hielo andan llevando, se llevaron a 10, pero trae puras trocas de trabajo. O sea, trae puras trocas, forecitas, picopsitas, hasta con madera arriba. Y son vatos del Ice, Ice Baby.
1: Ches perro.
0: Ya no llegan en las ranflonas aquellas
4: plataformas. Y a huevo, bien disfrazadotes.
0: Sí, sí, sí. Ay, cuidado, amigos de Santa María. Santa María los proteja. ¿Verdad? Bueno, vamos a quemar más gente, vale. Don Cheto, ayer mi carnal, mi jefa hizo birria. Y nos invitó a sus hijos y nueras. Pero la ruca de mi carnal, el Pico, no puede ver a la mía. Entonces llegaron y como miraron que estábamos nosotros, se regresaron casi de la puerta. Mandilón mangoneado, de parte de Martín. Martín quiere quemar su carnal el Pico por mandilón mangoneado. A ver, yo tengo un mensaje para... Como que era tu hermano, ya es caso perdido así, compa. Ya es caso perdido, pero ahí te va. Esto es para las mujeres.
3: A ver.
1: Ah, ya van
0: perros. Sí, voy a empezar.
1: A ver,
0: me disculpas, pero no me disculpas.
1: Ahorita le voy a...
0: ¿Qué ustedes en su mente no tienen una de decir? Oye, va a haber una cosa familiar. Ve tú, porque yo no puedo ver a tus concuñas o correcto, a tus hermanas o a tu jefa. Ve tú y disfruta y sirve que hasta me da chance de estar aquí yo sola a gusto. Un perro domingo.
1: I agree. Deme la mano.
0: ¿Cómo?
1: Venga. Hija, hasta allá voy. Venga.
0: Choquemos.
1: I agree. Soy muy Jersey. I approve the message.
0: ¿Te puedo dar un pequeño beso en el cachete?
3: No.
1: Pero, okay.
0: Así leve.
1: Ok. I approve the message. Yo también estoy muy a favor de que si las morras no le cae bien, no vayan a hacer
0: pero en buen plan. Ve tú, es tu jefa. Anda con tus
1: exacto hermanos.
0: Yo no sé qué güey me voy a enojar. Pero aquí adelante una cosa.
3: ¿Qué?
0: Les juro por lo que más quiero en la vida que no me estoy proyectando porque mi ruca será lo que sea, pero eso nunca lo ha sido. Verdad de Dios, la tengo calada. Mira, yo no sé, si hay un evento familiar y tu pareja no se ve bien con alguien de allí, se siente incómodo o incómoda en de allí, pero es tu familia, van a estar tus hermanos y tus hermanas y tus jefes, ¿por qué tiene que ir tú? ¿Por qué tienes que ir a huevo la otra persona?
1: Exacto.
0: O sea, ¿por qué eres así de decir, no, yo no voy, yo no quiero ir, yo no quiero ir? Pero ¿por qué no tienes tú la madurez de decir, ve tú?
1: Ahora,
0: ay,
1: también...
0: corre allí con tus carnales, corre, ve con tus hermanas, está bien a toda madre, ve, corre.
3: Pero es diferente.
1: Cuando te forzan.
3: Es diferente si no quiere ir o si no se lleva bien a si no le invitan. Si no le invitan, no tiene que ir.
0: ¿Cómo? Es que uno.
3: Si tu familia no invitan a tu pareja, tú no tienes que ir.
0: No, no, la invitación es para todos. ¿Tú crees que la mamá de esta señorita, de este vato, no dijo vengan sin todos?
1: Sí.
2: Claro, no te van a estar
0: diciendo. Ella es la que trae.
2: Y ahí está tu esposa, obviamente ya va incluida.
0: Y luego las mujeres se pelean por cosas tan tontas, perdón.
1: ¿Cómo qué?
0: Es que me copea la ropa. Hijo eso. Qué casualidad que no traía yo, compré una blusa y ya la traía ella. ¿Sabes qué? Que se pelean de cosas bien mensas.
1: Ay, es que también hay unas bien novias.
0: Es que su hijo le dio una aguantada al mío y no le dijo nada. Y yo por eso no voy, porque yo se agarro al chiquillo. Son niños. Y no me estoy proyectando.
1: Sí, se está proyectando.
0: ¿Verdad?
2: Sí, se está proyectando.
0: No, ¿verdad?
1: Está siendo muy específico con las situaciones.
0: Porque lo he visto.
2: ¿Se mandaron a su nieto?
0: No.
2: Ay, al Briancito le metieron. Ay,
1: a Briancito.
0: Cuidado. A Brian lo agarran y yo no hago nada. Pero la abuela va y quema casas, mata gente y acaba con toda la dinastía. No, yo sé lo que te digo. Una vez no llegó con tierra en las greñas Steve Brian,
1: ajá,
0: chiquillo del kinder. Y, ay, hijo, trae una harta tierra en el pelo. Y a Ñeño me echó tía. Hombre, a Carmela quería ir con machete a ver quién era la mamá del niño. Y ya quería acabar con su descendencia, sí, del chiquillo. ¿Verdad, Dios?
1: Mamá mexicana que se resulta.
0: Dios, ustedes me conocen perfectamente. Ustedes soy transparente. No me estoy proyectando para nada. Pero yo digo, ¿por qué, güeyes?
1: Yo también soy fiel creyente que hay parejas que también te tratan de forzar. ¿De qué te dicen?
0: No, ahí también está mal el vato si la llevó a forzar.
1: Exactamente. Si como dice usted, si la morra no se lleva bien con ciertas personas en la familia y él no quiere ir, tiene la libertad de ir. El vato.
2: Vete solo, mejor.
0: Vete solo, te la vas a pasar más a toda madre con tus carnales, jijiji, jajaja. ¿Y te acuerdas cuando estábamos chiquillos y que te picaron de la cola con una vara, jijiji, jajaja? Y te la pasas a toda madre.
1: Si no forzan a las parejas. Sí.
0: Llegas bien contentote a tu casa y de seguro tu ruca también ni va a estar, va a andar en la targi.
2: Yo cuando voy a Chicago.
0: ¡Cállate tú! ¡Ah! Bueno, pues adelante, chino, perdón.
2: No, cuando voy a Chicago me he ido solo, porque igual, ya saben que me junto
0: tú
2: con
0: nunca mis... te quedas en casa solo. Sí, bueno, si te quedas, estás hablando por teléfono. Güera, chécale el teléfono con quién llama.
2: ¿De qué estás hablando? Estás hablando que cuando voy a Chicago voy solo.
1: Que se dobla, no, el otro.
0: Ah, no, Chicago ahí sí eres safe place.
2: Ah,
0: ahí
2: pues sí. Voy a ver a mis hermanos y a como
0: a jugar baraja. Estúpidos, a jugar baraja hasta las 5 de la mañana.
1: Como que se apostaron los
0: como
1: miles.
0: Estúpidos y jugando baraja, como señoras jugando de lotería, Viacora.
2: Bueno, no, eso no.
0: Viacora, parecen viejas jugando lotería. Bueno, carnal, otra barajita, pero esta vez me la vas a retropelar. Pues a ver si muy bravo, hay que jugar de a 75 centavos. No, pues tampoco, hay que jugar de a 50. Ahora se amanecen hasta las 10 de la mañana, ¿vale?
2: Saludos a Antonio. Dólares. Saludos a Antonio, Antonio sí.
0: Con $2. De 6 de la tarde a 6 de la mañana. ¿Y cuánto? No, pues es que perdí $4.
2: Hijo de... saludos a Toño.
0: ¡Vergüenza, Dan!
2: Toño sí, el Toño sí le dices, ¡ey, a dólar! ¡No, ya, güey! Hemos apostado de a 100, vale 100 a la carta más alta. Y el Toño, no, el Toño se raja. El Toño.
0: Sí, pues que le tiene miedo a su ruca.
2: No, o sea, ¡correcto!
0: Sí, hombre, qué vergüenza ahí el chino y sus carnales, jugando baraja.
2: No, esto es lo que no, mi cuñada linda, es así de a 100, ya chido, los de a 100, yo, espérate, cuñada, espérate, vamos calentando.
1: Se pasan de
2: Quiero terminar con Germán Hernández. Dice, chino, hazme paro y quiero quemar a mi camarada Saulo.
0: Lloraba, es que le gusta cerrar a él. A ver.
2: No, es que dice, quiero quemar a mi camarada Saulo, que anda quemando a todo el pueblo, pero hoy le toca a él. Quiero quemarlo porque el vato se quede bien macho alfa, pero cuando lo invitamos a pistear, dice que no. Que porque no se quiere poner pedo, que porque cuando se pone pedo le sale lo gay.
1: ¡No!
0: ¡No temas! ¡No, no temas!
1: Que solamente...
0: ¡Cálate!
2: Total.
0: Sí, ¡no, cálate, cálate! A ver, ¿te puedo hacer una pregunta ahí?
2: Sí.
0: Ahí te va. Si yo soy un vato, ¿cómo se dice? Heterosexual.
2: Sexual.
0: Heterosexual. Pero tengo miedo a emborracharme porque me sale lo gay. ¿Qué soy?
2: Gay.
0: ¿Sí? Ok. Sí, pero es una pregunta seria.
2: Conozco muchos, ¿eh?
0: Porque el alcohol nada más desinhibe.
1: Exacto.
2: Nomás conozco muchos. El alcohol lo único que saca es la verdadera personalidad de la gente.
0: Ay, yo soy bien llorón.
2: Por eso. Es un llorón.
0: Ay, ahí lo dijiste bien,
2: ¿favor? Es la verdad.
0: Yo cuando tomo, yo digo, te quiero ver.
2: Aunque su pupilo quiso terminar, yo voy a dar otra.
0: Da otra.
2: Dice, quiero quemar a Ángel Iván Hernández.
0: Ángel Iván Hernández.
2: Que trabaja en Best Care Fumigation en Oxnard. Mm. Que le puso el dedo a su propio hermano para que fuera secuestrado por el ICE y ya lo agarraron.
0: No, secuestrado no. O sea, lo agarró el ICE.
2: Sí.
0: ¿A poco le puso su dedo a su propio
2: hermano? Le puso el dedo a su propio hermano.
0: No, man.
2: O sea que Ángel Iván Hernández, la porra te saluda. Oye, tú.
0: ¿Qué puede hacer tu carnal para que tú mismo le eches al ICE?
2: No sé, pero está muy cañón. ¿Qué odios debe de haber ahí entre hermanos?
0: Nada. Porque si hizo un crimen grande, supongamos que un abuso allí de un hijo tuyo, no le echas al ICE. Sí, gracias, Ferrari. Ya lo dijo la Ferrari, o sea... No, lo chacaleas. Mínimo le echas a la placa. Pero en realidad, ¿sabes? El plan B. Lo que haces tú, lo chacaleas al vato. No le echas al pinche ICE.
2: Está cañón.
0: ¿Verdad? Bueno, regresamos ahora sí.
1: No sabemos las circunstancias.
0: No sabemos las circunstancias. Pues regresamos.
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0: ¡Estamos alegres, señores! ¡Estamos alegres, señores! Su amigo Don Cheto los saluda con mucho cariño, con mucho amor, con mucho agradecimiento por tantos años de estar escuchando a este viejo sin chiste.
1: ¿Por qué llora?
0: Es que venía pensando yo en Jalon y Sivin. Jalon y Sivin. Traduce, Michelle. Jalon y Sivin. Por this guy. Nobody guy.
2: Jalon y Sivin.
0: Don Nobody. Este, aquí a la radio tantos años, Giselle. Y recuerdo a gente que de tanto año como Humberto Luna, como el Gordo Cadelau, como el Cucuy de la Mañana, y digo
2: ¿y cuándo me toca?
0: No, más bien como las distancias que de esos monstruos de la radio. Uh-huh. Pues todavía ando aquí yo, espérate. O sea,
1: sobreviviendo.
0: No sobreviviendo, o sea, sí sobreviviendo, pero no es que son 25 años y se me olvida a mi hijo. Se me olvida macizo a mí que ya tengo un añajal. Júgelatis, no, ya corran, mis allá, wea, ya déjenme descansar. Digan, dile pues, chazán concedido. Señores, muchas gracias. Por eso vengo hoy esta mañana con el corazón henchido de agradecimiento para todos, por

0: Porque que están aquí, que siguen aquí y que alguna vez han estado aquí. Chino, bienvenido, hijo, ¿cómo estás?
1: Gracias, viejón. Pero mire, veo el lado positivo.
0: De hecho, estoy viendo el lado positivo.
1: Nosotros somos como la nueva música. La de antes eran los grandes locutores, la música de antes. Y ahora puro cochinero, estamos igual aquí. Estamos igual. Pero aquí andamos.
0: Y déjame decirte que hablando de cochinero, tú has fomentado mucho
2: ese cochinero
0: en este programa. Por eso te agradecemos. Giselle Bravo.
2: Presente, señor. ¿Cómo está?
0: Te noto una radiantez específica, no es broma, en tu face.
2: Ah, es que ayer me hice un paseo allá con
0: otra chapa. ¿Oh, sí? Y no me podrán arreglar a mí estas ojeras, hijas, claro, de la que nada, ya parezco yo regulo caro, ¿vale?
2: Sí.
0: Yo estoy bien ojero, por su panda, güey, ir a esta línea aquí, esta línea, güey, aquí no se me quita ni por nada.
2: Pues le podemos...
0: Métime la mano allí, métime el hombro.
2: Claro.
1: Yo le meto lo que quiera.
0: No, el hombro, no, tú más bien. ¿Cómo estás ahí, García Solís?
1: Muy bien, señor.
0: ¡Ah,
1: bien,
0: perro! ¿Le robaste la chamarra al que sale con George, con Curio George?
1: ¿Se da cuenta que a mí es la única persona que toda la vida me critica algo de la...
0: Es que es el único que se viste.
1: Ay, claro que no, señor. Este señor ayer se vistió por ningún lado y todo el mundo... ¡Ay, qué bien se ve! ¡Ay, qué bien!
0: Ay, por favor. Traibas unas trazas, Vali. No,
3: no. Traían tus zapatos
0: traes unos zapatos de Frankenstein. No, no. Unos pantalones como que pareces grupero del 90. No.
3: Esos zapatos...
0: Y una camisa que no sabías tú si eras, si eras adivino o te ibas a volar o no sé qué.
3: Tus zapatos son de que fuiste a Disney a imitar a Mickey
1: Mouse.
3: Nada
1: que ver.
0: Parecía así como de los que se pone Minnie
1: Mouse. La gente que sabe me chuleó mi vestuario ayer.
0: ¿Quién era? Porque ahí no había Irene.
1: El fotógrafo, su asistente. Sí.
3: Porque lo están pagando.
1: Hasta yo.
0: Qué bien te ves.
1: No.
0: Wow. Ferrari, ¿cómo estás, hija?
4: Good morning, bien.
0: Mírala, qué guapa Ferrari. ¿No te hace falta una pompeada de labios a ti?
4: Ay, sí, I do.
0: Sí, you do.
4: Sí.
0: I'm broke, dude.
4: Ay, no.
0: Deja que me aliviane.
4: Ya 2 años.
0: Ya, sí, tengo un año más o menos que me han
2: pues ya agárrate, vato, novio, que te patrocine, mija.
4: Sí. A ver.
3: Yo puedo hacer que crezca nomás que quiera.
0: Ay. Oye, ¿te gustaría hacer un endorning de alguien que te hiciera los labios?
4: Ya. Yeah.
0: Pero vas a tener que salir en cámara a decir, yo me hice los labios y todo. Sí. O sea, tú podrías tener endorming nomás que te freseas, chiquilla.
4: También, quiero...
0: No, vas a ver, vamos a trabajar ahí. Le voy a decir que te meta el hombro.
3: Y por cierto, le damos las gracias a doña Ernestina, que gracias a ella, en paz descanse, hoy está estrenando...
0: Aretis.
4: No, estas son de Jerez. Me los trajeron.
0: ¿Son de Jerez?
2: Sí, they're very like...
3: Doña Felicitas de Jerez, Zacatecas. Sí.
1: Felicitas, no Felicitas.
3: Felicitas.
0: De hecho, felicitas o felicitas.
1: No, Felicitas.
3: Pues, yo tengo una señora que se llama Felicitas. ¿Cómo está?
4: Felicitas.
0: Sí. Oh, bueno.
2: Es que a lo mejor uno no tira acento y otro sí.
0: Felicitas o felicitas. Bueno, señores, yo como que ahora los felicito por estar aquí con nosotros el día de hoy. Mi mono ya lo tengo. No se cansa de ver el mono ya no, ¿verdad? No se cansa de ver allá en el fondo, ¿verdad?
1: No.
0: Pero es que le puse un papel que dice frágil no tocar. Uh-huh. Pero esa me la voy a poner yo aquí en mí, me la voy a colgar yo, que ahorita ando muy frágil, no tocar.
1: Ay.
0: Allá está mi mono, mira.
2: La cabezona ahí.
0: La cabezona esa de Zahid, ¿no?
2: Ah, yo pensé
0: no.
2: Que era la mía. Sí,
4: sí.
1: No.
4: Sí, Said, eres tú.
0: Ah, mi sombrero, ahí está, pues. Para que usted no sabe ni qué estamos hablando, véanos en YouTube, señores, véanos en YouTube, donde quiera que se encuentre. Hoy saludos a tu tía con mucho cariño, y a Giselle, que va a ir a Morelia.
3: Hola, preciosa.
0: Me mandó un mensaje en buen plan, que si no encargaba nada, no, sí, en buen plan, que si no encargaba nada de Morelia, le dije, no, pues, ¿qué te encargo yo?
2: Y sí se lo trae, ¿eh?
0: Sí, me lo... No, es lo que ella quiere, que yo caiga en sus garras y yo no voy a caer en sus garras.
2: Ella quiere ser solita.
0: Ella dice, ay, ay, ay, así le digo y así esto y...
2: Claro
0: y
2: que dijiste, no.
0: No, a mí échale ganas.
2: Conmigo, así es de servicial.
0: Conmigo échale ganas. Yo no soy cualquier batillo que den nada.
2: Ay, ahora resulta.
0: O sea, yo soy una cajita de monerías. Si hasta el esposo de Saí, ayer el domingo Saí, sintió pasos en la azotea.
1: Yo no sentí nada.
0: Sí, sintitis. Cuando le di la mano a él, enséñales el video, que le estoy cantando con la que lo tengo de la mano.
2: ¿A quién?
0: Allí, sintitis.
1: ¿A
2: tu marido?
0: Hasta grabando.
1: Hasta yo lo grabé, que voy a sentir.
2: ¿Qué
1: me va a dar celos?
3: Por cierto, me habló ayer Vianey, me habló el Marco. Oh, no te preocupes, a mí tampoco me invitaron. Le digo, no, hombre, no sé.
0: Al Marco no le invitaron, nomás cayó allí porque, pues.
3: Pues se dio cuenta.
0: No, qué güey, lo van a invitar a él si no
2: ¿por
0: era de él.
2: ¿Qué?
0: No, qué enfado, ni su familia lo aguanta. Señores, bienvenidos a Notiche. Señores, hoy tenemos harta noticia, así que ¡oye, Notiche! Entre broma y broma, la verdad se asoma, ¿o será que no era broma? Donald Trump dice, bueno, pues vamos a decir a Irán que ataque Los Ángeles y San Diego, pues, ya que no están con uno, también.
2: Cheto, la Casa Blanca mantiene veto a medios de comunicación a pesar de orden judicial. Les tengo todos los detalles. Además,
1: vamos a hablar de ICE, que cambia reglas para detener vehículos. ¿Cuáles son? Ahorita se las cuento también.
2: Y mujer apuñala mortalmente a una niña de 7 años en Chicago. Le tengo toda la información también.
0: Cuando la güera apuñaló al chino.
2: ¿Cómo?
0: Sí, ¿no sabían que la güera apuñaló al chino?
1: No.
0: Y lo llevó a que se pusiera botox.
2: Ah. Ah.
0: Señores, en otra noticia. Andrés Manuel López Obrador sale de su cueva y dice, esas pruebas son hechizas contra Rocha Moya.
2: Ah, hell.
1: Tú sabes que chocan
0: contigo, pero ahí, ¿qué onda ahí, Rocha Moya? No lo salvan ni... ni con Cristo de Oro. ¡En los deportes! El señor Agapito Tito Padilla con todo lo relacionado con el mundo deportivo de los sports.
1: Hoy juega México-Chile.
0: Hoy juega...
2: ¿Aquí, no? ¿Local?
1: Sí, aquí en el Coliseo.
2: Viejo,
1: ¿sí?
2: ¿Por qué no armamos un día de excursión de compañeros de trabajo para ir a ver un partido o algo? Nunca nos hace actividades así.
0: No, tenemos que hacer más actividades en conjunto.
2: Pues sí.
1: El bueno, la mala y el feo van a ir ahí al FanFest.
0: Pero van a huevo. Que los manda los manda Univisión, no porque ellos quieran. Por eso no me fui a jalar para allá. Querían que fuera cada rato a Miami. Oye, esto, si hay que hacer más actividades. Sí. Mira, yo, por ejemplo, vamos a la casa nueva de Saí y karaokeamos.
1: Okay.
0: ¿Te gusta?
1: Muy bien.
0: Pero no quiero que vayas a salir con tus jaladas ahí.
1: ¿De qué?
0: De que nos quiera recibir con una bandeja de queso, galletas, galletitas y jamoncitos
1: serranos.
2: Y wine.
0: No, cueritos, queremos cueritos en vinagre.
1: Ay, no.
0: Oido de puerco.
1: No.
2: Cacahuates japoneses.
0: Cacahuates japoneses, garapiñaos y todo eso queremos.
1: Pero yo como cueritos.
0: Tengo una bandeja charcutería, changa.
2: Sí.
1: No, es más, te paso el nombre del mini, el número del mini, que hagas tacos.
0: Tacos. No, sí. Órale, pues. Míralo, ya y su caras. Y en los espectáculos.
1: Cazú habla por primera vez de iniciativa de ley que apodaron con su nombre. Dan conferencia a todos los finalistas de la Casa de los Famosos. Respaldan el triunfo de Mariano Ochoa. Se vuelve viral Ben Affleck hablando español. Pasa Halle Berry tiempo con su hijo tras denuncia de abuso. Y Julián Álvarez felicita a Camila Fernández por embarazo. Le tengo los detalles. Comenzamos. Esto es Notichet. Buenos días, señor.
0: Muy buenos días ahí. Si me permites, voy a empezar con la noticia. Señores, causó polémica Donald Trump. Ojo aquí. Este noticiero habla mucho de Donald Trump, pero pues también agarren la onda. El señor siempre da de qué hablar.
2: Y además vamos a entrar en elecciones también.
0: El presidente Donald Trump desató una fuerte polémica. Yo se las voy a platicar como es. No voy a estar de ni un lado, ¿no? Yo nomás, mira, me voy por lo derecho. Pero desató polémica después de sugerir en un meeting, broma si quieren, pero ¿para qué las hace? Que hay que dejar a Irán take out, o sea, atacar Los Ángeles y San Diego. Esto fue durante un discurso de campaña en Grand Island, Nebraska, donde el mandatario defendió los costos económicos del conflicto armado de Estados Unidos contra Irán y minimizó el impacto de la inflación. Al referirse a la capacidad militar de Irán en relación con el costo de la guerra, Trump textualmente dijo, y aquí voy a citarlo textualmente, es un precio pequeño a pagar por mantener el mundo a salvo. That's mantener wild. Nuestro país a salvo. Ellos pueden destruir una ciudad. Dejen que destruyan Los Ángeles, que destruyan San Diego. ¿Qué hacemos ahí, señores?
2: ¿Cómo lo defiendes?
0: ¿Cómo defiendes?
1: En verdad, un presidente.
0: O sea, si yo soy trumpista, yo diría, he's just playing.
2: Ah, es que
0: eso
2: es
0: lo
2: que
0: He's being sarcastic. Sí, así dirían. Está bien. Nomás con esa misma mara, para mí dan güeyones. Las declaraciones provocaron una condena inmediata de parte de líderes de políticos, especialmente en el estado de California, que calificaron los comentarios de peligrosos, irresponsables y desquiciados. Por ejemplo, el gobernador de Califas, Gavin Newsom, declaró a través de redes que es repugnante y descalificatorio que un presidente en funciones sugiera que un adversario extranjero ataque suelo estadounidense con más de 10 millones de residentes. Karen Bass, nuestra amiga, la alcaldesa alcaldesa de Los Ángeles señaló que el rol constitucional del presidente es proteger al país y no alentar activamente ataques contra vidas de ciudadanos americanos. El alcalde de San Diego, Todd Gloria, respondió firmemente declarando que San Diego no es un daño colateral ni una pieza prescindible a una retórica de guerra imprudentes. Así fueron algunas de las reacciones.
5: Yo no puedo creer que un presidente como de los Estados Unidos
0: diga esas
5: tonterías. O sea, y en verdad hay ya todavía gente que se le aplaude, señor. En verdad.
0: Bien. Pues ya vale. Aquí yo ni siquiera digo nada porque la vera verdad lo dejo que se mate solo. Adelante, Isel Bravo.
2: No está consciente que es también una base naval en San Diego, gente sí, que se la rifa pero, y que da su vida no, para servir al... No, ya sé, pero que mencione San Diego, siendo de que también allá hay gente que lo ha apoyado y tiene ahí una base naval y lo está incluyendo, o sea, hello, no, I don't know.
5: Y luego van a llegar los magas diciendo, son noticias falsas, él nunca dijo
0: sí
5: eso.
0: Sí lo dijo.
2: Bueno, Don Cheto, pues como para ponerle la cereza al pastel a este tipo de situación, la Casa Blanca volvió a prohibir el día de ayer al medio de comunicación digital político abordar el Air Force One y cumplir con sus funciones en la cobertura de los actos del presidente Donald Trump. Resulta que los periodistas del portal político no pudieron subir a este avión presidencial a pesar de que un juez federal ordenó el pasado 24 de septiembre devolver las acreditaciones a los tres medios afectados por la prohibición, tanto las cadenas CNN, MS Now y el medio digital político. Pues resulta
0: que Don Cheto, Noticheto.
2: Ya casi también nos añaden a nosotros. El pasado 18 de septiembre, pues Trump emprendió una ofensiva contra estos medios al anunciar que vetaba el acceso a las instalaciones de la Casa Blanca a sus periodistas, a quienes acusaba de distribuir noticias falsas en su contra. Pues bueno, los tres medios demandaron a la administración por considerar que vulneraba la primera enmienda de la Constitución que consagra la libertad de prensa. Y a pesar que en la primera audiencia el juez que fue nombrado por Trump resolvió que los medios debían mantener sus acreditaciones para poder realizar su trabajo durante 14 días, pues el proceso sigue abierto y aún no hay una decisión definitiva. Yo no puedo creer que a estas alturas de la vida también se le esté prohibiendo a la prensa poder cubrir y decir lo que está pasando y lo que piensa.
0: Bueno, así empiezan las dictaduras, tú. Vamos contigo, tú, pelona. Perdón, Chino, adelante, hijo.
1: Así es, señor. Oigan, pues yo creo que buenas noticias porque el Servicio de Inmigración y Control de Aduanas, conocido como ICE, ya modificó sus reglas para la detención de vehículos y estableció nuevas medidas. Por ejemplo, los agentes no podrán iniciar una persecución a alta velocidad. Cuando un conductor decida no detenerse, en estos casos, lo único que deben de hacer es no seguirlo. Al contrario, recopilar información que permita verificar el vehículo y utilizar esos datos después en una investigación posterior para agarrar a esa persona, pero ya no lo van a seguir por seguridad. También hay otras nuevas cosas que tienen que poner el uso obligatorio de todos los agentes de ICE que tengan cámaras corporales. Deberán permanecer activas durante las detenciones para dejar registro de lo que está ocurrido. También todos los automóviles de ICE deben de tener luces y sirenas que permitan al público reconocerlas como vehículos policiales. O sea que son las cosas que está chido. Por otro lado también, lo único que pueden utilizar, sí pueden utilizar los carros para bloquear el paso de un carro, o sea, pueden poner como una camioneta para parar un carro, o también lo que pueden hacer son las bandas de púas, pero eso sí, estas personas que usen este tipo de herramientas serán gente que haya recibido un entrenamiento necesario. Y es que todo esto pasa, debemos recordar, por el 20 de septiembre en Austin, Texas, cuando un agente de ICE le disparó a Wilber Rafael Garcés Pérez, un repartidor de 28 años, y pues, ¿qué creen? En ese momento, el policía que le disparó a esta persona no traía cámara corporal. Y el vato que traía cámara corporal iba en otro carro, y al momento de que iban en la persecución, ¿qué creen? Apagó la cámara. Entonces, gracias a estas tonterías que hicieron y desafortunadamente a la muerte de Wilber, bueno, han cambiado las reglas un poquito, pero creo que al final sí nos benefician.
0: Bueno, ahí está, así está la cosa. ¿Vas, Giselona?
2: Don Cheto, rápidamente, pues una triste noticia que se volvió viral rápidamente. La muerte de una niña venezolana, de 7 años que falleció tras ser apuñalada varias veces este fin de semana, poco antes del mediodía, en un vecindario en el sur de Chicago, en un ataque que ha sido y causado consternación entre los residentes de la zona. Resulta que esta menor, identificada por la oficina forense como Edimari Hernández Chacón, como les mencioné, de 7 años, caminaba Así, pero en la calle, por una cerca, cuando una mujer adulta, pues, se la acercó y así de la nada la apuñaló varias veces por la espalda con un objeto.
0: Así nomás, de buenas
2: a primeras. Así de la nada, don Cheto. Imagínese, ¿qué es lo que se sabe? Pues la presunta atacante y la niña no se conocían, según la policía, y tampoco están claros los motivos del crimen, pero lo que sí sucedió que en el momento de los hechos, pues, la presunta agresora fue detenida por varias personas que se encontraban en el lugar. Resultó herida también mientras era detenida y tuvo que ser trasladada a un hospital con lesiones que no ponen en peligro su vida, y según los reportes de la prensa local, pues la sospechosa permanece bajo custodia a la espera de que se le imputen cargos. Pero imagínese terminar la vida de esta niña de 7 años, Charlie. Una persona ahí que ni siquiera, o sea, no hay razón para terminar con la vida de nadie, ¿no? Pero imagínese una persona inocente.
0: Fíjate, vale, que está esta madre está triste porque...
2: Triste por y loco, señor, absurdo.
0: Aquí está en Los Ángeles, ha habido mucho que nomás agarra un cuchillo y nomás empieza ahí.
2: ¿Pues
0: ahí
2: son los medios de transporte?
0: Sí, al niño que mataron acá para acá también, que estaba esperando el camión, nomás pasó un loco allí.
2: No manches.
0: Al Ebrestau. Señores, habló Andrés Manuel López Obrador, el expresidente Andrés Manuel López Obrador acusó a autoridades de Estados Unidos recurrir a calumnias y fabricar expedientes con pruebas hechizas en el caso del gobernador Rocha Moya. Un gobernador que debemos recordar, tiene licencia en Sinaloa, Rubén Rocha Moya, y también del senador morenista Enrique Insunza Cázares. En su libro Pueblo, el tabasqueño aborda la acusación presentada por el Departamento de Justicia contra ambos políticos y otros 8 funcionarios. Al revisar lo ocurrido, y decir pues que que lo de Rocha Moya son pruebas hechizas. Las pruebas presentadas por la DEA son pruebas hechizas, es lo que dice. El miércoles 29 de abril me enteré de la acusación del Departamento de Justicia y agencias contra el gobernador de Sinaloa, Rubén Rocha Moya. Pues bien, ¿qué ha sucedido desde entonces? Es decir, en estos 5 meses, pues que desde que entregué el original de este libro el 1 de septiembre no ha pasado en esencia nada nuevo. Lo predecible, nuestros vecinos han aplicado el modus operandi de siempre, el uso de testigos protegidos, el manejo de publicidad, las filtraciones, calumnias, los guiones de modo que entregan a sus abogados, a los acusados, la fabricación de expedientes, pruebas hechizas, premio y castigo y muchos otros viejos trucos. No tengo duda yo de que tengan muchos trucos ahí, pero también yo personalmente y por Rocha Moya no metería las manos al fuego. Adelante. O ya no, ya nos vamos, ¿verdad? Regresamos con los deportes con el señor Tito Padilla. Hay mucho de qué platicar. Hoy juega la selección mexicana. Nos surge un triunfo para calmar a la afición. Nos surge un triunfo Rafa Márquez. No va a jugar ni el Tiloncito, no va a jugar Mora, pero ahí traemos todavía con queso contra Chile.
1: La neta. ¿Será un 7-0?
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0: salió bueno mi jugo de naranja?
1: No,
0: pues... ¿Quieres salió más agro que tus besos, chino?
1: Ah, pero pues lo compraron, no es como que lo hace.
0: Señores, vámonos a los deportes con Tito Padilla y juega la selección mexicana, Tito.
1: Ah, que todavía no está listo. Pero ahí ves. ¡Salud! ¡Salud!
0: ¡Cielo!
1: Oiga, pues una de las cosas, mientras Tito se conecta, hablemos de la selección mexicana que jugará el día de hoy su partido amistoso en contra de Chile. Venimos de... A ver, hay que ser honestos. No traemos el, como quien dice, las estrellas porque están lesionadas, pero también vamos contra Chile, que es de los peorcitos que andan ahorita, de las peores selecciones últimamente.
0: Es que está Chile pasó por un proceso de tener una selección...
1: Ah, sí, perra. De poderse, de ser favoritos a campeón del mundo.
0: Sí, sí. Que ya en su momento la tuvo Colombia, en su momento la tuvo Bélgica, en su momento la tuvo Holanda. Bueno, Holanda la ha tenido casi siempre. Y que no se han gestado, por así decirlo, ¿no?
1: Bueno, pues.
0: Por ejemplo, la selección colombiana del 94 era para ganar, venían a ganar el Mundial ellos.
1: Y pues dice mi mamá que siempre no.
0: Y pues no, fíjate nomás en qué acabó todo, hasta en muertis. Acabaron allí. Oye, pues entonces el día de hoy juega la selección mexicana contra Chile. Estamos esperando a que Tito Padilla se conecte y que nos lo diga, pero obviamente también nosotros tenemos detalles. Hoy también hay otros partidos: España contra Croacia a las 11:45, Inglaterra contra República Checa a las 11:45 también. Y ya más al rato, ya entrada la tardecita, ya la tarde noche, vamos a tener el de la selección mexicana contra Chile. ¿Tienes horario, Chinel?
1: No tengo el horario, pero sí tengo las bajas, viejón. El Chucky Lozano se baja del camión. También César Montes no viajó a Estados Unidos para este partido. Otro de Luis Romo, también es una de las bajas para la selección mexicana. Obviamente entre Raúl Jiménez y Quiñones, unos por lesión y otros por suspensión, que no estarán. Gilberto Mora se quedó en Los Ángeles. Dicen que va a cruzar la frontera rumbo a Tijuana, no va a jugar. Dicen que sí tiene molestias físicas y que desafortunadamente no va a estar en el partido. También el caso de Mateo Chávez, que decidió que se regresara al... ¿Cómo se llama?
0: ¿Dónde? Sí, para allá, pues ya todo mundo va a jugar. Pues, ya pues ya que se va.
2: Después de la
0: ya tengo aquí los partidos del día de hoy. Argentina a las 4 de la tarde contra Benin. Berni se llama Benin en el país. Colombia contra Perú, 4:45. Estados Unidos contra Canadá a las 5 de la tarde y México a las 7:30. Yo, conmigo no cuenten, chavalos.
1: De ti,
0: ¿no? No, conmigo no cuenten. No, a las 7:30, no.
1: Pues tú dices, vélese, son 2 horas de partido. No, a las 9 es buena hora para dormirse.
0: No, más, conmigo no cuenten, vale. Conmigo no cuenten. Se habla de la alineación, señores. Se habla de que otra vez estaría el tal Arrangel. Yo lo dudo mucho.
1: Dice que trae el morrito este, al cosa mal, que puso la última vez, que lo está, que es portero de León, se me olvidó el nombre del chavo este, el que portero la última vez, que le está dando la oportunidad.
0: Sí, que le están dando la chance ahí a García.
1: Y también dicen que está trayendo al que estaba en Pumas, ¿te acuerdas que se salió el portero este y se fue para España?
0: Sí, pues el español.
1: Sí, pero mexicano.
0: Sí. Bueno, entonces se habla pues de que puede otra vez alinear Santiago Jiménez, quién sabe si es cierto, que jugaría Sandoval también, quién sabe si es cierto. Así que yo mejor no me animo a decir quién serían los
1: titulares
0: el día de hoy. Yo creo que sí va a haber cambiadera.
2: ¿Volviera a perder en México? ¿Volverían a irse en contra de Rafa Márquez?
0: Yo todavía no.
1: No, es muy temprano. Yo creo que todavía no.
0: Si hubiera perdido con todas las vacas sagradas antiguas.
1: Sí, esa con la selección A, por decirlo
0: así. No, porque ya tenemos a todos. O sea, tú saca a Romo ahí de ahí y a Orbelín y a Gallardo y al Chucky. Y ya traemos puro nuevo, Campillo y todos ellos, ¿no? Uh-huh. Todos ellos. Tienen ahí a Espinosa, López, a Chávez, a Guzmán, a García, a Camberos, a Márquez, a Violanti, a todos esos. También creo que también Chávez ya dio lo que dio en la selección, ¿no?
1: Sí, la neta, sí. Yo creo que también, vámonos. Pues mire, Rafa Márquez le están dando el ser el director técnico y de esta nueva...
0: Luis Chávez, pues hablo de Luis Chávez.
1: Sí, de esta nueva era. No creo que lo vayan a quitar porque pierda un partido más, dos más. Creo que está el inicio, creo que todavía es forma... Es como, órale pues, dale chance, vamos a ver qué pasa. creo que todavía puede perder contra Chile, puede perder contra otras dos selecciones, tres, y bueno, no va a pasar.
0: El chino no es argentino, pero tiene toda la actitud, y hoy es la despedida de Lionel Messi de la del albiceleste, su último partido con la selección argentina ante Benin, en un monumental que va a recibir a 85,000 fans, y se habla de que otros tantos afuera para despedir a Lionel Messi, 21 años con la albiceleste, 21 años que al menos yo lo vi jugar, 21 años con la albiceleste, 15 años de capitanearla, el 10 se despide de la cancha, una cancha ahí en Buenos Aires, donde nunca perdió con Argentina en 28 partidos, marcando 19 goles, a sus 39 años de edad, Messi cierra un ciclo que incluyó medalla de oro en Beijing 2008, dos Copas América, un Mundial, además se convirtió en el máximo goleador del albiceleste, familiares, compañeros con los que levantó la Copa del Mundo estarán en su última presentación. La cita llegó 2 meses y medio después de la final del Mundial ante España, en la que amplió su legado también al ser el máximo asistidor histórico con 12 pases, terminando con 21 tantos, aunque Kylian Mbappé lo desplazó en la cima de goleadores. Messi comienza otra época, hay recambio generacional, y algunos dicen que se le va a poner difícil a Argentina, y cómo no se le va a poner difícil, no se va cualquier jugador. Tito Padilla,
1: va a ser a las 4, a las 4 de la tarde, es si lo va a ver.
0: Es que me gusta mucho la despedida de Messi, no me gusta mucho el rival.
1: Sí, está muy...
0: Pero bueno, vamos contigo, Tito. No te oyes, hijo. No te oyes.
3: Estoy en... ¿Sí me escuchas?
0: Ahí te oyes ya.
3: Ok, no, qué bonita forma de verdad de reconocerlo y de despedir un grande, toda la historia y todos los puntos que usted acaba de dar. Y pues estará a reventar el Monumental. Se dice que mucha gente saldrá incluso a sus casas cuando empiece y den el silbatazo inicial, no únicamente en el Monumental, sino en toda Argentina, para hacerle saber lo que quiere mucho hacer, salir ahí afuera de tu casa, en los parques, donde sea, para estar con él. Vamos a ver y ojalá. Usted estaba escuchándolo, yo estuve escuchándolo todo el rato. Me dice que no sabe. Bueno, pues según también cambiando lo de la selección mexicana, el día de hoy saldría Rangel, ¿eh? Dicen que están apoyando a Rangel para que salga. Y estaría también Jorge Sánchez, César Montes y Johan Vázquez, al igual que Jesús Gallardo, Eric Lira, Obed Vargas y Álvaro Fidalgo, el maguito sí estaría, Piojo Alvarado, La Hormiga y Irving Lozano. Esa sería la selección que saldría a la cancha el día de hoy también. ¿Qué le parece, don Cheto?
0: Suena bien. O sea...
3: Más bien. Tranquilo. Sí, más tranquilo. Vamos a ver qué es lo que pasa, para ver qué el día de hoy cómo nos va con Chile, ojalá y no sean 7, todos esperamos que no sean otros 7, don Cheto. Rápidamente también, vámonos al béisbol, que se puso de a peso el kilo. El día de hoy juega, el día de hoy vuelven los Dodgers y los Bravos a las 3 de la tarde. Vamos a ver de qué corto el más carreras, van un juego por bando. Padres de San Diego puede ser su último partido el día de hoy si no reaccionan contra los Cerveceros de Milwaukee. Van perdiendo 2-0 los Padres de San Diego. 6:50, ya casi a las 7 de la noche sería el partido de hoy de esto, pero buen arranque. Los que no están haciéndola muy bien, bueno, pues son los Yankees, don Cheté. Mantarrayas está haciendo partidazos, partidazos de verdad. Están saliendo con todo, han apagado los bats de los Yankees y pues también están allá casi a un juego los Mantarrayas para dejar en el camino a los Yankees, don Cheto. ¿Qué le parece?
0: Así es, Tito Padilla, 2-0 van ganando los Rays, los White Sox también se ponen 2-0, o sea que así está la cosa. Nos debes hartas cosas del fútbol americano, Tito, así que vamos contigo, hijo.
3: Mañana, sin falta, les damos una caminera porque está muy bueno el fútbol americano, únicamente quedan 3 invictos en el fútbol americano. Señores, señores, todos los deportes, síganme en mis redes sociales, Tito Padilla 74, todos sus espacios, o Tito Padilla Deportes en Facebook, Instagram, también en Twitter, y andamos dándolo en TikTok. Yo me voy, me borro, me desaparezco, ¿quién digo? ¡Fuga! ¡Deportes!
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4: Don Cheto.
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0: estamos al aire, aquel se va y ni nos dice y vale. Bueno, señores, estamos en vivo, vamos a los espectáculos, José García Solís.
1: Muy buenos días a toda la gente que nos escucha aquí en Estados Unidos y más allá de las fronteras en este martes de Despeinar al Peluquín. ¿Cómo está mi gordo, precioso, chiquito bebé?
0: Muy bien, Saí, muchas gracias por preguntar, todo muy bien.
1: Me gusta mucho de café.
0: Ya.
2: Sí, ¿verdad? ¡No le saque!
0: Lo que quiero.
1: Oye, Cazú habló por primera vez de la llamada Ley Cazú, que en octubre de 2026, durante una entrevista en el canal Stream Olga, admitiendo que al principio pensó que se trataba de una broma, lo tomó como una sorpresa, pero dice, bueno, pues apareció, pensé que era joda, dijo ella, pero pues qué bueno que haya una ley que esté intentando apoyar a las madres que sus papás o los papás no colaboran y no les tienen que pedir permiso para viajar. Escuchemos lo que dijo Cazú.
3: Por supuesto. La única razón por la que yo elegí contar algunas cosas que tengan que ver con esto fue porque reconozco y conozco la falla del sistema. Entonces, también porque la aprendí. Cuando la ley Cazú apareció, yo primero pensé que era joda. O sea, dije, no puede ser, como que raro. Para mí es muy difícil, es muy pesado en ocasiones. Es como una responsabilidad muy importante porque no es una propuesta de ley que empezó en otros países, que está instalada en muchos otros países, que hay mujeres y partidos peleando por que esa ley se efectivice. Sería una ley que si existiera me beneficiaría a mí también como mamá autónoma. Entonces me conmueve muchísimo y a veces la miro desde lejos y la respeto y agradezco que de alguna manera alguna cosa que yo pueda haber elegido decir haya provocado, no sé, un impulso para reclamar cosas que deberían estar mejores.
1: La propuesta busca proteger el libre tránsito de niños, niñas y adolescentes que tengan un padre o madre ausente o deudor alimentario y no puedan utilizar su consentimiento como obstáculo o castigo legal para bloquear los viajes del menor o progenitor, tanto dentro de su país como en otras partes en el extranjero. Entonces, eso es lo que busca, que en México ha sido bautizada como Ley Cazú. No de forma legal, pero sí así es como
0: así
1: le dice
0: como
1: la gente.
0: Regularmente les dicen, pues.
1: Es el apodo de la ley.
0: La ley Cazú.
1: Que todavía, por cierto, todavía no está...
2: ¿Aprobada?
1: Tipificada, todavía no está aprobada como ley, pero están tratando de que así...
0: Entonces, recuérdanos, ¿para qué es?
1: Para que los papás...
2: Puedan viajar.
1: El papá que está con el hijo pueda viajar sin autorización del otro padre a cualquier parte.
2: A veces está chido. A mí me choca.
1: Porque, por ejemplo...
0: Te diría que no va a estar fácil pasarla, ¿eh?
4: No, sí, pero si hay papás que no son presentes en sí, que no aportan nada, tanto hombre
0: nomás,
4: como mujeres...
0: Nomás no quieren que vayan. Nomás.
4: Exactamente.
2: No, y no puedes viajar porque tienes que buscar al papá y quién sabe dónde está. Sí, eso
4: no,
2: sí
4: por hacerte la agachada nomás no te lo aprueban. O sea, creo que tiene coherencia eso.
0: Es que lo feo, ¿vale? Que las peleas de papás, de matrimonios a lo mejor fallidos, con el hijo de por medio, así como el que tiene el poder del hijo tiene el control de todo, y eso es bien triste. Porque el hijo es un títere, al fin de cuentas.
1: Sí.
0: Okay.
1: ¿Qué más? Oiga, el día de ayer hubo una conferencia entre los finalistas de la cuarta temporada de La Casa de los Famosos, donde, bueno, pues figuras como Memo Schutz, Karina Torres, Yair, Gema, le dieron el S. Pérez, le dieron el espaldarazo a Mariano Ochoa después de los rumores y los dimes y diretes de que se han gestionado tras el triunfo de la ex OB7, pues diciendo que así fueron los resultados y que ellos lo avalan. Estuvo la productora Rosa María Noguerón dando ahí en... pues obviamente dando explicaciones. 10,825,542 votos para Mariano Ochoa. Y en segundo lugar, Memo Schutz con 1,000,000 de votos menos que Mariana. Y la licenciada Karina Torres con 100,000 votos menos que Memo Schutz. O sea que Mariana habría superado en votos por más de 1,000,000 de votos a Memo Schutz y a Karina Torres. Eso fue lo que dijeron el día de ayer. Escuchemos lo que dijeron ayer en la conferencia.
5: Yo salí la primera semana y la gente de repente empezó a pedir mi regreso. Yo estaba conforme, agradecida con pues con lo que me había tocado vivir, creo mucho en lo que nos toca, creo mucho en el destino, y de repente me citaron a la gala y de repente la gala se convirtió en cuatro paredes de madera podridas con cochinillos y era el exilio, ¿no? Y pusieron a la gente a votar y desde ese momento la gente no me dejó salir, me regresaron después de Nominaman, que es Memo, fui la más nominada y la gente no me dejó salir, entonces no me imaginaba ese primer lugar y hay que bendecir la mano que te da de comer, la verdad muy agradecida en representación de todo ese cariño que la gente me mandó.
0: Ay, no sé. Está bien, hija, felicidad. Y...
1: Ayer fue pues la conferencia y estuvieron todos. Karina dijo que estaba muy contenta con su tercer lugar y que ella, pues obviamente no le importaba. Igual estuvo Yair, que lo que comenta Rosa Mariano Dorón, dice, Karin León y Lucero y otros artistas le dieron el espaldarazo a Yair antes de las votaciones. Entonces, pero no es lo mismo públicamente darle un apoyo a alguien, claro, que votar. Sí. O que decirle a tu fandom o que tu fandom vote. Entonces, bueno, la gente de la Casa de los Famosos decidió así.
0: Se esperan cosas, por ejemplo, se espera que todos los de Sonora voten por Yair y a lo mejor a mí me vale madre el concurso.
1: Claro, pues es que la gente no estaba votando. Y bueno, ya ganó Mariana. Mucha gente puede estar molesta,
0: ¿quién
1: o no?
0: ¿Quién es tú?
1: La ex OB7. De hecho, era de las pocas famosas de la casa, ¿eh?
0: Ok. ¿Pues para ti?
1: No, that's not para mí. Ella pertenece a uno de los grupos más famosos de México.
0: No te lo digo porque yo no conozco a Nairin.
1: ¿No conoce OB7?
0: Conozco Obesote.
1: Bueno.
0: Pero como que.
1: Bueno. Pero es que.
0: OB7, ¿y cómo no? Solo pues, quédate en silencio 5 minutos.
1: Bueno.
4: No, ese es el rebelde.
0: OB7 era cuál.
1: OB7.
0: La de.
1: Baby, no puedo esconderlo. Siento aquí en mi pecho la locura de tu amor.
0: Jálate con
1: te quiero. Tanto,
0: mi pequeña te atraviesa, ¿no?
4: Sí.
0: Es la de mi pequeña
1: te atraviesa. No, esa fue la novela Mi pequeña atraviesa, no te atraviesa.
0: ¿No se llama Mi pequeña te atraviesa?
1: No.
0: Ay, hijo de la adelante.
1: No, claro que no.
0: Bueno.
1: Ay, señor. Se vuelve viral Ben Affleck, señor, después de que está ahora promocionando su película Animals, donde habla justamente...
0: Animals. ¿Para qué le hace la jalada? Animals.
1: ¿Dije Animals?
0: Animals, no Mars.
1: Animals. Bueno, Animals está...
0: Animals.
1: Donde comparte crédito con Luis Gerardo Méndez y con Adriana Paz, dos grandes actores mexicanos, y dice que él en su corazón es mexicano, pero se volvió viral que en varias entrevistas habla muy bien español y algo que yo no sabía es que él vivió desde los 10 hasta los 13 años en México.
4: Sí, él ha dicho eso.
2: No, sí lo habla bien. Sí,
1: sí. Vamos, escuchemos lo que dice Ben Affleck.
2: Él hace burla que se habla como niño de 5 años.
6: Muy bien, gracias.
5: Yo salí la primera semana. Y la gente de repente...
6: Muy bien, gracias. Si no quisiera estar aquí en este país, te amo. Gracias, América. Muchísimas gracias,
7: Marina. Sabemos que tienes una relación muy especial con México. ¿Cómo te sientes de estar aquí hoy?
6: Mira, a ser parte de mi joven equipo importante aquí en este país... Y siempre ha sido muy importante para mí, ha merecido mi corazón. Creo que este país es increíble, y lo amo, y este es increíble, tantas personas aquí. ¡Oh!
1: Mire, los mexicanos somos muy raros, señor, porque ese tipo de cosas, que un extranjero hable en español o que vayan a comer tacos, ya nos ganaron para siempre.
0: Ya
1: somos fans número uno, pues solamente porque intentaron hablar español o fueron a comer tacos ahí a una calle de México. Ese tipo de cosas a los mexicanos nos encanta.
4: Pues es que nos da gusto que alguien disfrute nuestra cultura, simplemente.
0: El vato está promocionando una película también, o sea, no quiere bajarles el avión, pero está promocionando una película y va a decir que ama a México. Y
1: dijo que era mexicano de corazón.
0: Sí, bla, bla, bla, bla, bla, bla. También andaba Tom Cruise allá, y ahí andaba ahí con todo el mundo bailando.
4: Why you sound like a hater?
0: Llega a su cuarto y dice, ay, se lava las manos.
4: Ay, claro que no, es bien negativo, claro que está sí. Igual como...
0: Ah, pero no fuera Yaritza y su esencia, porque ¡uy!
2: Eso sí.
0: Adelante.
1: Bueno, es que así somos los mexicanos.
2: Comen chile.
1: Nos vamos a ir a una pequeña pausa, pero de regreso, señor. De regreso.
0: ¿Cómo van a preferir comer nuggets?
1: Tenemos boletos. Tenemos boletos, pases anuales de Disney. Los vamos a regalar al regresar.
0: Regresamos, deja agarrar la esa.
1: El guato.
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0: señor, vamos a regresar con no con espectáculos, sino con regalar, vamos a regalar pases anuales de Disney. Nada más les digo que estamos ahorita ya teniendo una investigación debido a lo que me están mandando, y es que aseguran que Meghan y Harry están a dos de anunciar su divorcio, que se mudaron justamente a Inglaterra porque Harry ya quería el control completo.
1: Meghan Fox y Harrison Ford.
0: No. Harry el príncipe y Meghan Markle, señor. El príncipe Harry y Meghan Markle.
1: A mí me puede y mucho cuando la realeza se separa.
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1: Tenemos dos minutos, así que de una vez lo voy a... De esta página, la voy a dejar caer a donde caiga. Nombre sea de Dios, no cayó ninguna, no sea de Dios. Ah, mira, bueno, cayó en esta. Ni modo, cayó en la de atrás, está mejor. Cayó en Abraham Magallanes de Santana. Vamos a marcarle porque tenemos dos minutos. Abraham Magallanes de Santana, señores. Si te llamas Abraham Magallanes, te va a salir un número que dice Juan el Mecánico. Es el chino, señores. Abraham Magallanes de Santana. Contesta, güeyón.
3: Hi, if you record your name and reason for calling, I'll see if this person is available.
1: Donald Trump tiene a Don Cheto enjaulado.
0: Señor, ¿cómo dice eso?
3: Thanks. Please stay on the line.
1: Okay, stay on the line. No tiene Don Cheto enjaulado. Ahora si contestes, tío, es que se me hace bien mamila. Di tu nombre para ver si te contesto.
4: Está chido. No. A mí sí me gusta.
1: Sí, porque tú siempre has sido un faramayoso, güey.
2: No está chido. No está si tienes chido. Un negocio, sí.
4: O sea...
2: Pero si eres una persona que así tradicional... No.
4: Pero está chido porque luego llaman los spam y ahí que la pelo.
1: ¡Bueno!
5: ¡Hello!
1: ¡Hello! ¿Qué pasó, Abraham? ¿Cómo estás, hijo?
5: Bien, bien.
1: ¿Qué es todo, gallo? ¿Qué anda haciendo el viejón?
5: Bien, bien. Aquí trabajando, escuchándolo.
1: ¿Qué es todo?
2: ¿Sabías quién es?
1: A ver, ¿para qué te hablamos, mentiroso?
5: Para los tiquetones, que mis hijos están con ganas de ir.
1: ¡Pues ya te los vas a llevar, Abraham! ¡Abraham Magallanes de Santana, California! ¡Unas palabras para el público! ¡Estás en vivo, Abraham!
5: Gracias, Don Cheto. Saludos ahí a Chinos, a la chica Ferrari, a Giselle.
1: ¡Ah, saludos! Así es, cierra, le escucha. ¡Oye, vale! ¿Cuántos gallitos tienes tú?
5: Somos 7 en total.
2: ¡Tracas! Solamente dos van a poder ir a Disneylandia.
0: Dos Magic Keys, ya tienes dos pases anuales. A los dos que más les gusten Disneylandia, a esos dos.
1: A esos dos.
5: Sí, sí.
1: Bueno, ahí gasté bolas con tu familia. Con darte este Magic Key, pases anuales para que te vayas a Disneylandia. Abraham Magallanes, ¿a qué te dedicas, Abraham?
5: Soy carpintero.
1: Carpintero, oye, hazme un libredito, por favor.
5: Sí, ahí nos ponemos de acuerdo, Don Cheto.
1: Órale, claro, pues. Lo quiero de dos, con dos cosas. Blanco y gratis.
5: Y gratis. Es todo, Don Cheto.
1: Es todo. Gracias, Abraham Magallanes se ganó un Magic Key, que es un pase anual doble para que se vaya cualquiera, cualquier época del año, cuando le dé su regalada gana al lugar más bonito del mundo, que es Disneylandia. Hay que apartarla porque...
2: Oiga, está perro, Don Cheto, que sí se está ahorrando un buen dinero. Estoy viendo
0: $3,800 cuesta ese paquete. Sí. $3,800, claro. $3,800 está valuado ese premio.
2: El más barato es el basicón, el de $599. Y luego el del Explorer, pero cada llave tiene sus días. Pero está perro, que si tiene ese valor, probablemente es el más perrón.
0: Sí.
2: Es el que tiene más
0: perks. El Magic Key.
1: ¡Wow! ¡Ay, ay, ay, ay, ay! Yo siempre he querido una Magic Key.
0: ¡Ay, cuál Key!
1: No habrá chance de un Magic Key.
2: No, porque lo van a confundir con Gepetto.
1: Ah, bueno, regresamos, familia. ¡Buenos días!
2: Ya que está delgado.
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0: Estamos de regreso en Don Cheto al aire, una hora más, Don Cheto. Y andamos contentos porque, oiga, yo quiero un boleto para Disney. No hay chance ya, hay como que...
1: Pero estos son mejor que boletos.
2: Pero si hubiera, pues a ver si se armaba.
0: Un parcito de boletitos.
2: Eso está... ¡Claro, oye! ¿Por qué entras cada vez a la... ¡Más feo!
1: Cada vez se pone más perro Disney porque ya no nomás son boletos.
2: No, ellos están anual, bien, están viendo.
1: Pase anual.
2: ¡Habla bien, Vali!
3: Me encantaría ir a Disney.
2: ¡Ándale! Pero si notas tú. Te voy a hacer una pregunta porque no vas a conectar con Silvio Olmedo. ¿Tú notas que cada vez más le agarras pelmas a la voz?
0: No.
2: Sí, era que sí. A ver, no. Se lo tengo que decir como amigos.
1: La neta sí.
2: ¡Oiga! ¡Qué dibujo,
0: güey! No, tengo una voz angelical que la gente...
2: No, no, qué angelical la tienes, vale. Qué angelical la tienes, señores.
0: Recuerden de todo. Soy locutor, brother. Ay, pobre
2: esto. Oiga, les voy a hacer una pregunta aquí a mis amigos de la mesa. Tenemos cuatro que van a contestar algo y después uno que va a contestar otra cosa. ¿Verdad? ¿Tienes un mal jefe? ¿Ferrari?
1: ¿Eh?
2: ¿Tienes un mal jefe?
4: Hola, Saí.
0: ¡Ande, güey!
2: ¿Tienes un mal jefe?
0: Fiti-fiti.
2: Giselle.
1: Todavía no he experimentado la adrenalina del jefe.
2: Ok.
0: Yo tengo un buen jefe.
2: Yo tengo un buen
1: jefe. Wait, ¿quién es our boss?
2: Pues este.
1: No, but like our boss, like boss.
0: No tenemos.
2: El verdadero jefe nunca lo vamos a conocer, que no le importa.
0: Están en Nueva York. Estamos en Nueva York y ni saben que existimos.
2: No saben que existimos. ¿Ah? No, pues, ¿tenemos un buen jefe o no? ¿Qué constituye ser un buen jefe? ¿Debemos tener expectativas de nuestro patrón? Porque también a veces uno peca en tener expectativas amigables con nuestro patrón, que al fin de cuentas tiene un trabajo que hacer. Y el trabajo que hacer es arriarnos.
0: Corrernos.
1: Pero...
2: Vamos con Silvio Olmedo. ¿Qué dice la psicología sobre todo esto? Nuestra queridísima Silvio Olmedo. ¡Te amo, Silvio Olmedo!
5: Yo también. Les amo. Estoy aquí en Guatemala preparándome para irme a Madrid, a la residencia de Shakira, a dar una conferencia. Y poniendo Don Cheto el programa en alto en todo el mundo. A ver, vamos a hablar de qué es un jefe y... ¿qué tipo de jefe queremos? ¿Qué prefieren ustedes?

0: tener un director de orquesta, pero que tú seas el experto de tu órgano, del que tú estás tocando, de tu instrumento musical, del piano, del cello, del violín, ¿ok? Porque para mí un jefe es eso, es una persona que toma mis recursos, yo se los doy a él y lo utilizamos para un objetivo común, ¿no? Entonces, un jefe, si se basa en el temor, no va a conseguir que la gente de todo aquel talento que tiene. ¿Me explico? O
1: Sí.
0: sea, eso es un jefastro, eso es un jefe que lo único que hace es poner miedo con sus empleados. Y recordemos que con el miedo lo que hacemos todos como seres humanos es escondernos, retraernos, ¿no? Entonces, ¿qué es importante entender? Uno, que al jefe no se le teme. Se le respeta y se le admira. Y el respeto, el jefe se lo tiene que ganar. Fíjense. Entonces, todas aquellas personas que piensan que el jefe, que el encargado de un departamento, de su oficina, es esa persona que se dedica a tener el látigo en mano, está en la idea errónea o tienen el jefe erróneo. Porque dentro de una empresa, ya sea grande o pequeño, lo que tiene que hacer el jefe es asegurarse que los objetivos
1: Se
0: ocurren,
1: cumplen.
0: utilizar y entender cuáles son tus recursos como empleado para que ese objetivo se consiga y, sobre todo, asegurarse que aquellas personas que están haciendo un buen trabajo se les retribuye emocional y, si se puede, además, económicamente. Y ahora mi pregunta, ¿ustedes creen de verdad que el jefe, el gran jefe de su empresa, está teniendo en cuenta los recursos, sus capacidades, para que sean utilizados en el bien del programa?
2: No, no me están bloqueando. No, la verdad no.
1: Haz otra vez la pregunta, por favor, Silvio Almedo.
0: Ok, ¿ustedes creen que los recursos que tienen, o sea, que con todos los recursos que tienen, con todo el talento que tienen, esos recursos están siendo utilizados plenamente en el programa?
3: Dilos ahí, dilos ahí,
1: Sí.
3: dilos ahí. ¡Hell no!
2: Me tienen bloqueado.
1: Yo creo que yo personalmente y yo los recursos que tenemos, sí. O sea, sí, laboro con los recursos que tenemos. Quisiera otros recursos, sí. Pero así como yo quiero otro recurso, a lo mejor los patrones quieren otros comportamientos y resultados,
0: Pero
1: pues.
0: ahí no voy, don Cheto.
1: A ver,
0: Por
1: entonces.
0: ejemplo, yo sé que usted, y yo como jefa, digo, bueno, además de ser un conductor extraordinario, es una persona súper culta. Usted se ha formado, ha
1: ¿Están
0: leído
1: hablando de
0: mucho,
1: mí?
0: ¿no?
1: Sí.
0: Sí, sí, sí,
1: Ay, a
0: sí.
1: ver, me estoy
0: Usted,
1: perdiendo cosas
0: además
1: bonitas
0: de
1: que necesito
0: eso,
1: oír. ¿Okay?
0: canta bonito.
4: Sí, canta bonito.
1: Yo soy una caja de chuchería. Yo soy todo lo que una mujer quiere, pero en feo.
0: No, es atractivo usted y lo sabe. Pero aquí, claro que lo sabe. Aquí la clave es, si usted canta muy bien y compone muy bien, ¿cómo es que cada vez que viene un músico no se avienta una canción con él?
1: Por menso, porque aquí yo mi patrón inmediato, porque yo tengo postura aquí, una jerarquía de patrones, ¿verdad? Pero mi patrón inmediato, a quien yo le tengo que rendir cuentas y él tiene que rendir cuentas a otro y así, es ahí. Y si alguien me ha ayudado y las cosas que últimamente he hecho a huevo, porque él sabe que las hago a fuerzas y después ando, muchas gracias porque me hicisteis hacerlas, porque la mera neta, si no. Ha sido Said, cantar con Bronco, cantar con las bandas allá en Texas, o sea, siempre está ahí. Said es el que me lo está empujando, dijo aquella.
0: Entonces, ¿qué es un buen jefe? Es aquel que no es que se asegure que haces, cubres con el objetivo, sino que sabe cuáles son tus talentos e intenta incorporarlos en ese objetivo laboral. ¿Para qué? Para darte aún algo más, para motivarte más, para que en ese producto final, en ese objetivo final, tú te sientas más motivado. Y lo que nos pasa a la gran mayoría es que cada vez en una empresa, por no comunicarnos bien con el jefe, por asumir que hay cosas que nos van a decir que no, o sea, ni lo intentamos, cada vez damos menos de nosotros, de lo que nos gusta. ¿Y qué nos pasa? Que nos volvemos grises.
1: Y empezamos a ser infelices en el trabajo. Yo recuerdo que yo trabajaba en una empresa y muchos años trabajé y había un patrón, un chino que se llamaba, le decíamos que, ¿quién sabe cómo se llama? Yu, ¿quién sabe qué güey? Yu. Y le teníamos un pavor. Entonces ahora, al pasar del tiempo, ya con la poquita madurez que los años me dan, la experiencia, digo, ¿por qué le teníamos miedo a ese güey? Pero te voy a decir una cosa.
3: ¿Por qué le tienen miedo?
1: Pero te voy a decir a lo que quiero llegar, no es al miedo que le teníamos, porque yo en mi miedo lo puedo, ¿cómo se dice? Cuando quieres decir que te quieres ¿cuál es esa palabra que te quieres
2: como evadir, cubrir,
0: retraer?
1: Sí, o sea, yo mi miedo lo puedo decir, no es que le tenía miedo porque no tenía papeles, porque perdí el trabajo, por eso le tenía miedo. O sea, hay ciertos factores que nos hacen tenerle miedo al patrón. Que me corran, porque no soy ilegal, ¿dónde más agarro un trabajo? Bien que mal aquí estoy, pero ahí te va. Ahora, con el paso del tiempo, digo, ese güey, ese famoso Yujin, que se llamaba Yujin, ese güey le encantaba meternos miedo. Yeah. Entonces, ahí es donde hay una cosa evil de una persona que te quiere meter miedo. Un patrón que esté en él decir, voy a meterle miedo a esta bola de mensos. Ese patrón ya habla de allí de una cosa maquiavélica, sí. ¿O no, Silvio Almedo?
0: Total, okay. Porque además donde entra el miedo sale el talento.
1: A ver, Peri, me lleva la madre, a ver, ¿qué?
4: Donde entra el miedo sale el talento.
1: Pues metí mi miedo.
0: O sea, te inhibes, dejas de ser...
4: No, porque sale el talento de que el talento ya no va a surgir, se va.
1: Ah, sí, por eso yo estoy estancado, a puro miedo me han traído.
4: Ay, señor, ¿qué le tiene usted?
1: A mí mismo.
0: Entonces... Lo que hay que tener en cuenta es, cuando tú piensas que tu jefe es el que te manda, el que te dice cómo hacer las cosas, al que temes, si ves así a tu jefe, no es un buen jefe. A tu jefe lo tienes que ver con una figura de respeto, admiración, o sea, se lo tiene que ganar él, y sobre todo, como una persona que te va a permitir crecer dentro de un puesto de trabajo.
1: Yo los he tenido y nosotros los hemos tenido. Un tiempo hubo una jerarquía que era como una pirámide aquí, era como una, ¿cómo se le llama? Una trinidad. Aquí estuvimos por muchos años en una trinidad jerárquica, que era Pepe Garza, Eduardo León y Leonard Lieberman. A Pepe Garza y Eduardo León eran los patrones perfectos. Te dejaban hacer, te daban tu espacio, te daban tu chance, te apoyaban en tus locuras y demás. Al que sí le teníamos más miedo, y era ya a la punta de la pirámide, porque no había esa confianza, vaya. Sí. Porque tampoco el señor quería tener confianza contigo. Yo también creo que el señor también él sabía que él era el patrón y que había...
4: Él quería infundir miedo.
1: Y que él quería infundir miedo. Porque hay un concepto de algunos patrones, Silvio Almedo, y si estoy mal, por favor, corrígeme, que me gusta mucho que me corrijan. También hay muchos patrones que dicen, y este pensamiento está en las grandes empresas y en las empresas pequeñas, el decir, es que si me hago amigo de esta bola de cabrón...
2: Me van a tomar el pelo.
1: Me van a tomar en serio.
2: Sí, claro.
1: Porque yo le voy a decir una cosa a nuestro patrón ese anterior del que hablo, que yo le tengo un agradecimiento inmenso y no estoy hablando mal de él. Probablemente en el caso mío actuó bien, porque si a mí me da tantita confianza, yo cada rato estuviera. Nada, me presta 2,000 para la renta. Ya me veo.
0: A ver, yo creo que no hay que ser amigo necesariamente del jefe. Ok. Y ese tipo de vínculos tenemos que tenerlos claro. O sea, el jefe trabaja con nosotros, ¿ok? Y muchas veces va a tener que tomar decisiones a favor de la empresa. Y eso no lo hace un amigo. Hay que entenderlo, no hay que confundirse.
1: Hay un aspecto de, ¿cómo se llama?, de sentido común. El patrón tiene que entregar resultados. Y la otra, él es un, como dijo este, el que dio la cachetada. es un vínculo.
4: Sí, claro.
1: Entre entregar resultados y lo otro. La otra vez tuvimos una cosa aquí, nosotros un evento, recuerdo que nos fue mal, así derecho, nos fue muy mal. Y yo llegué y le dije a Said, que era mi patrón inmediato, le dije, hey, ¿quieres que me le empiece a dar de más temprano? Aquí me voy a quedar hasta que tú me digas que me quede, porque también se las tienen que aventar uno. ¿Me explico? Claro. O sea, porque estamos, también el sentido común es, para mí hubiera sido, ¿cómo está el evento? No, si no hay raza, no voy. Porque soy la estrellita de la virtud, ¿no? ¿Sabes qué? Si no hay raza, con más debo de ir a sacar la puerca al agua, para que mis compañeros vean, para que todo el mundo vea que estamos en esto, y me explico. O sea, también hay sentido, tienen que tener sentido común que el patrón es un vínculo entre otro más grande que él, y que nosotros tenemos que entregar un resultado. A él, te caiga bien o no, se merezca estar ahí o no, porque hay un sentido entre la comunidad latina de, es que yo sé más que ese güey, porque ese güey está allí, por lo que tú quieras. Probablemente la respuesta empezó desde que te hiciste esa pregunta.
4: Claro.
0: Y entender que si un jefe reconoce tus talentos y los exaltas, quien más beneficiado va a estar es la empresa. Ándale. Es un intercambio. Entonces, el único problema que podemos tener es cuando tenemos un jefe, sobre todo en un cargo medio, que lo que quiere hacer es tomar tu talento y ponerse el crédito. Eso es un jefastro.
4: Sí.
1: Qué chido, Silvio Almedo, la plática del día de hoy. Es que tiene muchas variantes y muchas ramas. Yo tengo un compadre que quiero mucho y él es soldador. Y entre que le mando un abrazo, que mi Pelancho. Mi compadre Pelancho, está pelón, le digo Pelancho, es soldador perro. Entonces un día lo acaban de contratar en una fábrica donde el vato llegó a jalar entre puro ingeniero egresado de universidad en soldadura y química y no sé qué cuántas huellas aerodinámica y aeronáutica. Entonces él era el único que se aprendió a soldar soldando barandales, ¿no? Soldando barandalitos y cositas así, y de repente hizo un soldador berro, ¿no? Entonces él al principio decía, no, yo llegué aquí y pues imagina, todo el mundo tiene degree. Entonces yo llegué aquí, ¿yo qué hago? Y llegó un momento donde ellos tenían mucho conocimiento
2: teórico,
1: pero no práctico. Y al final él estaba enseñándole a todos esos que fueron a la escuela y que saben de aeronáutica y aerodinámica y de cosas, cómo se soldaba una cosa sencilla, porque no sabían ese concepto. Entonces ahorita lo quieren al vato mucho en el jale, porque a pesar de que él de alguna manera es el eslabón más bajo en cuanto a títulos, es el que en teoría, en campo,
2: sabe hacer el jale.
1: Es el que más sabe.
2: Es como yo aquí, no soy la teoría, pues soy la práctica. Soy el que...
0: Claro, pero fíjese lo que ha dicho, don Cheto.
1: Ni la teoría ni la práctica, chino, por favor.
2: Lo único que sí me agüita es que yo estudié, en la secundaria teníamos, o podía haber hecho soldadura o taquimecanografía. ¿Y qué cree que agarré?
1: Taquimecanografía.
2: Hijo de eso.
1: ¿Qué vas a decir, Silvio Almedo? Tú tienes más algo más interesante que nosotros.
0: Porque una empresa, igual que unas personas, es tan fuerte como su eslabón más débil.
2: Gracias.
0: Y esa persona era la que estaba reforzando el eslabón más débil, que es el saber hacer, el saber solo.
4: Pero es que luego hay jefes que se enfrentan con gente que no estudió y que no sabe hacer porque no tiene práctica.
1: Ferrari no vas a hablar delante de mí.
4: De hecho, estaba hablando de chino también y de usted un poquito también. ¿No?
1: Silvio Almedo, te queremos. Feliz viaje hasta allá, hasta Madrid. Me saludas a Shakira, dile que la amo y que espero pues que esté bien, que me ha dejado en visto mis últimos WhatsApps. Te quiero mucho, Silvio Almedo.
0: Ahora estoy en Guatemala y en Guatemala les aman.
1: Ay, Silvio Olmedo, saludos a toda la familia guatemalteca de Los Ángeles, de todo Estados Unidos, y a los que viven allá en Guatemala también. Chapines, un abrazo, hermano Chapines.
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8: ¿Existen las almas gemelas? Sí, yo creo que existe un alma gemela para los hombres y mujeres que apuestan por el amor y se guardan para esa persona especial. Pero no necesariamente es una sola para cada uno, dado que la misma persona puede tener más de un alma gemela a lo largo de su existencia. Lo que sí nos queda claro es que es una a la vez. Y dependiendo de nuestro nivel de desarrollo espiritual, una persona puede ser nuestra alma gemela en una etapa de nuestra vida y en otra etapa dejar de serlo. Justamente para aquellos que andan en busca de la superación espiritual, su alma gemela es aquella que los ayuda a continuar en el camino del ascenso, con un tipo de amor que es característico de las relaciones duraderas, el amor incondicional. Por eso es que una puede dejar ir a la otra con un desapego característico de quienes aman sin afán de poseer ni limitar al otro. 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
9: Un 5.
5: ¿Por qué 5?
9: Porque un día le pedí boletos para
5: Camión y no me los dio. Pero es que ahí tú no estás viendo cómo él procede.
9: Ah, sí, pues jefe, los puede conseguir.
10: Y no no puedo conseguir, y además eso va para ti, para toda la gente que me está oyendo. Yo no voy a pedir un favor y quemar un cartucho por alguien.
5: Ay, gracias, porque yo le digo eso a unas personas, le digo, sí, yo no quiero pedir favor.
10: Es verdad.
5: Y no lo
10: yo por usted pido un favor, por Giselle pido un favor.
5: Por Chino. No.
10: Por usted pido un favor.
5: No, porque el chino es muy pedidito.
10: No, a ver, el chino, yo le he dicho a él, si van a ser para ti, los pido el favor, pero si se los vas a dar tú a un primo de un amigo, de un conocido, una mantita, no.
5: No.
10: Y ese cada rato anda pidiendo favores para alguien.
9: Con la bella y con el mil no se meta.
5: A mí me dices ahí, hey, que si quieres ir a tal lugar, le digo, no, muchas gracias. O sea, también hay que también a veces decir que no.
11: Al contrario, es el que nos está rogando siempre y acá Don Kiwi.
5: Ok, entonces se te va a dar un 5. No, no estoy de acuerdo con tu, tú sabrás, pero no estoy de acuerdo por qué le das un 5. Porque es como beneficio propio.
9: No.
5: Bueno, está bien. Giselle, tu patrón del 1 al 10.
11: Le vamos a dar... Nomás cuando se viene, cuando está histérica porque está estresada, sí, pero le damos un
5: 8.5.
11: Es nomás cuando viene estresada.
5: Yo le voy a dar un 8.
10: Ok, gracias.
5: Un 8.
10: Gracias. Un 8.
11: That's so bad.
10: A ver, Acuarios.
9: ¿Por qué el 8?
12: ¿Yo de qué?
5: ¿Tú? Ok.
9: No,
5: tú.
9: Nada, güey. Los unicornios, güey.
10: ¿Yo de qué? ¿Yo qué?
5: We're raining buses. So, Said is
9: your immediate bus. Te lleva a la escuela.
5: From 1 to 10, 10 being amazing, 1 being sucks.
13: Sí, cuando viene en bad mood.
9: Suéltalo.
13: Un 4. Cuando estoy en good mood, sí le doy un 9-10 cuando viene en good mood. Cuando está así, pues bien.
10: Cuatro.
9: Sí. Un cuatro.
10: ¿Y por qué
11: te
10: digo solamente porque digo cuatro, ya les voy a...
9: Y la noticia. Y la noticia. A ver, ahora, viene de 9 malas y una buena.
10: ¿Cuál es el promedio de 10 y 4?
9: Pues un 6.
10: 14, 7. Ok.
9: Sí, 10 y 4 son 14 por, entre 2. 7.
10: 7, un 7. Oh, te fue muy bien porque te dio un 4. Sí, sí. 4. 4.
13: Sí, ¿y por qué creyó en mí? No. Ya creo en mí, ¿verdad?
9: No creyó, hija.
10: Más contigo.
9: No más. Hay errores que se cometen en la vida.
10: Porque creyó en ti. Sigue creyendo en ti.
13: Ajá.
9: Y te va a dar una noticia. Lo que pasa es que ya no hay gente que quiere trabajar en la radio. Eres lo único que hay. O sea, ¿eres tú o no hay?
10: Ah, creyó en ti. Sí. Que sí. ¿De dónde te sacó él? ¿Cómo te conoció él?
13: Él me conoció cuando yo le operaba a Marlene.
10: ¿A Marlene le operabas?
9: ¿Y cómo llegaste con Marlene?
10: ¿Cómo entraste a la radio? ¿Fue de tu Aquarius?
13: Gracias a Dios y a Mayrita.
10: ¿A Mayrita?
13: Dios y a Mayrita. Es que sí, Mayrita fue la que me dio la...
10: ¿Pero tú cómo llegaste aquí a tocar? ¿No están agarrando gente o qué dijiste?
13: Pues sí, la verdad que sí.
10: ¿Sí? ¿Pero cómo, qué te trajo aquí? ¿Viste un poco?
13: Yo vi un post en el social media que decía que gente sin experiencia...
10: Yo dije, el estúpido de aquí en la empresa que puso. Si no tienes experiencia, a ver, miren lo que andamos agarrando por su culpa. Empezando por mí.
9: Por eso estamos como estamos.
10: Empezando por mí. Ahí andan jactándose. Si no tienes experiencia, aplica para la qué buena de Los Ángeles. Y ahí venimos.
9: De hecho, voy a investigar quién puso.
10: Pero que ahí venía yo, atrás de mí el chino, luego la Ferrero, la cual. Y luego Diego Morán. Ay, pues yo nomás vi gente y me formé.
11: Dices ahí que va a abrir una carpeta de investigación.
10: Sí, pues, si no tienes experiencia, por su culpa tenemos esta gente aquí, empezando por mí.
9: Yo la verdad tengo un muy buen jefe. Yo tengo un buen jefe, yo le voy a poner un 9.
10: Ok, va. A ver, vamos a ver qué dice la raza.
9: Nos está escuchando.
10: Cheto, 9.5, es a toda madre el güero.
11: Ay, me duele.
10: Nomás lo único que yo le califico el 5% del que le falta es porque luego no pelea por conseguir unos aumentos. Chale.
9: ¿Sabe quién le voy a hablar también? Que yo conocí un buen jefe, el jefe del Mini. Él trabaja ahí en los bikinis.
10: Ah, sí.
9: Y el vato, el güero, siempre les da dinero y están haciendo comida para todos y el güero pone la lana. Y de repente que viene Thanksgiving y les hace comida y los deja irse temprano. Es semana baja, váyanse desde el miércoles.
10: Pero el güero sabe que yo y tú hemos ido a agarrar bikinis a los perros ahí.
9: No sabe.
10: That's good to know.
9: Pero la verdad, el vato sí es bien chido. Incluso hasta creo que a la gente que lleva mucho tiempo les ha regalado viajes.
10: A ver, ahí te va. Mi jefa es un 10. La patrona nos llevó a los trabajadores desde Oklahoma hasta Las Vegas. Nosotros, plus one more, todo pagamos. Fuimos, todo pagado, fuimos 30 personas con vuelos y estancias.
9: ¡Ah, qué perro!
10: Oh, Fabián, te rayates con esa.
9: ¡Qué chido!
10: ¡Qué chido! Yo una vez los llevé a comer aquí al hot dog.
9: ¡Ay! ¿Cuándo empezamos?
11: Al Dog House.
9: Al Dog House.
11: Fíjense que antes salíamos más a comer en grupo.
10: Sí, pues, pero tú
9: empezaste
10: con tus novios y este empezó con sus novias y este empezó con sus trabajos y yo sigo siendo, soy el mismo de ayer.
11: Ay, claro.
10: Aunque ya no respondo como antes, me tendrías que ver.
11: Antes no se iba
9: chispado. Ahorita son las 10 de la mañana y usted ya le urge estar en su casa. Exacto, antes no era así.
11: Sí.
10: No, ahorita estoy capacitado para irnos de aquí a tragar donde quieran. No,
9: ah, conste.
11: Antes salía sale chispado.
10: ¿Cuándo vamos? ¿En grupo?
9: Ándele.
10: En grupo a comer.
9: El día que quiera. Mañana. Diga, antes sí ganaba billetes, porque ahora no es de... Espérenme, ahorita ando quebrado.
10: Ando quebrado. No, pero tampoco se manchen. Vamos aquí a lo corto.
9: Vamos, pues, mañana.
11: ¿A un dog house?
10: Mañana. Tailandés o algo así.
9: Mañana, pues.
11: Sí, vamos.
9: ¿Tú mañana puedes?
11: Sí, mañana qué es.
9: Miércoles.
10: Yo mañana no puedo.
9: ¿El jueves?
10: No puedo el jueves.
9: El jueves, pues.
10: El jueves de 7 de diciembre del 2017.
9: Ay, no.
11: Oh, güey. A esto dice, yo a mi jefe le doy un 3. Es mexicano, es racista, según él es bien cristiano, le canta a Dios, pero es bien ojete en esa cuestión. Lo demás no se lo discuto porque es a todo dar, pero con los gringos se baja los pantalones el vato y con nosotros no.
10: Ah, Junior sí. Hernández, le pongo un 0, pinche patrón, me cae gordo y es bien matado. Ah, cabrón, mi patrón soy yo.
9: Aquí tengo otro Junior, que es Junior Cázares. Dice, la neta, mi patrón, un 9.5. Cada año nos lleva a pescar a todos un fin de semana, nos pone chelas y comer hasta que querramos y él paga todo.
10: Rásquense en Mexicans. Está chido. Sí. Drink Mexicans. A decir, ¿verdad? You love drinking, huh? Órale. Huh. A ver, dice, le doy un uno a mi patrón, Don Cheto. Damn, es controlador, nos hace harassment y nos checa el trabajo cada 5 minutos. Pues, ¿qué estás en el kinder o qué, güey, hija? Jesse, ¿por qué te...? A ver, Jesse.
11: ¿En qué trabajan?
10: ¿En qué jalas?
9: Ahí le va esta de Manuel. Dice, yo tenía un patrón que jalaba con todo. El güey nos compraba lonche diario. Le pedíamos prestado y a veces ni nos cobraba. Me daba consejos y cuando tenía un problema, él siempre brincaba. Saludos a Miguel Jasso de Pollos Mike en San Pancho. Yo le pongo un 10.
14: Dice Sandy, yo le pongo un 10. Trabajo desde casa y no anda checándome y es flexible con los horarios. La verdad, muy buen jefe.
11: Okay. A los que trabajan en casa y que no los están fregando de ser perro, ¿eh?
14: Sí, está chido.
11: Dice, acá con nosotros son 3 hermanos los jefes y la verdad es que les doy un 9. Son buena onda y si ocupas salir temprano, te dejan. O si ocupas días, no se agüitan. Dice Guillermo.
10: Ah, qué chido. Dice, mi patrón en Chile, le doy un 9. Trabajo en casa desde el COVID, Don Cheto, y no me regresó a jalar. Ah, qué chido.
11: Qué perro.
9: Pues está chido, sí.
10: A mí el COVID me gustó, pero no porque me hice muy huevón.
11: La neta.
9: No, es que si puedes trabajar desde casa y no hay bronca. ¿Se acuerda cómo se llama que trabajaba aquí? ¿Denise? Ah, Denise desde su casa, a gusto. Ahí trabaja para Gerencia 360. Chulada.
10: ¿Cómo?
9: Desde casa, desde después casa? Del COVID.
10: Ok.
9: Dice, mi patrón, también le doy un 10. Trabajo en plomería y el vato nos lleva a comer a los partidos, nos lleva a los partidos de la NFL. Y si hago jales por afuera, si necesito ayuda, tira paro y no se agüita. Ah, está bien perro eso.
10: A ver, te va mi jefe y le doy un 9. Llevo 6 años en la compañía y en esos 6 años me ha aumentado $10. Poncho a la hora que llego, a veces termino el jale temprano y me dice, wow, you finish, you can go home.
11: Ah, qué perro.
10: Y a veces me quedo ahí a jugar Call of Duty, no se agüita.
9: Si ah, qué trabajo. Perro. Está chido.
10: Si yo fuera patrón, fuera bien a toda madre.
11: Ay, no creo. Bien aburrido.
9: ¿Y este trabaja en Javier's? A mi patrón Javier de los restaurantes Javier.
10: Oh, ¿tú sí existes Javier?
11: Sí. Sí,
14: claro.
11: Creo que es de Michoacán.
9: ¿Se llama Javier?
10: ¿Por qué no invita al güeyón, pues?
11: No lo güeyé.
14: Y además sí nos invitan los de Javier, cada que vamos nos tratan bien.
9: Pero nos cobran.
10: ¿Qué, ustedes ahí van? Yo quiero que me inviten de bien a bien, dijo Chucheras.
11: Pues ni que fuera aquí o qué.
10: Por eso, de bien a bien con el patrón allí. ¿Cómo está, don Javi? No, bien, usted, no, pues está bien. ¿Qué ordenamos? Pues tráete de todo, así.
11: De todo.
10: Tráete de todito aquí, para estar aquí botaneando. ¿Cómo ve, don Javi? ¿Eh? Así, así de bien a bien y que ya. Ándale, pues todo esto que sobró me lo llevo, por favor, chico, gracias. Ya le digo y ya me voy. ¿Y cuánto es? No, que ni me pregunte cuánto es porque estoy con el mero chaca ahí aplastado. Pulo, qué güeyes.
9: Jorge Ramírez, yo le doy un 7 a mi patrón. Dice, la neta sí es tranquilo y nada más me habla para asignarme cargas. Es bien relax, a mí se me hace que es marihuanillo. Dice, la neta le daría el 10, pero como no me da siempre las mejores cargas, le doy un 7.
10: ¿Cómo las mejores cargas?
9: Me imagino que es troquero.
11: A lo mejor es eso.
9: Los mejores viajes.
10: 10. Me asegura mis 40 horas y si no trabajo, el día de descanso me las paga overtime.
9: Ah, qué perro.
10: Y si en mis 5 días no trabajo, las 40 de todo modo me paga mis 40. Ah, ese vato es chido. Don Cheto, yo trabajo... el controlador, ya nos dijo el controlador de nuestra amiga. La que la está cheque y cheque. Pues, ¿qué trabajas en el kinder?
11: Ajá.
10: Dice, trabaja de cocinera en el juvenil... ¿Cómo es juvenil? ¿Juvenil?
9: La cárcel.
10: ¿Juvenil? ¿Cómo?
11: ¿Juvenil?
10: Juvenil Detention Center. La prisión de los jóvenes.
11: A juvie hall.
10: A juvie, sí, por esta.
9: Correccional de menores.
10: Correccional de menores.
11: Oh, wow.
10: Oh, ¿hay jalas, hija? ¿Y cómo se portan los muchachillos? ¿No te miran con ojos ahí? Estás muy guapa.
9: Hola, preciosa.
10: ¿No te miran con ojos de oda petiota allí?
11: Ah, mire qué padre. Dice, yo le doy 10 de 10. Dice, yo trabajo en una compañía. Dice, cada primero del mes nos compran lonche a todos. Está chido.
9: ¿Ya nomás por eso 10?
10: Fíjate.
11: Federico, con ellos.
10: Dice Federico, yo sé por qué Aquarius fue a la qué buena a trabajar. Porque yo oí el comercial y decía, se solicita personal sin experiencia, inútil presentarse. Y el Aquarius dijo, no experiencia... Inútil presentarse, deja voy.
9: Este vato también trabaja de soldador. Dice, la neta, yo no digas mi nombre, pero mi jefe sí le pongo un 6. Porque el güey no es jefe. El güey es jefe, pero no es líder. Y le doy un 6 porque a veces me hace paro cuando falto. Pero si no, hasta le diera menos.
10: Oh, sea el vato porque le... Dice, yo a mi patrona le pongo 100.
11: Ah, se estaba leyendo.
10: Dice, ella me da boletos para la temporada de todo tipo de eventos en el T-Mobile Arena aquí en Las Vegas, conciertos, peleas de box, juegos de hockey, todo ilimitado. Y un mes de vacaciones pagadas al año.
9: No manches, está re bien. Chulada.
11: Sí, dice, también este dice, yo le doy un 100 a mis jefes porque me pagan muy bien, me pagan mi aseguranza médica y los días que no trabajo, ya sea porque no están o porque pido el día o me enfermo o se enferma mi hijo, también me lo pagan el día o hasta la semana. Dice, yo los valoro mucho.
9: ¡Ay! Perro. Dice, mi patrón también un 10. Dice, nada más la única que sí, la secretaria. Se mete mucho y güey, la güey se cree la jefa.
10: Pues hay jefes buenos, hay jefes malos, hay jefes de todo.
9: Sí, la neta sí.
15: Sí, sí. A ver, ahora voy a hacer la pregunta del millón sí. Para despedirnos. ¿Tú tienes material de jefe? Yo voy a empezar por mí. ¿Tú tienes materia para ser un líder? Yo no, Vali.
10: Yo la verdad sí, pero le voy a decir algo. A mí, yo soy muy buen empleado, yo soy muy obediente. Y a mí me gusta que la gente que trabaja conmigo sea obediente. Yo, la mayoría de mis corajos o de mis enojos es porque la gente no hace caso y quiere editar las indicaciones o hacerlas a su modo. A mí cuando me dicen, haz esto, yo cumplo al pie de la letra y mi jefe no me lo tiene que volver a decir.
15: Yo creo que, si me permiten, sí. Yo no me considero material para buen patrón. De hecho, he evitado ser patrón. Said sí tiene, Giselle sí, Chino no. Y no digas que sí.
9: No, porque te lo juro que sí tengo.
15: No
11: tienes. Ay, ¿cuándo?
15: Te voy a decir, cuesta? Te voy a decir por qué no.
9: Nomás le voy a decir una cosa.
15: Te voy a decir por los sís y los nos.
9: Va,
15: tú tienes buen patrón, súper sí. Eres un vato que lo va a demostrar con hechos, porque eres muy movido. Fíjate, primero voy a empezar por todas las buenas.
9: Sí, está bien.
15: Pero tienes una que te va a derrumbar todo el es como
10: el teatrito.
15: Lo tuyo no tiene cimientos, te voy a decir por qué. Eres bueno porque lo vas a demostrar con trabajo, eres muy movido. Dos, vas a poner el ejemplo. Tres, ¿qué? Eres muy flexible en cuanto a, no esto, no otro, a darle chance a la raza.
9: Sí.
15: Cuatro, siento que va a ser un vato que va a pelear por ellos en el sentido de, un aumentito a esto, el otro. Cinco, y esto es muy importante, Chino, y eso lo tienes tú y te lo admiro. Eres un vato que... Si sale alguien corto, aunque sea, tú vas a buscar la forma en que se le pague a esa raza.
9: Ah, sí, eso sí.
15: Eso sí. ¿Y lo malo? ¿Por qué siento que tienes una cosa que es como cuatro paquetes de dinamita en tus cimientos? Te dejas llevar mucho por tu lado salvaje.
10: Sí.
11: Ya. Yeah.
9: No.
15: Si tú fueras un vato, si tú trabajaras con la Giselle, tarde o temprano te la ibas a querer echar.
9: No me la iba, me la iba a echar.
15: Por eso. Entonces serías un gran patrón, pero ya te hubieran agarrado bien hartas veces.
9: Ay, pero ni modo que la dejara ir.
15: No, está bien. Yo te lo agradezco.
9: ¡Córrame! Sí, chido. Pero bien.
10: Pero
15: si estuvieras en recursos humanos cada rato por las morras.
10: Es el único que no. Y no nada más las morras. Si de una caja abierta de cualquier cosa, se iba a robar las cosas.
11: Exacto.
15: Venga. El único que yo te dé.
10: Raterillo, regatarde y aprovechado, pues no.
15: El único, pero para que seas un gran jefe, es que te dejarías llevar por las buenas del trabajo y acabarías invitándolas a salir.
11: Sí, mira. Tus preferidas serían las buenonas.
9: Ay, mija, no la
15: verdad. Dios, que soy más menso.
11: ¿Qué más? Te aprovecharía...
9: Puedes tener overtime sin overtime.
11: ¿Ya ve?
15: Oiga, patrón, ¿por qué Giselle no viene y de todos modos corta cheque?
9: Usted chitón y trabaje.
15: Te cállese.
9: ¿Quiere dejarle o no?
15: Sí, pues, oiga.
9: Cállese.
15: Pero Giselle acaba de entrar y ya gana 18 la hora. Sí. Yo tengo 20 años y gano 14.
9: Shh, chitón, calladito se ve más bonito. ¿Vais a trabajar? ¿Cuál?
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21: 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Bueno, vemos que se reporta que tenemos lentitud, esto por un choque en la 80 hacia el oeste, a la altura de Texas Street. Hay media hora de demora. 5 carros involucrados. Espera lentitudes de Cherry Glen Road East, en la 12 hacia el este, y Deverton Road. Aquí se reporta un choque más. 80 hacia el oeste entre la 50 y Mace Boulevard. Hay 10 minutos de demora. Yo soy Magaly Ortiz. 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
1: Familia 51, después de la hora le damos la bienvenida de la Liga Defensora a la abogada Leticia Valencia, de la Liga Defensora, la Liga Defensora, los abogados que están listos para tomar su caso migratorio y llevarlo a los mejores resultados y obviamente contestar nuestras preguntas esta mañana. Oda Petiota, ingratota, ¿cómo estamos?
2: Hola, Don Cheto, buenos días. Muy bien, muy contenta de verlos. ¿Cómo están? Feliz martes.
1: Muy bien, traigo como una pequeña alergia, abogada. ¿Qué sé qué traeré aquí?
2: Oh.
3: Salud.
1: ¿Qué no, será? Salud, que se me va el resuello, el del estornudo. Abogada, ¿algo que quiera para empezar ya para hacer leña? Luego.
2: Sí, quiero comentar sobre una actualización muy importante. Este mensaje es para todos los jóvenes que tengan la visa juvenil, la I-360. Hubo un avance con las personas que ya tienen la visa juvenil aprobada, que ya pueden solicitar la residencia. Este mes de octubre, si tú tienes la visa juvenil aprobada y fue sometida a inmigración antes de el primero de enero del 2025, este mes de octubre ya puedes solicitar la residencia. Y no sabemos si vaya a cambiar el próximo mes, solamente anunciaron que este mes esa fecha está vigente. Así que si tienes la visa juvenil aprobada y fue sometida antes de enero del 2025, ya puedes solicitar la residencia.
1: Ok, bien. Los que quieran hacer una pregunta a la abogada, ahora es cuando Chili Verde le ha de dar sabor al caldo. Hágale la pregunta a la abogada en este momento.
3: Al 818-563-1055, a través de las redes sociales de arroba Don Cheto al aire.
1: Dice por acá, abogada, mi hermano está arreglando a... A mi hermano le está arreglando su esposa, que es ciudadana. El proceso ya lleva 5 años. Hasta el año pasado, 2025, en octubre, fue a poner huellas y hasta ahora no le ha mandado decir nada, nada, nada. ¿Debería de cambiar de abogado o la espera es normal y que sigue esperando? ¿Tiene, y si tiene que salir de México para cuando le den la cita o será aquí adentro de Estados Unidos, su esposa es ciudadana?
2: Pues no sé cómo haya entrado de manera ilegal o legal. Cuando me dicen que los esos de una petición de un cónyuge ciudadano ya llevan más de 5 años, entonces me imagino que es por el perdón, porque el perdón que tienen que pedir para hacer el proceso consular se tarda de 3 a 4 años en aprobar. Y ahí es cuando te mandan a tomar las huellas, cuando sometes el perdón. Y si la mandaste el año pasado, lo más probable es que está pidiendo el perdón. Se va a tardar casi 3 o 4 años para que se apruebe el perdón. Y si te lo aprueban, entonces ya puedes salir y hacer el proceso consular.
1: Ok, entonces aguántate a las carnitas ahí, como quiera que sea. Seguimos con las preguntas para la abogada.
4: Dice por acá, abogada, en nuestra comunidad la policía firmó con ICE y ellos están haciendo pasar por agentes y te paran con el pretexto de que las luces de las placas están mal y te detienen. ¿Se puede hacer algo con esto?
2: Pues es normal que también la policía local esté cooperando con ICE, porque incluso cualquier arresto, detención, si te mandan a la cárcel y ICE se da cuenta que no tienes estatus legal, te pueden luego detener y mandarte a un centro de detención. Yo siempre recomiendo lo mismo, no des información, tú solamente di que no vas a hablar con ellos hasta que tengas un abogado presente, no firmes absolutamente nada, no resistas el arresto, porque eso también puede traerte cargos criminales, y también no digas mentiras, porque eso te puede perjudicar en un futuro.
1: Ok, abogado. Tengo 25 años en Estados Unidos, tengo una hija de 19 y un niño de 3. Mi mamá es ciudadana americana y nunca he salido a México. ¿Qué puedo hacer? ¿Puedo arreglar papeles? ¿Y por qué medio será el más fácil? Pregunta Alejandra. Pues...
2: todo va a depender de cómo entraron a los Estados Unidos. Si entraron de manera legal, como con una visa o con un parole, puedes usar la petición familiar de uno de tus hijos ciudadanos para arreglar aquí adentro. Es el ajuste de estatus. Si entraste de manera ilegal, uno de tus hijos tendrá que hacer la petición familiar. Puedes pedir el perdón por medio de tu mamá, que es ciudadana, y luego puedes hacer el proceso consular.
3: Tenemos a Jaime, la número uno, Don Cheto, con una preguntita para la abogada.
1: ¿Qué pasó, Jaimón? ¿Cómo anda, gallo? Te escucha la abogada, y ando pedaleando esa vaquilla, pues, como quiera. ¿Cómo andas?
5: ¿Ya? ¿Qué tal? Muy buenos días.
1: Buenos días, vale. ¿Cuál es tu pregunta?
5: Sí, mire, tengo una consulta. Sí. Mi hija fue a un antro. Al salir la golpearon. Se hizo un reporte, se fue al hospital y todo.
2: No escucho.
1: Fue a un antro y a la salida la golpearon, se hizo un reporte. ¿Y qué más, amigo?
5: Se contactó con un abogado, pero hasta la fecha no he recibido ninguna respuesta, ningún algo de ellos. ¿Eso lleva mucho tiempo para aplicar para alguna visa?
1: Ok, puede meter visa, hay un abogado de por medio, pero no han recibido todavía ninguna noticia sobre este altercado, de esta pelea. Oye, una pregunta, Gallo, antes de que te conteste la abogada. ¿Tu hija la golpearon o era una bronca que ya venía de adentro, de alegatos y así, o nomás la atacaron a la malagueña?
5: Pues, como ella dice, la atacaron a la malagueña.
1: Ok. Ok, abogada, ¿qué? ¿Se puede pelear una visa U allí?
2: Pues típicamente tiene que ser un asalto armado, como que te hayan apuntado una pistola, que haya habido tal vez un cuchillo o algo así. Si fue como una pelea de golpes, si tiene que llegar a un nivel de felonía para que pueda calificar para la visa U, tendrías que obtener el reporte de policía, dejar que un abogado lo revise, y también tu hija tenía que sufrir daños. Por eso es importante que vayan al hospital, obtener tratamiento médico, porque no es solamente de ser víctima de un delito y hacer un reporte, también tienes que demostrar que sufriste daños debido a ese incidente.
1: Oye, Vale, ¿y qué tan golpeada quedó tu muchacha de estas viejas locas?
5: No, sí fue a dar al hospital, no fue muy grave, pero sí, se había hecho apenas sus uñas y todas se las arrancaron y le quedaron marcas en las uñas.
1: Ok. Tenemos un poco un reporte que fue el Aquarius y la Ferrari la que golpearon a tu hija. ¿Sabes algo de eso o nomás son rumores de TV Notas?
5: Se me hace que son rumores, porque de la chica Ferrari no creo nada. Me gusta
1: mucho andar ahí entre dos, como quiera que sea. Ok, no, pues ojalá que sí se aliviane, y esto vale porque que pueda de alguna manera pues tu morrilla alivianarse psicológicamente y físicamente, y si se puede también, cómo no, pues legalmente, abogada, ¿verdad?
2: Sí, totalmente. Es importante cooperar con la investigación. Si le piden a tu hija que sea testigo, que dé testimonio, que coopere y luego que obtenga el reporte de policía para que un abogado lo pueda revisar.
1: Dice, abogada, me hice ciudadano el año pasado. Mi mamá tiene visa de turista. ¿Qué puedo hacer para hacerla residente? ¿Y cuánto tardaría? Pues pregunta Juan.
2: Como ya eres ciudadano, ya puedes pedir a tus padres. Los residentes no pueden pedir a los padres. Y como es una clasificación de familiar inmediato, si tu mamá... madre, por ejemplo, entra con la visa de turista, puede calificar para hacer el ajuste aquí adentro. Si no quiere quedarse en los Estados Unidos mientras espera la residencia, entonces la puedes pedir de cualquier manera, pero tendrá que hacer el proceso consular, que suele ser mucho más tardado que hacer el ajuste de estatus.
3: Abogada dice, tuve mi cita para la ciudadanía el 2 de octubre. La oficial me dijo que había pasado mi examen y que todo estaba bien, pero no me dio aprobación ahí. Me dijo que un supervisor tenía que aprobarlo y ver que tenía todo lo requerido. ¿Cuánto se puede tardar para que me den una respuesta o la cita para mi ceremonia?
2: Sí, y es muy normal que después de la entrevista te digan, pasaste el examen de civismo, pero necesitamos revisar tu caso más a fondo. Típicamente esto es cuando hay arrestos, cuando tienen que verificar que te dieron la residencia correctamente. El promedio es más o menos 3 meses después de la entrevista para que te llegue la decisión. Si es una aprobación, entonces 2 semanas después te mandan la cita de la ceremonia.
1: Hablando de aprobaciones, abogado, ¿usted cree que me podría ayudar con una aprobación?
2: ¿De qué?
1: ¡De besos, mija! ¡De besos! Una aprobación de unos perros de Soti, de lo que quiero yo.
3: Ay, Diosito. Qué vergüenza, neta.
1: ¿Eh?
3: Qué vergüenza.
1: ¿Por qué vergüenza?
3: Pues andar con esas cosas.
1: No. Yo no sé, seamos coyotes, viejona. Aquí andamos al atentos al lobo.
3: Coyoteando, mire.
1: Ay, ay, ay.
3: Ya mejor dé el número de teléfono.
1: 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Abogado, usted lo dice más bonito.
2: Gracias, Don Cheto. 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
1: Oh, abogada, ¿cree que me pueda marcar?
2: Sí.
1: ¡Sus dientes en mi piel, chiquilla!
3: La virgencita se le cayó.
4: Ya vámonos, bye.
3: ¡Qué vergüenza! 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

0: Continuamos esta mañana más con Don Cheto al aire. Don Cheto, ¿dónde anda? Ah, no, neta, bebé.
1: Anda bailando la nueva del Babo. Anda bien embabado.
0: Anda bien embabado.
1: Anda bien embabado.
0: Anda muy embabosado, señor.
1: Sí.
0: Ay, ay, ay. Esas trazas que está haciendo con la abogada no están bien. Alguien se lo tiene que decir.
2: Yeah, pa, whatever. I ain't gonna listen to you.
0: What? Ah, o sea, usted sabe que está mal.
2: No, la abogada me tira super a León a mí. Nomás ahorita aquí por dar show, pero la abogada me tira a León a mí.
0: Uy, qué chousazo dio, que estamos a punto de llenar el Staples
2: Center. No, pues, ya no, porque estamos en el programa, vaya, pues, pero...
3: Pero
2: no,
3: entre broma y broma, ¿quién quita ahí?
2: No.
3: ¿Le saqué?
2: De su tipo, y qué bueno que no sea de su tipo, qué bueno.
1: Es por contenido.
2: Y... Una mujer, la cual su tipo no sea yo, ajá, habla muy bien de ella.
1: No.
0: Sí.
2: Sí, claro.
1: ¿Por?
2: Pues porque sí, pues que ¿quién va a querer?
1: ¿Un hombre casado? ¿A eso se refiere?
2: A todos los factores.
1: Un viejito hombre
2: casado.
1: De más de 30 años.
2: Nada que ver, o sea, nada que ver.
1: Sí.
2: Le das cuando... ¿Y por qué? Si
1: ¿por qué te quedas callado?
2: ¿Por qué te quedas callado?
3: No dije nada.
2: También la verdad. Morras que su hombre, de su tipo de hombre, seas tú, son de dudosa procedencia, también, chino.
1: ¿Quién vota por ello?
3: ¿Por qué? Al contrario, se raya, rayadotas.
2: ¿En qué aspecto?
3: ¿En todo?
2: No, sé específico.
3: Buen amante, sé escuchar, no soy, ¿cómo se llama?
2: Sabes escuchar.
3: No soy, ¿cómo se llama? Tóxico.
0: Buen amante 2-3, ¿eh?
3: Tú no opines porque son 7 años de instalación y apenas voy saliendo del segundo.
2: Y apenas llevo 6.5, dish. Y apenas llevo 6.5.
1: Ya estoy bueno. Por comprensores.
2: Ay, puro show aquí con nosotros. Puro show.
3: Noto.
2: Puro show, como quiera que sea. ¿Qué te iba a decir?
1: Una mentira,
2: ¿o? No, algo te iba a decir.
1: Estoy
2: no.
1: Ando bien picoteada de zancudo.
2: Y así le dicen al novio, zancudo. Así le dicen al novio, el zancudo, que se deje ir a lo puro tiernito, el güey. Estupe. Como quiera que sea. ¿Teníamos tema o hacemos tema?
0: Es tema.
2: ¿Cuál es el tema?
0: No, es
2: no es tema.
0: No es tema.
2: No es tema.
0: No es tema.
2: No es tema.
0: No es tema.
2: No es tema, güey. No es tema. No es tema. Como quiera que sea. Quiero mandar un saludo bien específico el día de hoy. Guacha, les va a gustar este saludo.
1: A ver.
2: Dice por acá. Don Cheto, dice,

0: My boyfriend name is Brian Salazar. He listens and watches to you guys in the morning from California Men's Colony Correctional Facility in San Luis Obispo.
1: O sea, en la escuelita, pues.
0: He said, he told me to tell you guys to do a shout out for a lot of men out there that watches you every morning.
1: ¿Se nos vende la correccional?
0: Dice, they like the topics and jokes you make. They make their day. Oh. I wanted to do a shout out to Brian Salazar. Tell him I love him. Ay, yeah. Ay, ay.
2: Aww.
0: Dios me lo siga cuidando. For you. Yep. Dígalo en español. Salud de, a toda la raza de Colima, de hombres aquí en San Luis, el, de la colina de Colonia, ¿será? Colina de hombres aquí en San Luis Obispo, La Pinta, mirando su programa en Estrella TV. Especialmente para Brian Salazar, de parte de su ingratota, la R. Fonseca. Rosy.
2: Lada.
0: Rosy 559.
2: No, la verdad que es, hay un chorro de gente que en La Pinta... antes mandaban cartas. Yo me acuerdo, hay un vato que me escribe y dice, aquí viéndolos desde, desde la celda. Y yo, ¡ah, qué perro!
0: Qué chido, que hasta la voy a seguir a la morra.
3: Oigan, que el hielo anda caliente allá en Madera, California. Toda la gente de Madera, cuídese, por favor, porque anda el hielo ahí a más no poder, ¿eh?
1: Oye, han andado todavía activos, o sea, ayer andaban en Carson. O sea, no ha parado,
0: o sea, no ha parado.
2: O sea, como que habían parado y otra vez ya retomaron. La bronca es que, pues, ahora sí que no se sabe. Pero si usted lo ve por ahí... Tire rata.
0: Diga dónde. No, están diciendo que el hielo ahorita anda con este, con camionetas.
3: Con Tokio, Pepita y Flor.
0: No, que anda en camionetas ya más camuflajeadonas.
2: Sí, que se ven como
0: ya trabajadas. No anda así en la Suburban.
1: O sea,
0: acá.
1: Pasan desapercibido porque parecen una truck común y corriente, pues es lo que dice usted.
0: Ah, ok, va. Este, ¿de qué tenemos tema? ¿De qué va el tema, señores? ¿No tenemos nada?
3: No.
0: Ah, wow.
3: ¿Usted quiere?
0: No, yo, pues yo digo que tenemos que tener algo antes de que lleguen los invitados.
3: Mándale, pues.
0: Como, ok, va, como quiera que sea.
1: Chino, este, ¿qué es lo más naco? ¿Qué es lo más naco que te has puesto?
2: ¿Qué es el disfraz más naco para Halloween? Disfraz nacos de Halloween que no te debes de poner. Que no deben de pasar por tu pensamiento ahora que viene Halloween.
1: ¿Sí se van a vestir?
0: Sí, yo ya tengo yo una idea de lo que me voy a vestir.
3: A mí me gustaría que habláramos del último fraude en el que he caído.
0: ¿Fraude en el que he caído? Sí. Yo comprando una de un reloj.
3: ¿Un reloj?
0: Sí, o sea, haz de cuenta que compré un reloj. Ya, pero no relojes caros.
1: Ah, yo dije un reloj.
0: Un reloj. Entonces yo encargué una banda. Este, era una banda de un reloj. Era negra con así.
1: Como los que les cambias a
0: reloj. Lo que pasa es que mi hijo, mi morro tiene un reloj. No sé si ustedes supieron que la marca Swiss sacó un reloj de plástico.
3: Ok.
0: Que se quita y se pone. Entonces tú compras bandas de colores y tú le metes al reloj.
3: Ok.
0: Entonces una vez compré una banda de, yo quería usar el reloj también, me dijo, pero tú traes unas bandas bien feas, le digo yo, traes unas bandas bien, este, ¿cómo se dice?
2: Chafotas de niño.
0: Bien chafotas, bien coloridas. Y me dijo, pues compre una y nomás yo le presto el reloj, y entonces el relojito es bien sencillo, le haces así, hacías de cuenta que este es el reloj, tú lo traes así, ¿verdad? Así. Entonces tú ya nomás quieres cambiarlo, nomás es así, tac, y vuelve este, y ya lo metes a otra banda, tac, y ya te lo pones. ¿Verdad? Entonces compré una y bien gustoso. Le dije, ya ordené una banda para mí. Hasta tiene hasta oro, así con negro y con dorado. Nunca llegó. Y ya me dice mi morro, a ver qué, a ver dónde la ordenó aquí. Me dijo, nah, esa madre nunca va a llegar. Es un fraude.
2: No.
0: Sí, 60 bolas, 68 bolas. Como que te son como lugares donde te compras cosas, pero en realidad nunca te van a llegar, nunca te llegan. Como tiendas falsas. Esa es una. Otra.
2: ¿Y no le puede reclamar ahí que den su dinero?
0: Otra, esta sucedió antier.
3: Okay.
0: Antier, el viernes, el sábado, el viernes. Ahí te va. Me llegó una carta de que yo tenía que pagar $1,800, esta es una cosa real, para tener la marca de Don Cheto. Y yo le dije, no es cierto, yo la marca ya la pagué hace mucho tiempo. Y ya cuando investigamos, no existía esa compañía. Son como compañías que te mandan...
3: Sí, claro.
0: Que dicen, ah, este güey tiene un hombre, hay que mandarle. Entonces, pero es muy fácil caer en esa madre.
3: Sí.
0: Sí, sí. Estaba a punto de caer hasta que no tenía ningún nombre, ningún lugar, ningún teléfono a donde llamar, nomás. Oh, tu pago de tu nombre ya se está venciendo y hace un cheque a tal lugar, este, no sé qué, así decía. Y mándanoslo. Y andaba yo cayendo. ¿En qué estafa caíste tú, Chino, aparte del matrimonio?
2: No, fíjese que últimamente no he caído. Gracias a Dios, no me ha tocado
0: estafas. ¿Has hecho?
2: Tampoco.
0: No. Estafas en las que has caído, sí, Ferrari. No, esa no es estafa. Ay, tú te dejaste. Tú desde lejos se miraba al vato.
2: Tú ya sabías que era casado.
0: Desde lejos se miraba que no pelaba un chango a nalgadas. Y es que los changos están pelones de las nalgas.
1: No.
0: No caíste nada. El amor no miente. Ustedes se hacen tontas. Ustedes se agarran puro para la guerra y luego andan ahí.
1: Sí,
0: ay, porque es así. Siempre fue así.
1: Sí, bebé.
0: Tú última estaba en que caíste.
1: Ay.
0: Una operación.
1: No, ¿sabe qué? Fue que me habían hackeado mi Instagram y luego yo me empecé, te piden como una...
4: ¿Código?
1: Como que llenaras un formulario y todo eso. Y ya cuando lo iba a enviar dije, ay, estúpida, y no he checado si en verdad sí es por parte del email de Instagram. Y estaba así, viejo, yo pienso que
0: a
1: así...
0: A mandarle send
1: y yo probablemente sí me lo hubieran podido hackear. Esa estuve así qué? De cerca de caer en esa.
2: Me pasó cuando estaba...
1: Tu email.
2: No, a mí me pasó con Instagram. Estaba entregando y se me hizo raro.
0: El chino va a decir, a mí me estafaron. Vi un mensaje que decía, ¿quieres colombianas y venezolanas en tu área?
2: Sí, y pagué 200 años.
0: Y era de El Salvador, la morra. Ay.
2: Pero ya estábamos ahí. Ya había pagado. Pero
0: adelante, ¿qué te
2: no, estaba? En Instacart fue entregar 8 plátanos. Y me iban a pagar $35. Dije, ahí entro a la tienda, agarro 8 plátanos y los entrego. Y luego me habla el vato de como puedes interactuar con las personas. Me dijo, ¿te puedo llamar? Me dice, es que está mal ¿cómo se llama?
1: La
2: cuenta. Es un fraude. No es real. Pero yo pensé que sí me estaban hablando de Instacart. Y hasta que me dice, te van a mandar un código, dímelo. Y lo bueno fue que leí el código que decía, no entregues tu
3: código.
2: Este código a nadie. Le dije, pero aquí me está diciendo que no tengo el código, ¿por qué te lo voy a dar a ti? Y luego era de mi cuenta donde me depositan el dinero de Instacart.
1: Ah, o sea, te lo estaban tratando de
2: hackear. Y me estaban tratando de hackear mi cuenta de donde me depositan para sacar el dinero, que estaban haciendo mucho eso para la gente.
0: A robarles a los
3: mi tía le acaba de hacer un fraude, a mi tía Marco, por cierto, le mando un saludo, que ya trabaja con el departamento de Homeless. Le mando un saludo a mi comadre.
0: Ahora sí, cayón dimero.
3: Por eso ya.
0: Ya lo veo.
2: Una bañadita.
3: Todos los días hace jora. Coro homeless.
0: ¿Cómo se dice?
3: Hot or homeless. Esa es la dinámica. Tú haces right a la gente, ves a Chino y dices, ¿hot or homeless? ¿Qué parece? O sea, homeless. ¿Te lo echarías o homeless?
0: No, lo dejo remojando 2 días en vinagre. En vinagre con ¿cómo se llama? ¿Para que no huele el refrigerador?
3: Con bicarbonato.
0: Bicarbonato, de esos 2 días remojando allí, una cortadita de pelo, una bañadita y... Digo, porque tal vez los vatos veamos una tecatona y dice uno, mire, esta tecatona, esa tecatona una bañadita, como que era, ¿eh? Bueno, ¿qué le hicieron allí?
3: Pues resulta que le
0: metió un homeless a su casa.
3: Le mandaron una carta con tipografía y todo de su banco, todo, diciendo que le estaban haciendo un fraude, que llamara un número. Marcó al número, queremos rechecar los datos. Cuando rechecó los datos... Él sin querer dio todos los datos y le vaciaron y le dejaron en cero su cuenta del banco.
2: ¡No!
3: ¡Cero! Y creo que era una caja de esas como caja popular, o sea, de esas que no son bancos, sino son como cajas random, de ahorro. Que ya llevan 60 días. No, le pidieron 90 días para la investigación. Porque si él me dice, si hubiera sido un banco normal como Bank of America, Chase o etcétera, me hubieran dado luego el dinero. Pero me pidieron 90 días para regresarme el dinero porque me dejaron la cuenta en ceros.
0: Uf. Ahí te va, está. Don Cheto, anónimo. El otro día una familiar nos pidió $2,000 y nos dijo, si me los prestan, no le digan a mi esposo ni a mi hijo. Entonces nosotros nos preocupamos y le dijimos, oye, ¿todo bien? De verdad, nosotros no le contamos a nadie, pero tenemos miedo.
1: Pendiente, claro.
0: Porque se la están estafando. Y dijo, no, es que me gané un boleto de lotería en Colombia y tengo que mandar estos $2,000 para que me manden el billete de lotería que me gané en Colombia.
2: ¡Ay, no!
0: Para que nos lo manden por los impuestos.
1: No. ¿Por qué? ¿Por qué, güey?
2: Y es neta, ¿y si los pagó?
0: No sé, quiero pensar que sí.
2: ¡Chale!
0: Ay, ay, ay, vale. Dice Don Cheto. Don Cheto, a mí me ofrecieron que podría sacar mi IT number online por $100 y era falso. No me dieron mi IT number, no me dieron un número que no servía para nada.
2: Chale.
3: Ay. Dice, último fraude en la que he caído, una maestría en línea. Me llamaron, di mis datos, todo muy formal, hasta respaldo del gobierno tenía. Deposité mi inscripción y bolas, Don Cuco. No me llevó nada y me volaron $3,500 acá en León.
2: Chale.
0: ¿Para un qué?
3: Para una maestría.
0: ¿Y de qué era la maestría o qué?
3: Pues que para una maestría.
0: Ok, va a ser su maestría en línea.
1: Sí. Oiga, eso sí está tricky de estudiar online, ¿eh? Porque hay muchas páginas que tú
2: sí,
1: no sabes
2: no puede si ser real.
1: Ajá, legítimas. Dice
3: ¿Leyó de 280 mil?
2: ¿280 mil?
0: ¿La leo?
3: Sí.
0: Dice, Don Cheto, nos estafaron con 280 mil mediante el esquema Ponzi. Se hacen pasar por una organización beneficencia, según la tipa recolectaba con empresarios que daban semanas en hoteles de lujo y regalos de quién sabe qué, dónde. Y según esto, de pura cosa de árabe. Ahora tiene más de 40 carpetas de investigación y estamos bien ensartados con 280 mil pesos del esquema Ponzi. Trucha con el esquema Ponzi.
3: ¿Cuál es el esquema Ponzi?
0: No tengo ni la menor idea.
1: Ahí le va esta, dice, mi momento de brillar, viejo. En un día entró al negocio que en el que trabaja una persona, pues, afroamericana, a ofrecernos productos Apple. Todos cerrados en cajas originales, o al menos así se veían. Pues me ofreció unos AirPods y primero le dijimos que no, pero al ver que los empaques estaban cerrados, me confié. Y obviamente me dejó probar los audífonos y todo súper bien. Dice, sacó más mercancía y los otros compañeros se acercaron a ver, sacó un Apple Watch hasta un iPhone 17 a súper precio. Entonces, pues todos creíamos que era legítimo. Pues resultó que era robado y el hombre se llevó en total de por los cuatro $1,100.
0: Y lo acabo de leer. Sí. Y hasta después yo me sentí mal de comprar cosas robadas, pero cuando probamos el resto de los productos, todos eran piratas. Dígame, estúpida Lili. Ay, no, Lili, caíste nomás.
1: ¿Por qué eres tan
2: indio? A mí me estafó un indio en una gasolinera. Me vendió una esclava y una pulsera y un anillo. Le di 350 que ocupaba para la gasolina y que
1: Esos vatos siempre hacen eso.
0: Traen unos camionetones y los
3: mojan. Dice, yo ordené un grill portátil en un anuncio de Facebook. Se miraba bien perrón. Y nomás me llegó un fregado termómetro. Era tienda falsa y para regresarlo me costaba mucho más que lo que había comprado porque era hasta China.
0: A ver, ahí te va un parecidón de Gustavo. Compré una camisa Burberry de $800. Me mandaron un suéter para bebé. Fake.
2: No. Dice, mi hermana mayor cayó en la estafa del novio de Middle East. Hijo de eso.
0: Ay, a ver, esa, ¿cómo va a caer?
1: La del príncipe.
2: Le mandó, dice, mándame 1,000 para ir a verte. Y la estúpida le mandó $1,000 para que el güey según viniera a verle.
1: Ay,
2: le dije, padre. ¿Cómo eres, güey? Es una estafa. Y ya estúpida. Se puso a llorar.
3: Por querer un guapo, porque piretilla de rancho debe ser.
1: No. Dice aquí México Medi, en Las Vegas hay gente que está poniendo casas de renta baratas en Facebook y se hacen pasar por real estate agents de Zillow. Y le piden a la gente mínimo de $125 a $200 solamente para hacer una cita para ver la propiedad. Obvio, no se las van a enseñar y le piden a la gente que sea por medio de Zillow o le manden dinero desde CVS. Imagínese, Don Cheto, la gente cae.
0: O sea que te rentan casas que no...
1: No, te ponen así de que, está barata esta renta de tal casa. Y usted dice, no manches, $800, $900, pues sí la quiero ver. Pero antes de verla, para verla te cobramos $125 a $200. Y tú caes porque estás bien, quieres ver un lugar donde a lo mejor se te ve decente y barato. Y pues le roban esos $125 a $200.
0: Porque no tienen ahí con la casa nada.
1: Pues sí.
3: Aquí en Seattle, una organización de dominicanos nos prometió apoyo de apartamentos para bajos recursos. Estuvimos participando por más de 2 años. Nos pedía depósitos de papeleo perdidos $1,500 y fue puro fraude, dice María.
1: Damn.
2: Qué fuerte.
0: Dice Don Cheto, me dijeron que hay un especial del iPhone 8 en aquellos tiempos, $350. Me mandaron uno chino marca Patito. Ay, pero hay tercos con traer el iPhone, güey, ¿verdad? Pero fíjate que todos caemos porque creemos, o sea, que va a funcionar, o sea, too good to be true. Hay que también decir, esa madre se ve muy bonita para ser real.
1: Oh my God, ¿ya vio este? Dice, a mí me estafaron en TikTok Shop en una subasta. Yo me gané un dron, según, por $11 y cuando me llegó, era uno de tercera dimensión printed, que muy apenas vuela y me lo mandaron en una caja real y todo, solo que el dron no era real.
2: Chale.
1: Oh my God.
0: Despídete, pues.
3: Híjole, señor, es que sí hay gente que se dedica ahorita a estafar nomás. Y ahorita con el IA ya te falsifican logos, imagen, hasta voz, señor. Hasta la voz, hasta la misma voz de las contestadoras las hacen.
0: Va. Bueno, sí, tienes razón. No, yo también ya dejé de creer en que.
3: Yo por eso le voy a pedir. Va, usted y yo vamos a hacer un código. Yo le voy a decir: ¿qué día fuimos al cerro? Y perdió.
0: No, se
2: ayer.
3: Y perdió el América.
0: No, esa no va a ser nuestra espalda, nuestra. No, algo así como algo leve. ¿Tú,
3: ¿cómo
0: tú?
3: Que,
0: no,
3: ¿cómo que?
0: Pues así como, no sé, una clave. Sí, hay familias que tienen claves.
3: A ver, dígame una clave para una usted. Clave, y para
0: pero
3: mí.
0: Sí, como clave, no, es que.
2: Jacuzzi, no. Chocolatoso.
0: Ay, no, es que está bien fuerte.
3: Oh,
0: la que
3: te dígame, quiero. Dígame, dígame, dígame.
2: Dígala.
0: No, o sea, te digo, ¿no?
3: ¿De qué le gusta embarrarme el bolillo?
0: No.
3: ¿De qué le gusta embarrarme el bolillo, señor?
0: ¿De qué le gusta embarrarme el bolillo?
1: Frijoles, frijoles.
0: Chongos,
3: de chongos.
1: De cajeta. Nutella.
0: Nutella.
2: Pero este es elote.
1: ¡Ay, qué perro asco!
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0: bueno.
1: ¿Qué es? ¿Por qué se me vino a la mente esa canción tú de la de No Debes Jugar?
2: ¿Quién canta esa? ¿Sí es
1: Selena? Selena, ¿no? Selena. Yeah, en paz descanse. Oiga, familia, buenos días. Estamos esperando a los Farmers porque tienen evento y van a, según iban a venir los paisanos, pero pues bienvenidos a Los Ángeles, ¿verdad? Y el ¿cómo se llama?
2: El
1: trafical de Angelino que nos hace famosos around the world. Por eso yo digo que la mentira más grande de Hollywood no es que salgan unos extraterrestres en el espacio. La mentira más grande de Hollywood es que ves una película y luego encuentran estacionamiento.
2: Ah, sí, no, para
1: es
2: nada.
1: Es como la mentira más grande. Es sí. Más probable que tú te levantes y veas una nave espacial allá que encuentres estacionamiento en Los Ángeles.
2: Aquí ¿no? Ya para cualquier lado haces una hora, 45
1: minutos. Fíjate que nos
2: hora.
1: Visita nuestra querida Leti Limón, que es nuestra escucha número uno de Salamanca, California. Digo, de Salamanca, Guanajuato. Y anda en California con su marido, el Saulón.
0: Están?
1: Vinieron a Disneylandia, pero vinieron a saludarnos desde allá. Bienvenida, Leti.
3: Muchas gracias.
1: Qué gusto, querida. Muchas Anduviste gracias. De pegadilla con nosotros la última vez ahí en León.
3: El
1: lo
3: León.
1: Cual estuvo muy bonito. Sí. Y hoy que vengas para acá. ¿No trajeron nada? ¿No trajeron nada?
3: Sí, ahorita sí.
1: Sí. Ah, qué buena onda.
2: Qué pediche.
1: ¿Qué tal está Disney? ¿Bien perrono?
3: Un calorón, pero un sí.
1: Calorón.
3: Sí, sí, sí.
2: Les tocó, es cierto, les tocó calor, en el mendigo calor de 100.
1: Oye, Salamanca, ¿qué tal está? ¿Tú, Raúl?
4: Todo está muy bien en Salamanca también.
1: ¿Sí?
4: Sí.
2: ¿Tranquilo?
4: Sí, tranquilo.
2: Qué bueno.
1: Ya toda madre, ¿no? Que esté chido. En un tiempo estuvo medio...
2: ¿Caliente? En toda la extensión de la palabra.
1: Y toda la cosa. ¿Y cuándo se regresa?
3: Ya mañana.
1: ¿Cómo? Oh. No, pues no dura nada, usted hizo a mí. Ojalá si fuera la familia de Saí. Llegan y se van pronto, aquí duran 3-4 meses, hombre, qué
2: ¿no
1: bueno.
2: ¿No les va a dar para gastar? Don Cheto acostumbra que cuando vienen de México
1: sí,
2: y
1: yo
2: más
1: quido,
2: de Guanajuato les da para gastar.
1: Más que ahorita anda quebradón, ¿verdad? Que anda quebradón, pero como quiera que sea, ahorita me pido aquí a mis amigos. Ahorita que me presten. ¿A qué se dedican allá?
3: Tenemos restaurante de mariscos.
1: Ah, pues yo les hice un medio saludo video, ¿verdad?
3: Sí.
1: Se llama Los Bichis.
3: Así.
1: Ah, para que vayan amigos a Salamanca, Guanajuato, a Los Bichis.
2: Qué rico.
1: Que son mariscos estilo Sinaloa.
2: Oh, nice,
1: ok. ¿Sí? ¿Son estilos, no?
4: Sí.
1: Vamos a ir a Salamanca para que nos traten bien, ¿eh?
3: Claro, con gusto.
1: Qué bueno, bienvenidos.
3: Muchas gracias.
2: Disfruten.
1: Diviértanse. No, lo primero que dijo Leti cuando te dijo, ay, Gisela está espectacular.
2: Ah, muy linda. ¿Verdad? Igualmente, está muy guapa, la verdad. Hace muy bonita pareja.
1: Sí, adelante. ¿Qué? Ya llegaron los Farmers, ah, qué chido.
2: Ay, yo pensé que era...
1: Estamos en vivo, viejones, ¿eh? Así que déjense venir de bien a bien. ¿No trajeron los instrumentos? Ahí está, pues, la chingada. Ahí está, pues, viejo. No, está bien, bienvenido. Son unos amigos que vienen de allá, de acá. Señores, los Farmers se presentan en Pico Reyes por Arena.
3: Hola, buenos días.
1: Siéntate. Agarra una silla y siéntate en el suelo. Los Farmers van a estar en Pico Reyes por Arena. Y yo, la neta, sí estaba esperando el acordeón porque dije, ya traía bien la del Gallo Negro, la tenía aquí ya bien vocalizada. Y dije, no, hasta que venga, me voy a dejar caer de bien a bien con la de cómo dijo el Gallo Negro, hay que echarle putacera.
5: No, pues ya, ayer apenas veníamos llegando de San José.
1: Oye, es que han andado en chinga,
5: ahí andamos echándole chingazos y le mandamos al ruso, hey, vamos a llevar instrumentos mañana. Y dijo, no, y
1: es
5: luego
1: que el ruso andaba marihuano y él todo, cuando era marihuano, todo dice que...
2: No andaba.
5: Le preguntamos otra vez.
1: O no andaba, ¿verdad?
5: O no sé quién.
1: Oiga, los Farmers, ya donde quiera los veo, andan para México a toda madre, se suben a los escenarios, la raza corea sus canciones. Qué chido que el proyecto agarró vuelito, ¿no, compa?
6: Sí, compa, gracias a Dios. Mucha gente nos va a ver. Ayer estuvimos en San José. El otro día estuvimos en Colorado también.
1: Yo estuve en Guadalajara hace poco también, ¿no?
6: El año pasado estuvimos en Guadalajara, en el Auditorio Telmex.
7: Esa estuvimos allá.
1: ¿Y? Sí, ¿cómo has andado, Chuchi?
7: Al 100.
1: ¿Qué tal te trata la vida de famoso, hijín?
7: Mira, compa, pues como todo, hay buenas, hay malas.
1: Así es, sí.
7: Las disfrutamos todas.
1: Las buenas serán, las malas son como no tragar a horas, ¿o qué será?
2: ¿Dormir?
7: No, pues es como todo, de repente no anda uno muy bien.
5: Así
7: anda bien,
5: hasta la comida.
7: Caído de agujas, pero...
1: Anda, caído de agujas. ¿Para qué se deberá que duerme un poco?
7: Pues yo pienso poquito de eso, porque de repente problemillas personales.
1: Sí.
7: Lo normal, compa.
1: Sí, te va a salir tú hasta tocar y ya tu ruca te está... Sí, no, sale una gusta ahí, ya salen ahí los Farmers ahí.
2: Medio escapa caída.
1: Como dijo el gallo negro, no se casen, por favor, así. Cambia letras.
5: Ándale, ándale.
1: Pero qué chido que agarró vuelo los farmers.
5: Ahí andamos, compa, andamos en eso, echándole ganas y la neta, pues bien contentos y con ánimo, porque la raza, pues es la que nos da más ánimo también. Cuando llegamos a tocar, se arma un desmadre y ya se está haciendo como...
1: Como parte de, ¿no? Es fíjate que hay un tipo de agrupaciones que vas y las ves y disfrutas de una manera. Ajá. Y otras agrupaciones que se disfrutan de otra manera. Sí, y los farmers, yo creo que por default, no sé por qué, cómo empezó, porque no sé si fueron ustedes, pero ya se convirtió en un grupo de echar desmadre a la hora de subirse al escenario, ¿no? O sea, la raza empezó a echar desmadre ahí, ¿no?
5: A aventar sillas y la chingada. No.
7: Poco a poco, como que se ha hecho así la cosa, Don Cheto, y la gente lo empieza a mirar como un tipo, una terapia, como que al hacer eso, hacer el desmadre, pues como que se sienten más relajados. Y hablando de desmadre, Don Cheto, este domingo en Pico Rivera queremos aprovechar para invitar a toda la raza que nos escucha, que escucha aquí a Don Cheto.
1: Cuatro personas, no mancho.
7: Cuatro radioescuchas.
1: Cuatro nomás, Chuchi.
7: Pues esos cuatro inviten a otros cuatro y así.
2: Ahí se arma.
1: Fíjate que va a estar bien machaca. Perro, porque va a estar
2: Panther Bélico.
1: Panther Bélico, Tito Torbellino así también. Es. Va a estar Grupo Cuadra, Los Pilares de Culiacán, La Banda La Eficaz.
2: Los austeros de Durango.
1: Mi compa DJ Malechín, que le mando un abrazo. Y ese vato lo conozco desde hace 25 años, mi compa. Malechín, estábamos los dos niños así chiquitos. Y obviamente los farmers. Se va a poner a tomar el lugar.
5: No, se va a poner perro, la neta. 100% desmadre. A descontrolarse un rato.
2: Y lo voy en el Pico Rivera y es
5: en el Pico Rivera para que huele la polvadera.
1: ¿Qué puedo hacer yo para obtener la camisa que traes?
5: Pues ser mi amigo.
1: Ok.
4: Se la dio una vez, primo.
1: No, porque ya,
2: usted cámbiale una guayabera por la de Chalino.
5: Ey, deme una guayabera y le...
1: Necesitas dar mi tres de esas. Quiero una del gavilancillo.
5: Si es de Chalino, oiga.
1: Sí, pues, pero mi guayabera, pues, es que está bien cara. Así no, no, te encargo una con aquel, está bien perrona esa.
5: La perrona va. Sí. Le voy a decir que sí, talla es usted. Como 6XL.
1: Soy small, pero la 2X me queda un poco más holgadita. Soy small, pero la 2X.
2: ¿Le gusta Luco
7: Versailles?
5: Yo pensé que era como 6X, 4L.
1: Te diré que era 3X y era 44 de cintura. Ahorita ya soy 38, no por nada, viejo.
7: No, era como que salía más acá.
1: Agarré la dieta Philips.
7: ¿Cuál es esa?
1: La dieta, un foco Philips. Ya bajé harto.
2: La inyección.
5: La pinche GLP-1.
1: La GLP-1 ahorita no trae, pero al puro ya vas. No ves ahí así...
5: Sí, pues.
1: Está todo chupado. Digo, siempre ha estado chupado, pero...
2: Pero esbelto.
1: Pero ahora esbelto, ¿no? Los boletos para el día domingo 11 de octubre ya están en tiquetón.com. Va a ser un gran, gran evento el domingo 11, que no es este domingo, ya es hasta el otro.
7: ¿Es este domingo?
5: Es este domingo.
1: Pues aquí estamos hoy.
2: ¿Ah,
1: sí? El año, vato.
2: Ya se nos fue.
7: ¿Y si nos va a acompañar? ¿Si va a tener chance de acompañarnos este domingo?
1: ¿A qué horas van a empezar a cantar?
7: ¿A qué hora?
1: Como a las 11 y 2, no.
5: Para que vaya a bailar a Gisela ahí. Sí. Está aquí en una polvada.
2: ¿Por qué?
1: Háganlo como a las 10 de la mañana, súbanse como a las 2 y hoy les cae.
5: ¿Qué quiere tomar Starbucks ahí o qué?
1: Pues vale, es que
2: un
1: yo
2: macha.
1: Ya está ruco. Vamos a recorrer el casé hace un año, cómo andaban los farmers a comparación de ahorita.
5: Valido, hace un año. Hace un año andábamos bien crudos, yo creo, porque hace un año ahorita es martes, sería lunes, ¿no?
1: Sí. No había pensado yo en ese gran.
5: Entonces, andábamos en México el año pasado en estas fechas, estuvimos ahí por Jalisco, ya no me acuerdo.
7: Eran las fechas de las Expo, las Expo Ganaderas.
1: ¿Cómo los reciben la raza en México? Digo, pues ustedes la neta, que traen el corrido brincador.
5: Brincador, pues a toda madre, viejo, la neta, ahí en Morelia fue un soldado. En Uruapan se quedaron 1,000 personas afuera, en la Macarena. En Guadalajara no fueron soldados, pero sí nos ayudó.
2: Se llenó también.
5: Se llenó y... Machín, la neta, se siente chingón.
1: La mera neta, yo tengo una... Les quiero compartir algo así de... Yo una vez me presenté en Pico Rivera y se quedaron como 80,000 personas afuera. Si no, es que nadie no entró. Ni todas las 80 mil que viven ahí estaban afuera y no entró nadie.
2: Sí.
1: Me retiré de la música. Sí, está chido. Pero es que dicen que nada es por venta de su tierra y son, bien que mal, son una agrupación de mexicanos. Sí, que, pero de repente ir para allá, siento yo que va uno con miedo. No les tocaba el miedo, sí, de decir, si nos conocerán para acá, para estos perros.
5: Sí, cómo no, cómo sí, no. ¿Cómo sí, no? Siempre.
1: ¿Cuál fue el rancho que dijeron tú, ah, cabrón, aquí sí nos conoce esta gente?
5: Pues yo, la neta, me quedé como con San Luis Potosí, neta, en el Palenque. Se puso perro. Durango, y ah, en Durango también, sí, Durango, Durango, Durango, Luis, sí. Pues bueno, fue
0: a Jalpa de Serra, ¿no? Jalpa de Serra, para allá tan lejos a lo que...
1: Pues Jalpa de Serra es este en...
0: Querétaro.
1: ¿Querétaro? Oh, wow.
0: Pero está lejos para ir
6: pues
0: para
6: allá. De México.
5: También. Durango.
0: No la creíamos, pues, que fuera a haber gente ese día del evento. Está muy lejos para allá.
1: Y que cae la raza, da. Que a toda madre. No,
2: el Estado
1: falta,
2: de México dice también.
1: Todavía, Estado de México y todos lados. Por lo pronto lo vamos a disfrutar aquí el domingo en Pico Herbes por Arena. Tenía aquí la alineación de los grupos. No sé, me perdió.
2: Ahorita se la doy, viejo.
7: ¿Qué vas a decir, Val? Va a estar con Papá Panther.
2: Tito Torbellino Junior.
7: Papito.
0: Los Austeros.
2: Grupo Cuadra, Banda La Eficaz, Los Pilares.
1: La neta va a estar chido, mi caco, va a estar chido ahí. Va a estar chido que le caiga la raza porque va a haber corridos a lo pu perro.
5: Va a haber corridos y va a haber desmadre y va a haber chats y concurso de zapateados y de todo.
1: ¿A poco sí es un concurso de zapateados?
5: Sí, ahí traemos un pinche gallillo, de Tricato que zapatea.
1: ¿A poco sí?
5: Y si le gana la morra zapatear, pues ya le da una playera y una gorra firmados. Y aparte, pues él les manda según $1,000, les pide su número, que para mandarle por cel. Que para mandarle por cel.
7: Nada más que a los gatos nunca hemos mirado que les pida el número, don Cheto.
1: Qué pinche picudez. Y nomás subía puras morras el gato.
2: Qué casualidad.
0: Cuando la va a escoger, se fija bien.
2: Él la escoge personalmente.
1: Giselle y la Ferrari. Giselle, que venga para acá. Oigan, pues muchas gracias, mi Kenny. Gracias a mi Fera, gracias Chuchi, gracias Caco, por gracias, venir. Y ahí gracias, nos vemos gracias. Este domingo, señores. Pico Herberas por Arena. Van a estar los Farmers, Panther Bélico, Tito Torbellino, Grupo Cuadra, Los Pilares de Culiacán, y muchos más. Los Austeros de Durango también, Simón, que es un grupo que también pega harto.
5: Sí,
1: Banda La Eficaz y muchos más boletos en Tiquetón. Gracias, Caco.
5: Ahí estamos. Muchas gracias.
1: Gracias, Chuchi. Gracias, Kenny. Gracias. Kenny, gracias también, mi compa Kenny. Gracias, mi compa Fer. Y son los Farmers, señores. También nosotros ya nos vamos. Los queremos mucho. Y ahí nos vemos el domingo en Pico Herberas por Arena. Vamos a tirar botes al cielo, señores. Así nomás quedó.
5: Los mariguapos.
1: Todos los mariguapos. Haz esta perra.
0: Y los feos.
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0: alegres, señores. Estamos alegres, señores. Amigo Don Cheto, los saluda con mucho cariño, con mucho amor, con mucho agradecimiento por tantos años de estar escuchando a este viejo sin chiste.
1: ¿Por qué llora?
0: Es que venía pensando yo en Jalon y Sivin. Jalon y Sivin. Traduce, Michelle. Jalon y Sivin. Por this guy, nobody guy.
2: Jalon y Sivin.
0: Don Nobody. Este, aquí a la radio tantos años, Giselle. Y recuerdo a gente que de tanto año como Humberto Luna, como el Gordo Cadelau, como el Cucuy de la Mañana, y digo
2: ¿y cuándo me toca?
0: No, más bien como las distancias que de esos monstruos de la radio. Uh-huh. Pues todavía ando aquí yo, espérate. O sea,
1: sobreviviendo.
0: No sobreviviendo, o sea, sí sobreviviendo, pero no es que son 25 años, China, y se me olvida a mi hijo. Se me olvida macizo a mí que ya tengo un añajal. Júelatis, no, ya corran, misa, ya déjenme descansar. Digan, dile, pues, ya se han concedido. Señores, muchas gracias. Por eso vengo hoy esta mañana con el corazón henchido de agradecimiento para todos porque están aquí, que siguen aquí y que alguna vez han estado aquí. Chino, bienvenido, hijo, ¿cómo estás?
2: Gracias, viejón. Pero mire, ve el lado positivo.
0: De hecho, estoy viendo el lado positivo.
2: Nosotros somos como la nueva música. La de antes eran los grandes locutores, la música de antes. Y ahora, puro cochinero, estamos igual aquí. Estamos igual. Pero aquí andamos.
0: Y déjame decirte que hablando de cochinero, tú has fomentado mucho
1: ese cochinero
0: en este programa. Por eso te agradecemos. Giselle Bravo.
1: Presente, señor. ¿Cómo está?
0: Te noto una radiantez específica, no es broma, en tu face.
1: Es que ayer me hice un facial allá con
0: el perro. ¿Oh, sí? Y no me podrán arreglar a mí estas ojeras, hijas de la pernada. Ya parezco yo Regulo Caro, ¿vale?
1: Sí,
0: yo estoy bien ojero, yo parezco por los panda, güey. Mira esta línea aquí, esta línea, güey, aquí no se me quita ni por nada.
1: Pues le podemos.
0: Métime la mano allí, métime el hombro.
1: Claro.
2: Yo le meto lo que quiera.
0: No, el hombro, no, tú más bien. ¿Cómo estás ahí, García Solís?
2: Muy bien, señor.
0: ¡Ah,
2: bien,
0: perro! ¿Le robaste la chamarra al que sale con George, con Curio George?
2: ¿Se da cuenta que a mí es la única persona que toda la vida me critica algo de la...?
0: Es que es el único que se viste.
2: Ay, claro que no, señor. Este señor ayer se vistió por ningún lado y todo el mundo... ¡Ay, qué bien se ve! ¡Ay, qué bien!
0: Ay, por favor. Traibas unas trazas, Vali. No.
2: Traían tus zapatos
0: unos zapatos de Frankenstein. No. Unos pantalones como que pareces grupero del...

0: 90.
1: No. Esos zapatos.
0: Y una camisa que no sabías tú si eras, no. Si eras adivino, no, no, no, o te ibas a volar, no. O no sé. Nada, qué.
1: Los zapatos son de que fuiste a Disney a imitar a Mickey
2: Nada
1: Mouse.
2: Que ver. Sí. Nada que ver.
0: Parecía así como de los que se pone Mimi
2: la
0: Mouse.
2: Gente, la gente que sabe me chuleó mi vestuario ayer.
0: ¿Quién, ¿y quién era? Porque ahí no había adivino.
2: El fotógrafo, su asistente. Sí.
0: Que lo están pagando.
2: No, claro que no.
1: Hasta yo.
0: Hasta yo. Qué bien te ves.
2: No.
0: Wow. Ferrari, ¿cómo estás, hija?
3: Good morning, bien.
0: Mírala, qué guapa Ferrari. ¿No Gracias. Te hace falta una pompeada de labios a ti?
3: Ay, sí, I do.
0: ¿Sí, you do?
3: Sí.
0: I'm broke, dude.
3: Ay, no.
0: Deja que me aliviane.
3: Ya, 2 años.
0: Ya, sí, tengo un año más o menos que me han
4: pues ya agárrate, va a tu novio que te patrocine, sí. Amiga.
3: A ver.
1: Yo puedo hacer que crezca nomás que quieras.
0: Oye, ¿te gustaría hacer un endorming de alguien que te hiciera los labios?
3: Ya. Yeah.
0: Pero vas a tener que salir en cámara a decir, ¿sí? Yo me hice los labios y todo. Sí. O sea, tú de podrías tener completo. Endorming nomás que te freseas, chiquilla.
3: También, quiero...
0: No, vas a ver, vamos a trabajar ahí. Luego se dije que te meta el hombro.
1: Y por cierto, le damos las gracias a doña Ernestina, que gracias a ella, en paz descanse, no. Hoy está estrenando...
0: Aretis.
3: No, estas son de Jerez. Nos trajeron.
0: ¿Son de Jerez?
4: Sí, they're very like...
1: Doña Felicitas de Jerez, Zacatecas. Sí.
2: Felicitas, no Felicitas.
1: Ah, Felicitas.
0: De hecho, ¿se dice Felicitas o Felicitas?
2: No, Felicitas.
1: Pues dice, yo tengo una señora que se llama Felicitas. ¿Cómo está?
3: Felicitas.
0: Sí. Oh, bueno.
4: Es que a lo mejor uno no tira acento y otro sí.
0: Felicitas o Felicitas. Bueno, señores, yo como quiera los felicito por estar aquí con nosotros el día de hoy. Mi mono ya lo tengo. No se cansa de ver el mono allá no, ¿verdad? No se cansa de ver allá en el fondo, ¿verdad?
1: No.
0: Pero es que le puse, le puse un papel que dice frágil no tocar. Uh-huh. Pero esa me la voy a poner yo aquí en mí, me la voy a colgar yo, que ahorita ando muy frágil, no tocar.
1: Ay.
0: Allá está mi mono, ¿está mira?
4: La cabezona ahí.
0: ¿La cabezona esa? ¿De Said, no?
4: Ah, yo puse no. La mía. Sí.
3: Sí.
4: No.
3: Sí, Said, eres tú.
0: Ah, mi sombrero, ahí está, pues. Para que usted no sabe ni qué estamos hablando, véanos en YouTube, señores, véanos en YouTube, donde quiera que se encuentre. Hoy saludos a tu tía con mucho cariño, y a Giselle, que va a ir a Morelia.
1: Hola, preciosa.
0: Me mandó un mensaje en buen plan. Que si no encargaba nada, no, sí, en buen plan, que si no encargaba nada de Morelia, le dije, no, pues, ¿qué te encargo yo?
4: Y sí se lo trae, ¿eh?
0: Sí me lo trae. No, es lo que ella quiere, que yo caiga en sus garras y yo no voy a caer en sus garras.
4: Ella quiere ser solita.
0: Ella dice, ay, ay, ay, así le digo y así esto y...
4: Claro que no. Dije,
0: no, yo no, a mí échenle ganas.
4: Así es de servicial.
3: Conmigo échenle ganas.
0: Conmigo échenle ganas. Yo no soy cualquier batillo que ven.
4: Ah, ahora resulta.
0: O sea, yo soy una cajita de monerías. Si hasta el esposo de Saí, ayer el domingo Saí, sintió pasos en la azotea.
2: Ah, yo no sentí nada.
0: Sí, sintitis. Cuando le di la mano a él, enséñales el video, que le estoy cantando con la que lo tengo de la mano.
4: ¿A quién?
0: Allí, sintitis.
4: ¿No sentí nada? ¿A tu marido?
0: Hasta grabando.
2: Hasta yo lo grabé, que voy a sentir.
4: ¿Qué te va a dar celos?
2: ¿Qué me va a dar celos?
1: Ah, por cierto, me habló ayer Vianey, me habló el Marco. Oh, no te preocupes, a mí tampoco me invitaron. Le digo, no, hombre, no se.
0: Al Marco no le invitaron, nomás cayó allí porque, pues.
1: Pues se dio cuenta.
0: No, qué güey, lo van a invitar a él si no era de él.
4: ¿Por qué?
0: No, qué enfado, ni su familia lo aguanta. Señores, bienvenidos a Notiche. Señores, hoy tenemos harta noticia, así que ¡oye, Notiche! Entre broma y broma, la verdad se asoma, ¿o será que no era broma? Donald Trump dice, bueno, pues vamos a decir a Irán que ataque Los Ángeles y San Diego, pues, ya que no están con uno, también.
4: Y sigue la mata dando, Don Cheto. La Casa Blanca mantiene veto a medios de comunicación a pesar de orden judicial. Les tengo todos los detalles, además.
1: Vamos a hablar de ICE, que cambia reglas para detener vehículos. ¿Cuáles son? Ahorita se las cuento también.
4: Y mujer apuñala mortalmente a una niña de 7 años en Chicago. Le tengo toda la información también.
0: Ah, como cuando la güera apuñaló al chino.
4: ¿Cómo?
0: Sí, ¿no sabían que la güera apuñaló al chino?
2: No.
0: Y lo llevó que se pusiera Botox.
4: Ah.
1: Ah.
0: Señores, en otra noticia... Andrés Manuel López Obrador sale de su cueva y dice, esas pruebas son hechizas contra Rocha Moya.
4: Ah, oh, hell.
1: Tú sabes que están
0: contigo, pero ahí, ¿qué onda ahí, Rocha Moya? No lo salvan ni con Cristo de Oro. ¡En los deportes! señor Agapito Tito Padilla con todo lo relacionado con el mundo deportivo de los sports.
1: Hoy juega México-Chile.
0: Hoy juega...
4: ¿Aquí no? ¿Local?
1: Sí, aquí en el Coliseo.
4: Hijo,
1: ¿sí?
4: ¿Por qué no armamos un día de excursión de compañeros de trabajo para ir a ver un partido o algo? Nunca nos hace actividades así.
0: No, tenemos que hacer más actividades en conjunto.
4: Pues sí.
1: El bueno, la mala y el feo van a ir ahí al FanFest.
0: Pero van a huevo, que los manda los manda Univisión, no porque ellos quieran. Por eso no me fui a jalar para allá. Querían que fuera cada rata Miami. Oye, esto, si hay que hacer más actividades. Sí. Mira, yo, por ejemplo, vamos a la casa nueva de Saí y karaokeamos.
2: Okay.
0: ¿Te gusta?
2: Muy bien.
0: Pero no quiero que vayas a salir con tus jaladas ahí.
2: ¿De qué?
0: De que nos quiera recibir con una bandeja de queso, galletas, galletitas y jamoncitos
1: serranos.
4: Y wine.
0: Cueritos, queremos cueritos en vinagre.
2: Ay, no.
0: Oido de puerco.
2: No.
4: Cacahuates japoneses,
0: garapiñaos y todo eso queremos.
2: Pero yo como cueritos.
0: Tengo una bandeja charcutería, changate.
1: No. Es más, te paso el nombre del mini, el número del mini, que hagas tacos.
0: Tacos. No, sí. Órale, pues. Míralo, ya hizo caras. ¡Y en los espectáculos!
2: Cazú habla por primera vez de iniciativa de ley que apodaron con su nombre. Dan conferencia a todos los finalistas de la Casa de los Famosos. Respaldan el triunfo de Mariano Ochoa. Se vuelve viral Ben Affleck hablando español. Pasa Halle Berry tiempo con su hijo tras denuncia de abuso. Y Julián Álvarez felicita a Camila Fernández por embarazo. Le tengo los detalles. Comenzamos. Esto es Notichet. Buenos días, señor.
0: Muy buenos días ahí. Si me permites, voy a empezar con la noticia. Señores, causó polémica Donald Trump. Ojo aquí. Este noticiero habla mucho de Donald Trump, pero pues también agarren la onda. El señor siempre da de qué hablar.
4: Y además vamos a entrar en elecciones también.
0: El presidente Donald Trump desató una fuerte polémica. Yo se las voy a platicar como es. No voy a estar de ni un lado, ¿no? Yo nomás, mira, me voy por lo derecho. Pero desató polémica después de sugerir en un meeting, broma si quieren, pero ¿para qué las hace? Que hay que dejar a Irán take out, o sea, atacar Los Ángeles y San Diego. Esto fue durante un discurso de campaña en Grand Island, Nebraska, donde el mandatario defendió los costos económicos del conflicto armado de Estados Unidos contra Irán y minimizó el impacto de la inflación. Al referirse a la capacidad militar de Irán en relación con el costo de la guerra, Trump textualmente dijo, y aquí voy a citarlo textualmente, es un precio pequeño a pagar por mantener el mundo a salvo, nuestro país a salvo. Ellos pueden destruir una ciudad, dejen que destruyan Los Ángeles, que destruyan San Diego. ¿Qué hacemos ahí, señores?
4: ¿Cómo lo defiendes?
0: ¿Cómo defiendes?
2: En verdad, un presidente.
0: O sea, si yo soy trumpista, yo diría, he's just playing.
4: Ah, es que
0: eso no es mini.
4: He's being sarcastic.
0: Sí, así dirían. Pero está bien. Nomás con esa misma mara, para mí dan güeyones. Las declaraciones provocaron una condena inmediata de parte de líderes de políticos, especialmente en el estado de California, que calificaron los comentarios de peligrosos, irresponsables y desquiciados. Por ejemplo, el gobernador de Califas, Gavin Newsom, declaró a través de redes que es repugnante y descalificatorio que un presidente en funciones sugiera que un adversario extranjero ataque suelo estadounidense con más de 10 millones de residentes. Karen Bass, nuestra amiga, la alcaldesa de Los Ángeles, señaló que el rol constitucional del presidente es proteger al país y no alentar activamente ataques contra vidas de ciudadanos americanos. El alcalde de San Diego, Todd Gloria, respondió firmemente declarando que San Diego no es un daño colateral ni una pieza prescindible a una retórica de guerra imprudente. Así fueron algunas de las reacciones.
2: Yo no puedo creer que un presidente como de los Estados Unidos
0: diga esas
2: tonterías. O sea, y en verdad hay ya todavía gente que se le aplaude, señor. En verdad.
0: Pues ya vale, aquí yo ni siquiera digo nada porque la vera verdad lo dejo que se mate solo. Adelante, sí, Isel Bravo.
4: ¿No está consciente que es también una base naval en San Diego? Gente sí, que se la rifa y que da su vida para servir pero que mencione San Diego, siendo de que también allá hay gente que lo ha apoyado y tiene ahí una base naval y lo está incluyendo, o sea, hello, no, I don't know.
2: Y luego van a llegar los magas diciendo, son noticias falsas, él nunca dijo eso.
0: Sí lo dijo.
4: Bueno, Don Cheto, pues como para ponerle la cereza al pastel a este tipo de situación, la Casa Blanca volvió a prohibir el día de ayer al medio de comunicación digital político abordar el Air Force One y cumplir con sus funciones en la cobertura de los actos del presidente Donald Trump. Resulta que los periodistas del portal político no pudieron subir a este avión presidencial a pesar de que un juez federal ordenó el pasado 24 de septiembre devolver las acreditaciones a los tres medios afectados por la prohibición, tanto las cadenas CNN, MS Now y el medio digital político. político. Pues resulta... Ay,
0: que Don Cheto, don Noticheto.
4: Ya casi también nos añaden a nosotros. El pasado 18 de septiembre, pues Trump emprendió una ofensiva contra estos medios al anunciar que vetaba el acceso a las instalaciones de la Casa Blanca a sus periodistas, a quienes acusaba de distribuir noticias falsas en su contra. Pues bueno, los tres medios demandaron a la administración por considerar que vulneraba la primera enmienda de la Constitución que consagra la libertad de prensa. Y a pesar que en la primera audiencia el juez que fue nombrado por Trump resolvió que los medios debían mantener sus acreditaciones para poder realizar su trabajo durante 14 días, pues el proceso sigue abierto y aún no hay una decisión definitiva. Yo no puedo creer que a estas alturas de la vida también se le esté prohibiendo a la prensa poder cubrir y decir lo que está pasando y lo que piensa.
0: Bueno, así empiezan las dictaduras, tú. Vamos contigo, tú, pelona. Perdón, Chino, adelante, hijo.
1: Así es, señor. Oigan, pues yo creo que buenas noticias porque el Servicio de Migración y Control de Aduanas, conocido como ICE, ya modificó sus reglas para la detención de vehículos y estableció nuevas medidas. Por ejemplo, los agentes no podrán iniciar una persecución a alta velocidad. Cuando un conductor decida no detenerse, en estos casos, lo único que deben de hacer es no seguirlo. Al contrario, recopilar información que permita verificar el vehículo y utilizar esos datos después en una investigación posterior para agarrar a esa persona, pero ya no lo van a seguir por seguridad. También hay otras nuevas cosas que tienen que poner: el uso obligatorio de todos los agentes de ICE que tengan cámaras corporales. Deberán permanecer activas durante las detenciones para dejar registro de lo que está ocurrido. También todos los automóviles de ICE deben de tener luces y sirenas que permitan al público reconocerlas como vehículos policiales. O sea, que son las cosas que está chido. Por otro lado, también, lo único que pueden utilizar, sí pueden utilizar los carros para bloquear el paso de un carro. O sea, pueden poner como una camioneta para parar un carro. O también lo que pueden hacer son las bandas de púas. Pero eso sí, estas personas que usen este tipo de herramientas serán gente que haya recibido un entrenamiento necesario. Y es que todo esto pasa, debemos recordar, por el 20 de septiembre en Austin, Texas, cuando un agente de ICE le disparó a Wilber Rafael Garcés Pérez, un repartidor de 28 años, y pues, ¿qué creen? En ese momento, el policía que le disparó a esta persona no traía cámara corporal. Y el vato que traía cámara corporal iba en otro carro y al momento de que iban en la persecución, ¿qué creen? Apagó la cámara. Entonces, gracias a estas tonterías que hicieron y desafortunadamente a la muerte de Wilber, bueno, han cambiado las reglas un poquito, pero creo que al final sí nos benefician.
0: Bueno, ahí está, así está la cosa. Va, Giselona.
4: Don Cheto, rápidamente, pues una triste noticia que se volvió viral rápidamente. La muerte de una niña venezolana, de 7 años que falleció tras ser apuñalada varias veces este fin de semana, poco antes del mediodía, en un vecindario en el sur de Chicago, en un ataque que ha sido y causado consternación entre los residentes de la zona. Resulta que esta menor, identificada por la oficina forense como Edimari Hernández Chacón, como les mencioné, de 7 años, caminaba así en la calle por una cerca cuando una mujer adulta pues se le acercó y así de la nada la apuñaló varias veces por la espalda con un objeto.
0: Así nomás de buenas
4: a primera. La nada, Don Cheto. Imagínese, ¿qué es lo que se sabe? Pues la presunta atacante y la niña no se conocían según la policía y tampoco están claros los motivos del crimen, pero lo que sí sucedió que en el momento de los hechos, pues la presunta agresora fue detenida por varias personas que se encontraban en el lugar. Resultó herida también mientras era detenida y tuvo que ser trasladada a un hospital con lesiones que no ponen en peligro su vida, y según los reportes de la prensa local, pues la sospechosa permanece bajo custodia a la espera de que se le imputen cargos. Pero imagínese terminar la vida de esta niña de 7 años, Charlie. Una persona ahí que ni siquiera, o sea, no hay razón para terminar con la vida de nadie, ¿no? Pero imagínese una persona inocente.
0: Fíjate, vale, que está esta madre está triste porque...
4: Triste por y loco, señor, absurdo.
0: Aquí está en Los Ángeles, ha habido mucho que nomás agarra un cuchillo y ahí nomás empieza ahí.
4: Pues ahí. Son los medios de transporte.
0: Sí, al niño que mataron acá para acá también, que estaba esperando el camión, nomás pasó un loco allí.
4: No manches.
0: Alebrestado. Señores, habló Andrés Manuel López Obrador, el expresidente Andrés Manuel López Obrador, acusó a autoridades de Estados Unidos recurrir a calumnias y fabricar expedientes con pruebas hechizas en el caso del gobernador Rocha Moya. Un gobernador que debemos de acotar, tiene licencia en Sinaloa, Rubén Rocha Moya, y también del senador morenista Enrique Insunza Cáceres. En su libro Pueblo, el tabasqueño aborda la acusación presentada por el Departamento de Justicia contra ambos políticos y otros 8 funcionarios. Al revisar lo ocurrido y decir pues que que lo de Rocha Moya son pruebas hechizas. Las pruebas presentadas por la DEA son pruebas hechizas, es lo que dice. El miércoles 29 de abril me enteré de la acusación del Departamento de Justicia y agencias contra el gobernador de Sinaloa, Rubén Rocha Moya. Pues bien, ¿qué ha sucedido desde entonces? Es decir, en estos 5 meses, pues que desde que entregué el original de este libro el 1 de septiembre no ha pasado en esencia nada nuevo. Lo predecible, nuestros vecinos han aplicado el modus operandi de siempre, el uso de testigos protegidos, el manejo de publicidad, las filtraciones, calumnias, los guiones de modo que entregan a sus abogados, a los acusados, la fabricación de expedientes, pruebas hechizas, premio y castigo y muchos otros viejos trucos. No tengo duda yo de que tengan muchos trucos ahí, pero también yo personalmente y por Rocha Moya no metería las manos al fuego. Adelante. O ya no, ya nos vamos, ¿verdad? Regresamos con los deportes con el señor Tito Padilla. Hay mucho de qué platicar. Hoy juega la selección mexicana. No surge un triunfo para calmar a la afición. No surge un triunfo Rafa Márquez. No va a jugar ni el Tiloncito, no va a jugar Mora, pero ahí traemos todavía con queso contra Chile.
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0: vamos al aire, aquel se va y ni nos dice y vale. Bueno, señores, estamos en vivo, vamos a los espectáculos, Rosaí García Solís.
1: Muy buenos días a toda la gente que nos escucha aquí en Estados Unidos y más allá de las fronteras en este martes de Despeinar al Peluquín. ¿Cómo está mi gordo, precioso, chiquito bebé?
0: Muy bien, Saí, muchas gracias por preguntar, todo muy bien.
1: Me gusta mucho de café.
0: Sí,
2: ¿verdad? ¡No le saque!
0: Lo que quiero.
1: Oye, Cazú habló por primera vez de la llamada Ley Cazú, que en octubre de 2026, durante una entrevista en el canal Stream Olga, admitiendo que al principio pensó que se trataba de una broma, lo tomó como una sorpresa, pero dice, bueno, pues apareció, pensé que era joda, dijo ella, pero pues qué bueno que haya una ley que esté intentando apoyar a las madres que sus papás o los papás no colaboran y no les tienen que pedir permiso para viajar. Escuchemos lo que dijo Cazú.
3: Por supuesto, la única razón por la que yo elegí contar algunas cosas que tengan que ver con esto fue porque reconozco y conozco la falla del sistema. Entonces, también porque la aprendí. Cuando la ley Cazú apareció, yo primero pensé que era joda. O sea, dije, no puede ser, como que raro. Para mí es muy difícil, es muy pesado en ocasiones. Es como una responsabilidad muy importante porque no, es una propuesta de ley que empezó en otros países, que está instalada en muchos otros países, que hay mujeres y partidos peleando por que esa ley se efectivice. Sería una ley que si existiera me beneficiaría a mí también. Total. como mamá autónoma. Entonces me conmueve muchísimo y a veces la miro desde lejos y la respeto y agradezco que de alguna manera alguna cosa que yo pueda haber elegido decir haya provocado, no sé, un impulso para reclamar cosas que deberían estar mejores.
1: La propuesta busca proteger el libre tránsito de niños, niñas y adolescentes que tengan un padre o madre ausente o deudor alimentario y no puedan utilizar su consentimiento como obstáculo o castigo legal para bloquear los viajes del menor o progenitor, tanto dentro de su país como en otras partes en el extranjero. Entonces, eso es lo que busca, que en México ha sido bautizada como Ley Cazú. No de forma legal, pero sí así es como
0: así
1: le dice
0: como
1: la gente.
0: Regularmente les dicen.
1: Pues, es el apodo de la ley.
0: La Ley Cazú.
1: Que todavía, por cierto, todavía no está...
2: ¿Aprobada?
1: Tipificada, todavía no está aprobada como ley, pero están tratando de que de así...
0: Entonces, que así recuérdanos, ¿para qué?
1: Para que los papás
2: puedan viajar,
1: el papá que está con el hijo pueda viajar sin autorización del otro padre a cualquier parte.
2: A veces está chido, a mí me choca.
1: Porque, por ejemplo...
0: Te diré que no va a estar fácil pasarla, ¿eh?
4: No, sí, pero si hay papás que no son presentes en sí, que no aportan nada, tanto hombres como
0: nomás,
4: mujeres...
0: Nomás no quieren que vayan. Nomás.
4: Exactamente.
2: No, y no puedes viajar porque tienes que buscar al papá y quién sabe dónde está. Sí, eso
4: no, por hacer la agachada nomás no te lo aprueban, o sea, creo que tiene coherencia eso.
0: Es que lo feo, al ¿vale? Que las peleas de papás, de matrimonios a lo mejor fallidos, con el hijo de por medio, así como el que tiene el poder del hijo, tiene el control de todo, y eso es bien triste, porque el hijo es un títere al fin de cuentas.
1: Sí.
0: ¿Qué más?
1: Okay, el día de ayer hubo una conferencia entre los finalistas de la cuarta temporada de La Casa de los Famosos, donde, bueno, pues figuras como Memo Schutz, Karina Torres, Yair, Gema, le dieron el S. Pérez, le dieron el espaldarazo a Mariano Ochoa después de los rumores y los dimes y diretes de que se han gestionado tras el triunfo de la ex OB7, pues diciendo que así fueron los resultados y que ellos lo avalan. Estuvo la productora Rosa María Noguerón dando ahí, dando explicaciones. 10,825,542 votos para Mariano Ochoa. Y en segundo lugar, Memo Schutz con 1,000,000 de votos menos que Mariana. Y la licenciada Karina Torres con 100,000 votos menos que Memo Schutz. O sea que Mariana habría superado en votos por más de 1,000,000 de votos a Memo Schutz y a Karina Torres. Eso fue lo que dijeron el día de ayer. Escuchemos lo que dijeron ayer en la conferencia.
5: Yo salí la primera semana. Y la gente de repente empezó a pedir mi regreso. Yo estaba conforme, agradecida con lo que me había tocado vivir. Creo mucho en lo que nos toca, creo mucho en el destino. Y de repente me citaron a la gala y de repente la gala se convirtió en cuatro paredes de madera podridas con cochinillos y era el exilio, ¿no? Y pusieron a la gente a votar y desde ese momento la gente no me dejó salir, me regresaron después de Nominaman, que es Memo. Fui la más nominada y la gente no me dejó salir. Entonces no me imaginaba ese primer lugar y hay que bendecir la mano que te da de comer. La verdad, muy agradecida en representación de todo ese cariño que la gente me mandó.
2: Ay, ay, ay, no sé.
0: Está bien, hija, felicidad. Y...
1: Ayer fue pues la conferencia y estuvieron todos. Karina dijo que estaba muy contenta con su tercer lugar y que ella pues obviamente no le importaba. Igual estuvo Yair, que lo que comenta Rosa Mariano Dorón, dice, Karin León y Lucero y otros artistas le dieron el espaldarazo a Yair antes de las votaciones. Entonces, pero no es lo mismo públicamente darle un apoyo a alguien, claro, que votar o que decirle a tu fandom o que tu fandom vote. Entonces, bueno, la gente de la Casa de los Famosos decidió así.
0: Se esperan cosas, por ejemplo, se espera que todos los de Sonora voten por Yair y a lo mejor a mí me vale madre el concurso.
1: Claro, pues es que la gente no estaba votando. Y bueno, ya ganó Mariana. Mucha gente puede estar molesta.
0: ¿Quién,
1: ¿no?,
0: es tú?
1: La ex OB7. De hecho, era de las pocas famosas de la casa, ¿eh?
0: Ok. ¿Pues para ti?
1: No, no para mí. Ella pertenece a uno de los grupos más famosos de México.
0: No te lo digo porque yo no conozco a nadie.
1: ¿No conoce OB7?
0: Conozco a Besote.
1: Bueno,
0: pero como
1: bueno,
0: era.
1: Pero es que
0: OB7, ¿cómo no? Solo pues, quédate en silencio 5 minutos.
1: Bueno.
4: No, ese es el rebelde.
0: OB7 era ¿cuál?
1: OB7.
0: La de
1: Baby, no puedo esconderlo. Siento aquí en mi pecho la locura de tu amor.
0: Jala,
1: te quiero tanto.
0: Mi pequeña te atraviesa, ¿no?
4: Sí.
0: Es la de mi pequeña te
1: atraviesa. No, esa fue la novela Mi pequeña atraviesa, no te atraviesa.
0: ¿No se llama Mi pequeña te atraviesa?
1: No.
0: Ay, como de la adelante.
1: No, claro que no.
0: Bueno.
1: Ay, señor. Se vuelve viral Ben Affleck, señor, después de que está ahora promocionando su película Animals, donde habla justamente...
0: Animals. ¿Para qué le hace a la jalada? Animals.
1: ¿Dije Animals?
0: Animals, no Mars.
1: Animals. Bueno, Animals está...
0: Animals.
1: Donde comparte crédito con Luis Gerardo Méndez y con Adriana Paz, dos grandes actores mexicanos, y dice que él en su corazón es mexicano, pero se volvió viral que en varias entrevistas habla muy bien español, y algo que yo no sabía es que él vivió desde los 10 hasta los 13 años en México.
4: Sí, él ha dicho
2: eso. No, sí lo habla bien. Sí,
1: sí. Vamos, escuchemos lo que dice Ben Affleck.
2: Él hace burla que se habla como niño de 5 años.
6: Muy bien, gracias.
5: Yo salí la primera semana y la gente de repente...
6: Muy bien, gracias. Sin estar aquí en este país, amo. Gracias, amigo. Muchísimas gracias. Sabemos que tienes una relación muy especial con México. ¿Cómo te sientes de estar aquí hoy?
7: Hacer un parte de mi joven equipo importante aquí en este país, y siempre ha sido muy importante para mí. Ha merecido mi corazón. Creo que este país es increíble, y lo amo, y es increíble. Tantas personas aquí. ¡Hola!
1: Mire, los mexicanos somos muy raros, señor, porque ese tipo de cosas, que un extranjero hable en español o que vayan a comer tacos, ya nos ganaron para siempre.
0: Ya
1: somos fans número uno, pues, solamente porque intentaron hablar español o fueron a comer tacos ahí a una calle de México. Ese tipo de cosas a los mexicanos nos encanta.
4: Pues es que nos da gusto que alguien disfrute nuestra cultura, simplemente.
0: El vato está promocionando una película también, o sea, no quiere bajarles el avión, pero está promocionando una película. Le iba a decir que ama a México. Y
1: dijo que era mexicano de corazón.
0: Sí, bla, bla, bla, bla, bla, bla. También andaba Tom Cruise allá. Oh, y ahí andaba ahí con todo el mundo bailando.
4: Why you sound like a hater?
0: Llega a su cuarto y dice, ay, se lava las manos.
4: Ay, claro que no. Es bien negativo. Claro que está sí. Igual como...
0: Ah, pero no fuera Yaritza y su esencia, porque ¡uy! Eso sí,
2: eso sí.
0: Adelante.
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0: Dice la Ferrari que tenemos 2 minutos, así que de una vez lo voy a, de esta página, la voy a dejar caer donde caiga. No me sé de Dios, no cayó ninguna, no me sé de Dios. Ah, mira, bueno, cayó en esta, ni modo, cayó en la de atrás, está mejor. Cayó en Abraham Magallanes de Santana. Vamos a marcarle porque tenemos 2 minutos. Abraham Magallanes de Santana, señores. Si te llamas Abraham Magallanes, te va a salir un número que dice Juan el Mecánico. Es el chino, señores. Abraham Magallanes de Santana, contesta, güeyón.
8: Hi, if you record your name and reason for calling, I'll see if this person is available.
0: Don Donald Trump tiene a Don Cheto enjaulado.
8: Señor, ¿cómo dice eso?
9: Thanks. Please stay on the line.
0: Que esté en el line. Donald Trump tiene a Don Cheto enjaulado. Ahora si contestes, tío, es que se me hace bien mamila, se di tu nombre para ver si te contesto.
2: Está chido, porque
0: eres de... no.
2: A mí sí me gusta.
0: Sí, porque tú siempre has sido un faramayoso, güey.
4: No está chido. No está si chido. Tienes un negocio, sí.
2: O sea...
4: Pero si eres una persona que así tradicional... No.
2: Pero está chido porido. Porque luego llaman los spam. Ay, y ahí se la pelo.
0: ¡Bueno!
10: ¡Hello!
0: ¡Hello! ¿Qué pasó, Abraham? ¿Cómo estás, hijo?
10: Bien, bien.
0: ¿Qué es todo, gallo? ¿Qué anda haciendo el viejón?
10: Bien, bien. Aquí trabajando, escuchándolo.
0: ¿Qué es todo?
4: ¿Sabías quién es?
0: A ver, ¿para qué te hablamos, mentiroso?
10: Para los tiquetones, que mis hijos están con ganas de ir.
0: ¡Pues ya te los vas a llevar, Abraham! ¡Abraham Magallanes de Santana, California! ¡Unas palabras para el público! ¡Estás en vivo, Abraham!
10: Gracias, gracias, Don Cheto. Saludos ahí a Chino, a Zahir, a la chica Ferrari, a Giselle.
0: Ah, saludos. Así es, cierra de escucha. Oye, vale, ¿cuántos gallitos tienes tú?
10: Somos 7 en total. Tengo
4: Tracas. Solamente ya. Dos van a poder ir pues a Disneylandia.
1: Dos Magic Kids ya tienes dos pases anuales. A los dos que más les gusten Disneylandia, a esos dos.
0: A esos dos.
10: Sí, sí.
0: Bueno, ahí ya te bolas tú con tu familia. con darte este Magic Kid, pases anuales para que te vayas a Disneylandia. Abraham Magallanes, ¿a qué te dedicas, Abraham?
10: Soy carpintero.
0: Carpintero. Oye, hazme un libredito, por favor.
10: Sí, ahí nos ponemos de acuerdo, Don Cheto.
0: Órale, claro, pues. Lo que quiero de dos con dos cosas, blanco y gratis.
10: Y gratis. Es todo, Cheto.
0: Es todo. Gracias, Abraham Magallanes gracias. Se ganó un Mike que es un pase anual doble para que se vaya cualquiera, cualquier época del año cuando le dé su regalada gana al lugar más bonito del mundo que es Disneylandia. Este hay que apartarla porque
4: oiga, está perro, Don Cheto, que sí se está ahorrando un buen dinero, estoy viendo
1: $3,800 cuesta ese paquete, sí. $3,800, claro. $3,800 está valuado ese premio.
4: El más barato es el basicón, el de $599. Y luego el del Explorer, pero cada ya tiene sus días.
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2: Ya nos vamos, Giselona, pero mañana amenazamos con venir. ¿Mañana qué es tú?
1: Mañana es miércoles,
2: mañana,
1: señor. Miércoles.
2: Oh, mañana amanezco yo dolorido del bar.
1: No empiece, no,
2: ya me dijeron ya por qué estaba yo dolorido, porque me estaban echando un cóctel de químicos.
1: Nomás le digo que he agarrado seguido de no venir los miércoles.
3: Mañana no viene.
2: Ya tenía rato que venía.
1: Y luego como que ha estado estornudando.
3: El jueves no viene.
2: No, mañana aquí les voy a callar la boca, van a ver. Bueno, los quiero mucho, chino.
1: Ya nos vamos, señor.
2: Ya lo vas ahí.
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2: Órale, pues. Gracias, Chinel.
3: Nada, señor, ya sabe, como siempre, aquí, levantándole los ratings, ayudándolo.
1: No, gracias,
3: La verdad.
2: Ahorita vale, estamos.
1: Qué buen amigo eres.
2: Hasta la cima, compadre.
3: Yo sé. Gracias, nada más sí, trate como que cuando vengan invitados no me saque, porque como que me sacaron.
2: Sí, es que son muchos, chino, son muchos. Y para el otro me puedo salir yo y tú te avientas las entrevistas.
3: Ay.
2: Una entrevista del chino, vamos ahí.
5: A ver, Jerry Loque. Jerry Loque. A ver.
2: Es así, pero enojado, ¿no?
5: Sí, es de reloj. A ver, ¿y ustedes qué o qué?
2: Sí, ¿usted qué o qué?
5: Te voy a decir algo, compa. Si te ves bien perrón, compa. Te ves bien guapo, compa.
3: ¿Por qué hablan de ti?
1: Convénteme para escucharlos. Así le dijiste aquí.
4: ¿Qué perfume usas? Porque ti huele bien rico, la verdad. La verdad, ti huele bien rico, la verdad.
6: A dos personas.
1: A dos personas. Sí. A ver, para alguien que
2: convénteme para escuchar. Estúpido. Así no le faltó decir.
3: Pues a Wiwi, a ver, convénteme.
2: ¿Por qué tendría yo que escuchar? Convénteme. ¿Por qué?
3: A Wiwi.
1: ¿Está igualado?
3: No, ¿cuál igualado? Pues sí.
2: Los quiero mucho, familia. Hasta mañana. Gracias.
1: Ay,
2: gracias, Isel. Besos.
4: Bye.
1: Bye.
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1: Mi gente bonita, muy buenos días, ya son las 11 de la mañana. Y si usted apenas va arrancando su día, pues qué bueno que arrancó acompañado, porque aquí está la Ranchera Superstation, la que le pone sabor, le pone sentimiento y por supuesto le pone la auténtica música mexicana. Yo soy su amigo de siempre, Gustavo García, y desde Sacramento, California, estamos arrancando con toda la actitud en este martes 6 de octubre del 2026. Así que pónganse cómodos, súbanle 2 rayitas al radio, porque de aquí hasta las 2 de la tarde tenemos música, compañía, información, promociones y uno que otro chismecito, pero de los buenos, de los que no hacen daño. 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

0: Ay, ay, ay, pero qué manera de continuar este martes, mi gente chula, Selena y La Llamada. Y aquí seguimos nosotros bien acompañados porque ustedes son los que hacen posible esta fiesta de todos los días en la Ranchera Superstation. 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No se lo pierda, mi gente chula, pero ahora sí, continuamos con sentimiento y con ese sabor mexicano que tanto nos gusta. Aquí está Joan Sebastián y la prietita que yo quiero, aquí nomás en la Ranchera Superstation.
1: Qué bonito.

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Ese fue el grupo Topaz y Celoso. Y aquí seguimos, mi gente bonita, mi gente chula, con toda la actitud en la Ranchera Superstation. Muchísimas gracias por seguir en sintonía con nosotros. Y también, qué gustazo, como siempre, saber que usted anda por ahí acompañándonos en este bendecido martes. Oiga, vámonos con algo que está perfecto para esta temporada de Halloween, porque la noche de terror ha regresado a Sacramento. Se llama Sacramento Scream Park. Y si a usted le gusta el miedo, los gritos y esa sensación de ¿para qué me metí aquí? Este lugar es para usted. 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Ellos se encuentran en el 4909 de la Arbon Boulevard aquí en Sacramento. 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Algunas noches recuerde que pueden agotarse y también hay opciones de acceso especial para pasar menos tiempo haciendo fila y más tiempo gritando. 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Oiga, gracias por seguir aquí con nosotros en La Ranchera. A esto apenas se está poniendo bueno, ¿eh? Vamos a continuar con este tema romanticón de la banda Carnaval y Olvidarte Cómo. Aquí nomás, en La Ranchera Superstation.

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0: Oiga, no, mi gente chula, ese fue Patrulla 81 y cómo pude enamorarme de ti. Es que, pues ya a estas horas uno no sabe si seguir trabajando o hablarle a ese amor del pasado, ¿verdad? Mejor ni le muevan, mi gente. Oiga, y gracias, de verdad, gracias por seguir aquí en sintonía de La Ranchera Superstation. 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Oiga, gracias por seguir con nosotros en este martes, mientras continuamos con más auténtica música mexicana. Algo bonito de los Bukis y su tema titulado Quiéreme, aquí nomás en La Ranchera Superstation.
1: Es verdad.

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3: Mi gente chula, ya son las 12 del mediodía y aquí en la Ranchera Superstation estamos abriendo una hora muy especial. Una hora de esas que se disfrutan con el corazón. Así que bienvenidos al Rancho de Vicente, el espacio dedicado completamente a la música, a las historias, los recuerdos y el legado de nuestro queridísimo Don Vicente Fernández. Y gracias por seguir aquí, por prestarnos sus oídos y sobre todo por mantener viva esa música que nos conecta con nuestras raíces. Oiga, durante esta hora vamos a recordar canciones, vamos a conocer esos datos curiosos y compartir historias de la vida y carrera de un hombre que convirtió su voz en parte de la historia de México. Así que acomódese, súbele a la radio y vámonos demandados con Don Vicente Fernández, porque las grandes voces escuchan, pero las que dejan huella, esas se

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¡Qué bonito se escucha este rancho, señores, a estas horas! Oiga, acabamos de escuchar el Caballo Bayo y qué gusto compartir estos recuerdos con ustedes en el Rancho de Vicente. Oiga, gracias, mi gente chula, por seguir en sintonía, por acompañarnos y por mantener viva la música de nuestro querido Don Vicente Fernández. Oiga, un saludito con mucho cariño para toda nuestra gente chula que nos escucha aquí en Sacramento y todos sus alrededores. Aquí seguimos juntos. Oiga, y hablando de caballos, de campo y de esos personajes que siempre están al pendiente, ahorita viene una canción que queda como anillo al dedo, el ayudante, porque en el rancho siempre hace falta alguien que nos eche la mano, ¿verdad? Oiga, pero antes, atención a todos los futboleros, porque este sábado 10 de octubre, el Sacramento Republic FC recibe al Colorado Springs Switchbacks FC, esto en el Hard Health Park en Cal Expo. 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Oiga, recuerde, mi gente chula, la vida se disfruta más cuando caminamos con el corazón y nunca olvidamos de dónde venimos. Mientras continuamos aquí en el Rancho de Vicente con El Ayudante.

Ay, mi gente chula, qué canción tan hermosa y tan grande acabamos de escuchar. Mujeres divinas de nuestro querido Vicente Fernández. Y gracias por seguir aquí en el Rancho de Vicente, disfrutando estas canciones que no pasan de moda y que se quedan para siempre en nuestros corazones. Y miren nomás qué dato tan curioso. Vicente Fernández comenzó su carrera artística cantando en las calles de Guadalajara y en restaurantes, mucho antes de convertirse en una de las voces más importantes de la música mexicana. Imagínense todo lo que tuvo que caminar ese muchacho para poder llegar hasta donde llegó. Y bueno, pues hablando de México, la siguiente canción es prácticamente un abrazo a nuestra tierra. Esto se titula México lindo y querido. 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

Oigan, va mi gente chula, qué manera de ir cerrando esta hora. Acabamos de escuchar Ella, una de esas canciones donde Don Vicente nos recuerda que cuando el corazón habla, pues ni cómo esconderlo. Oiga, gracias de todo corazón por seguir aquí en el Rancho de Vicente. 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Pero ahora sí, después de hablar de rancho, nos vamos con una canción que parece hecha para este momento. Porque como dice la canción, mi ranchito, ese pedacito de tierra donde pues uno podrá dejar, pero que nunca deja de llevar en el corazón. Aquí está.

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mi gente chula. Qué bonita canción acabamos de escuchar de Los Invasores de Nuevo León con Mi Casa Nueva. Oiga, y aquí seguimos pues acompañándole con la auténtica música mexicana en la ranchera. Y gracias por seguir en sintonía. 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Y como dice el dicho, barriga llena, corazón contento, mientras continuamos con más auténtica música mexicana, porque ahora llega la ranchera Chalino Sánchez con

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Eso, mi gente chula, acabamos de escuchar a Pegaso con Cosas del Amor. Y vaya que del amor sabemos todos, ¿verdad? Unos porque están enamorados y otros porque ya salieron raspados. Pero de que tenemos historias, tenemos. Oiga, muchísimas gracias. Gracias por seguir en sintonía de La Ranchera Superstation. Y atención, por favor, porque si usted es de los valientes o de los que dicen, yo no me asusto con nada, y después salen corriendo, bueno, pues esto es para usted. 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Así que continuamos con más auténtica música mexicana. Aquí en La Ranchera llega ahora Jenny Rivera y su tema titulado ¿Por qué no le calas?

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Y así llegamos al final de esta hora, mi gente chula. Acabamos de escuchar a Intocable con Fuerte No Soy. Y vaya que esa canción pega donde duele, ¿verdad? Pero aquí nadie se me rinde y nadie se agüita. Gracias, de verdad. Gracias de corazón por acompañarme durante este día de martes y por seguir en sintonía de La Ranchera Superstation. 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Y bueno, ya sabe, el que no pregunta no sabe, y el que no se anima se lo pierde. Así que hay que echarle ganas, mi gente, y a disfrutar la vida. Yo soy Gustavo García y fue un verdadero gusto acompañarles. No se me vaya porque enseguida llega Alma García en Las Tardes con Alma, de 2 a 6 de la tarde. Y si todavía no ha tenido la oportunidad de escucharla, denle la oportunidad. Alma llega con esa energía bonita para acompañarle en el regreso a casita. Además, hoy tenemos entre García dos voces, dos perspectivas y una conversación, así que vamos a estar hablando de algo que a todos nos toca alguna vez: hasta dónde está bien ceder por amor y qué cosas jamás deberíamos permitir en una relación. Así que ya lo saben, unos momentos más, quédese aquí en La Ranchera Superstation.

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1: Así es. La Ranchera Superstation es martesito sabrosón de podcast. Y la gente que nos está viendo en Facebook se preguntará por qué tengo los audífonos así. Es que no alcanzan.
2: Justo te iba a preguntar
1: ¿cómo
2: eso?
1: ¿Cómo estás, Gus?
2: Muy bien. ¿Y tú cómo estás?
1: Ay, muy contenta de compartir contigo esto de podcast Entre Garcías. Y bueno, va a estar buenísimo el tema, corazón. Vamos a estar hablando de lo que no se debe permitir en una pareja.
2: Así es.
1: Y bueno, esto se pone bueno porque Gustavo tiene sus ideas bien arcaicas. Yo soy como más moderna, pero vamos a entrar en ese tema. Y bueno, de volada, vámonos. ¿Qué cosas hemos permitido por amor, Gus, que hoy ya no aceptaríamos?
2: Bueno, es que primero que nada, yo creo que pues aquí hay algo muy importante, como cuando nos sentimos enamorados, creo que pues uno permite muchas cosas, ¿no? A veces, aunque como nos han metido a veces en nuestros ideales de que es que el amor duele, el amor tienes que aguantar muchas cosas. Pero yo sé que hay otras preguntitas más adelante que me vas a hacer que también hay que marcar límites.
1: Pero esa,
2: ¿no?
1: Esa en específica, amigos, tú que has permitido o qué permiten los hombres, porque de eso se trata esto Entre Garcías, el punto de vista del hombre y el punto de vista de la mujer. ¿Tú qué has permitido, Gus, en una relación? ¿Qué dices hoy? Ya no lo permito.
2: Creo que una de las cosas es que me alejara de mi familia.
1: ¡Sas, culebra! ¿Cómo crees?
2: Sí.
1: ¿Cómo hizo eso la fulana?
2: Bueno,

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1: Entonces, como, ¿por qué los voy a querer lejos? Al contrario. Claro. Oye, nos toca convivir. Y es llegar a acuerdos también, ¿no? Oye, nos toca convivir una Navidad y Año Nuevo con tus papás. O sea, o nos dividimos, ¿no?
2: Claro. Aquí yo creo que se aplica el 50-50.
1: Ah, claro, me encanta. Ahí sí vamos a aplicar el 50-50. Y bueno, ¿qué yo he aceptado antes que hoy no acepto? Uh-huh. Híjole, la verdad es que con cada pareja he sido bien distinta y no es como que he tenido muchos gustos, porque tuve una pareja desde los 17 hasta hace poquito y duré toda la vida con él y después tuve otra. Uh-huh. Pero con cada pareja te das cuenta de que hay cosas que no funcionan contigo. Y, por ejemplo, yo permitir que me celaran pensando que era amor, eso no, a mí no me gusta, porque yo no soy celosa, Gus.
2: Y ahora que mencionas cuando estabas enamorada o estás enamorada, ¿tú crees que cuando nos enamoramos confundimos la tolerancia con pues lo que es el amor? O sea, una cosa es tolerar ciertas cosas. Sí. Y como lo que te decía, a veces duele o nos molesta, pero decimos, ok, tal vez la primera se la paso,
1: ay,
2: pero
1: no pasa nada. O luego lo tomas como que, ay, pues no pasa nada. No ir con mis papás una Navidad, no pasa nada. Claro. Y empiezas a dejar y dejar y dejar y dejar por querer complacer a la otra persona. Uh-huh. Y sí necesitamos aprender a poner límites y a no confundir el amor con te tolero todo esto que además me está haciendo daño y me está lastimando a mí como persona.
2: Exacto.
1: No hay que confundir. Vámonos a más música aquí en La Ranchera Superstation. Seguimos en tu podcast Entre Garcías con
2: Gustavo García
1: y Alma García. Vámonos al Face.
2: Claro que sí, pero antes de irnos, yo tengo una preguntita para todos los que nos escuchan. ¿Qué cosa crees que una persona puede permitir por amor al principio, pero después decir, esto ya no lo vuelvo a aceptar?
1: ¡Sas, culebras!
2: Volvemos en unos minutos.

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0: La Ranchera Superstation, seguimos en esto que es tu podcast favorito.
1: Entre Garcías.
0: Con Gus y con Alma García, y estamos hablando de las cositas que no deberíamos de tolerar en la pareja, pero nos quedamos en una pregunta de millón, mi Gus.
1: Así es, y pues, ¿dónde está la línea entre ceder por tu pareja y dejar de respetarte a ti mismo?
0: Yo creo que para llegar a ese nivel tienes que conocerte muy bien, Gus. Tiene que haber un autoconocimiento sí o sí al 100% de tu persona para poder decirle al del frente, no, compadre, de aquí no vas a pasar. Y yo no voy a tolerar esto. Sí. Creo que lo más importante que tiene que haber en una pareja es que los dos sean auténticos, que los dos sean realmente como son, para poder tener una relación sana. Porque así, o sea, yo ya te conozco, Gus, y tú eres enojón de repente porque te paras y no has tomado cafecito. Como, ¿por qué te la voy a hacer de jamón? Porque estás enojado.
1: Y todo por el café.
0: Y todo por... ya te conozco, como, ¿por qué me voy a poner en ese papel? ¿Sabes? Yo no creo que ceder sea malo. Creo que cuando el ceder está sobre tus propios límites, sobre tus propios valores, ahí sí ya no.
1: Claro.
0: Ahí sí ya no puede. No lo estás haciendo por la pareja, lo estás haciendo para que esa otra persona no se vaya de tu lado. Y así no quieres a nadie.
1: Exactamente.
0: Tú no quieres a nadie a fuerzas, punto. No, o no deberías. Sí. Digo yo.
1: No, claro. Y también, para mí, digo, la diferencia está en que, pues es algo que haces. Si quieres ceder, es porque tú estás ya dispuesto a formar una relación fuerte, ¿no?
0: Claro.
1: Que ya estás visionando tu vida con esa persona, ¿verdad? Y a veces, pues, cuando constantemente quieres renunciar a lo que eres por cambiar tu personalidad, por caer bien, por estar en esa pareja que, pues, por miedo no quieres dejarla.
0: A mí se me hace eso como muy infantil, Gus. ¿Verdad? Porque sí tenemos ese deseo de pertenencia cuando somos más pequeños. Incluso en la adolescencia llega ese sentimiento de quiero pertenecer al grupo. No importa si es el de los nerds, el de los rockeros, no importa, tú quieres pertenecer.
1: Y ¿sabes? Aunque no te vaya, tú te quieres vestir así, quieres actuar así.
0: Sí, pero llega el momento en el que dices, a ver, no es lo que yo quiero. No voy a ceder ante... O sea, imagínate, a tu pareja le ha funcionado toda la vida tener relaciones abiertas. Y tú llegas ahí y esta pareja te ofrece o te dice, bueno, es que yo soy así. Y tú, por con tal de que no se vaya, entras a esa relación abierta donde el que está sufriendo eres tú. O sea, y estás en esa... Y dices... ¿Pero cómo? O sea, está con otra persona y te estás haciendo asaltos mentales y, o sea, ¿como para qué?
1: Claro.
0: ¿Para qué? No, yo creo que sí llega una edad, Gus, en la que incluso estés en pareja o no, si tu pareja te empieza a pedir algo que no va contigo, exteriorízalo y dilo, no va conmigo. Porque en una pareja todo tiene que ser un acuerdo, Gus. No puedes decir... Quiero esto y el otro, sí, señor. A ver, no.
1: Todo por complacer.
0: Claro. ¿Qué has hecho tú por complacer a tu pareja?
1: Ah, pues creo que por complacer, no porque me lo pide, sino porque me nace de mí. Pero
0: me nace del corazón.
1: Me nace del corazón, exacto. Pero soy muy afortunado de tener a mi novia, de que ella en realidad, pues es muy, se puede decir, considerada. De verdad, hasta este punto te lo puedo decir abiertamente, que no, ella se merece todo, pero no es tampoco como de, oye, cómprame esto, o necesito que cambies esto. O, claro, hay excepciones donde sí me ha marcado, ¿sabes qué? No me parece que seas así. ¿por qué no empiezas a trabajar en esto? Pero no me lo dice directamente, cambia eso. Me comparte videos de TikTok, de especialistas que en realidad me han ayudado bastante. Entonces.
0: Muy interesante, ¿sí? Mi Gus. Uh-huh. Pues muy, muy inteligente tu mujer.
1: Sí, sí.
0: Te voy a decir por qué. Porque no se trata, Gus, de que nosotros como mujeres impongamos al hombre lo que tienen o no tienen que hacer. Uh-huh. Pero mira, te estoy poniendo este ejemplo y esto es lo que yo creo. Uh-huh. Y esto es lo que creo que funcionaría en nuestra relación. Y ya tú decides, porque al final, Gus, tú decides, ¿me quedo o no me quedo?
1: Claro.
0: Y
1: claro.
0: Ella igual. ¿Sabes qué? Yo ya te he puesto TikToks, ya te he mandado con especialistas.
1: Señales de humo y todo y nada.
0: Y tú sigues papaloteando. No, pues compadre, con permiso.
1: ¿Verdad?
0: Claro. Pero lo más importante, corazones, es que no cedas si esto va a tener problemas en un futuro contigo misma, contigo mismo. Uh-huh. Y nos vamos a un corte, vamos a música, claro, a disfrutar de la ranchera Superstation, pero quédate con esta pregunta, mi Gus.
1: A ver.
0: ¿Qué faltas en la relación se pueden reparar y cuáles serían motivo para decir thank you very much, never in the life?
1: Muy bien.
0: Con eso regresamos. Esto es Entre Garcías aquí
1: en La Ranchera.

0: Seguimos aquí en La Ranchera Superstation, en esto que es...
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0: El podcast favorito de todos ustedes.
1: Sí, nuestro tercer podcast.
0: Sí, ya, y todos son de pareja. Si quieren que hablemos de un tema, manden este mensajito. El Gus y yo nos aventamos cualquier tipo de tema. Y hoy estamos hablando de la pareja. Hoy estamos hablando de lo que sí se tolera, lo que no se tolera, lo que se debe de permitir y lo que no se debe permitir. Y esta pregunta es como ya la crucial. ¿Qué falta sí se puede reparar, Gus? ¿Y qué falta sería motivo para decir, ahí te ves, comadre? Ahí te ves. Bueno, gracias por participar, hija.
1: Pues que yo creo que no todo lo que duela significa que debe terminar la relación, ¿verdad?
0: ¡Sas! ¿Cómo qué?
1: Pues es que a veces, como el ejemplo que me diste fuera del aire de, no sé, alguien que puede estar celoso de que, ¿sabes qué? Hay un nuevo muchacho donde trabajo y... Sí. Y como que me está gustando.
0: Los ojitos me bailan y digo, ¡aplácate, alma! ¡Aplácate!
1: Ándale, ándale. Entonces, eso pues no significa que, ¿sabes qué? Mejor terminamos la relación, sino que hay que ponerse las pilas para ver, como lo que me estabas explicando en el segmento pasado, qué acuerdos tenemos que modificar ahora para que no se te vayan los ojitos con ese Paquito.
0: Mamá, soy Paquito. No haré travesuras.
1: Sí, por el nombre que dijiste, ¿no?
0: Pero... mira, te voy a decir una cosa. Yo creo que incluso ese ejemplo que del que estábamos hablando fuera del aire, si se quieren enterar, váyanse al Face porque ahí está todo el chisme. Creo que ahí todavía no pasó nada. No hubo una falta que reparar. Es más bien que es porque tener las agallas y la valentía de decirte, oye, mi amor, está un chavo en la oficina, acaba de entrar, está bien, quiero, merezco y no le doy, ¿no? O sea, con permisito, y tener las agallas de yo decírtelo a ti como mi pareja, eso no te estoy haciendo una falta de respeto, te estoy poniendo en antecedente de que hay algo que me está pasando a mí y esto implica nuestra relación, y no eres tú.
1: Y te estoy dando tu lugar también.
0: O sea, claro, y te estoy diciendo, porque cualquier otro diría, ay, pues total.
1: Ni cuenta se da.
0: Ni cuenta, exacto, no está aquí, ni me ve. Y tú te llevas de cuartos con Juanito. Óyeme, pues no, espérate. Claro. No puedes. O sea, ahí no hay nada que reparar. Pero ¿qué falta tendría que hacer tu mujer para que tú digas, aquí no más, comadre? Esto no lo tolero. Nada, nada. ¿O crees que todo se puede reparar?
1: Creo que se puede reparar. Ahí sí me agarraste, es como desprevenido, pero creo que, como lo que te comentaba al principio, alguien que me separara de nuevo de mi familia, que me empezara a poner límites, ¿sabes qué? No vamos a ir ya con tu familia, o no, ni se te ocurra otra vez ir con tu familia. Fue la última vez que vamos a ir. Creo que eso sí. No tuviera reparación.
0: Y ahí sí le dirías, sí, gracias, thank you por participar, adiós, hasta nunca, sí, chao.
1: Y tal vez porque, te digo, tuve la mala experiencia y pues sí, ahora en día, gracias a Dios, pues tengo pues cada oportunidad que tengo que estar con mi familia, ahí me encuentras.
0: Ok. Yo creo que algo que no se pueda reparar es, tú y yo tenemos un acuerdo, tú y yo quedamos en algo, te valió Mauser y lo pisoteaste, te lo pasaste por... y te no te importó.
1: Claro, claro.
0: Creo que ahí sí sería un hasta aquí.
1: Es como romper
0: porque
1: el contrato.
0: Porque hubo un acuerdo entre tú y yo. Tú y yo quedamos que no ibas a hacer esto porque eso me lastima a mí. O yo no iba a hacer esto porque eso te lastima a ti. Eso es... no tener empatía por el otro, sí, y no tener ni siquiera pensar el la voy a perder. O sea, no le estás dando el valor a tu pareja porque también sabes que si lo haces, o sea, esto por algo se puso en un acuerdo. yo puedo tolerarte esto, esto, esto y esto, pero esto no. Y eso que te dije que no lo voy a tolerar, ¿lo hiciste? Compadre, pues con la pena. Gracias por participar. Thank you, bye, chao.
1: Hasta nunca. Claro, claro.
0: ¿No? Ahora, ¿podría repararse eso que sucedió?
1: Yo digo que no. Porque, pues, ya habían acordado en algo y obviamente, como lo acabas de explicar, se rompió el contrato con eso. Le valió a la persona no respetar lo que ella sabía que iba a dolerle a su pareja.
0: Llega y pide perdón, ¿qué haces? Prometo, lo juro, dice Daniela Romo, lo juro que no lo vuelvo a hacer.
1: Híjole. Pues a lo mejor, no sé, dependiendo de la situación, a lo mejor todavía haya una posibilidad.
0: Pero lo dijiste fuera del aire, Gus. Se le va a poner el curita, pero ese curita, si no es curado con acciones,
1: se puede volver a caer. Cierto.
0: Damos por terminado esto que es Entre Garcías Podcast.
1: Vámonos a comerciales y estamos aquí en La Ranchera Super Set.
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0: Y continuamos aquí en la Ranchera Superstation en nuestro segmento de...
1: El podcast entre Garcías.
0: Eso, Alma. Sí, ahora sí me quedé como...
1: Oye, que, de verdad, si tú no te estás metiendo al Face, te estás perdiendo todo el chisme, está buenísimo. Son cosas que no podemos hablar al aire porque es un programa familiar. Uh-huh. Pero el Face, pues sí, nos soltamos la greña, el Gus y yo, y nos quedamos con la pregunta, la última pregunta, mi Gus. Lo que ya de verdad es así un no-no y que puede romper la relación para siempre. Y hablábamos fuera del aire tú y yo, Gus, que hoy vemos más relaciones rotas. Uh-huh. Y gente separándose y gente que duraron muchos años. Y yo te lo digo a ti, que estás viviendo un momento difícil y que tienes muchos años con tu pareja, repara, corazón. Y no hablo de que aceptes golpes o maltrato, no, es violencia, no.
0: Claro.
1: Pero si hay algo, y mira, te voy a decir esto, y una persona me escribió y me dijo, es que mi marido se la pasa enojado. Y pues ya no aguanto que esté todo el tiempo molesto. Y entonces hablando teniendo una plática con ella, un coaching 101, pues me comentó que el señor ya no podía tener relaciones por obvias razones, ¿ok? Uh-huh. Entiéndase, ya. Y entonces le dije, bueno, pues esa es una razón muy importante por la que el hombre puede estar muy molesto. Entonces, no te sientas aludida y no sientas que está enojada contigo. Él no ha sabido comunicarte lo mal que se siente por no cumplir como hombre en la casa, en la cama, con la esposa. Entonces, sí hay cosas que se pueden reparar, mi Gus.
0: Claro.
1: Sí hay cosas, pero es cuestión de hablar y ser bien valiente y ser bien honesto y decir... Esto me está pasando y quiero compartirlo contigo porque no te quiero perder, pero necesitamos encontrar por qué está pasando esto. ¿Una infidelidad la perdonarías, Gus?
0: No.
1: Bueno, ya lo dijo Gus. Mujeres, confirmen cuántas infidelidades han permitido. O sea, un hombre no permite una infidelidad.
0: Pero las mujeres
1: sí. Eso está muy cabrón. Es bien triste. Y no es que nosotros queramos más que ustedes, Gus. Pero nosotros vemos el panorama mucho más grande. A nosotros no nos importa la intimidad sexual. Nos importa la intimidad emocional. Si tú tuviste un vínculo con ella emocional, yo ahí me quiebro y digo, bye. No importa que no hayas tenido una relación sexual con ella. O sea, tenemos que entender las dos partes, la parte del hombre y la parte de la mujer, pero sí creo que hay cosas que sí son reparables y que pueden trabajarse si las dos personas quieren y si hay amor, punto.
0: Claro.
1: Si hay amor, todo se puede reparar. Todo se puede reacomodar. Y pensar que pueden tener una relación nueva, no empezar de cero, pero empezar desde lo aprendido, ahora sí que desde los daños y los daños, sin contar con reclamo de pasado, pero sí aprendiendo de él y pa'lante.
0: Claro.
1: Pa'lante.
0: Totalmente de acuerdo contigo. Y pues es que, pues queremos saber nuestra gente también que nos está escuchando, qué es lo que piensan. Recuerden que el podcast va a estar en Facebook. Uh-huh. Y muy pronto también en Instagram. Y pues esta vez no los invitamos a participar al aire.
1: Ay, ya sé, chiquillos, chiquillas. Acuérdense que pueden participar a través del WhatsApp también o en los comentarios. El WhatsApp 916-642-6551. Muchas gracias para todos los que nos acompañaron. Siempre es un placer platicar contigo en el podcast, mi Gus.
0: Igualmente, Alma, muchísimas gracias.
1: ¿Cómo se llama la novia?
0: Nidia.
1: Nidia, chulada, bien por ti. Tienes un nombre que es muy, muy, muy respetuoso. Y que han tenido buenos acuerdos, ¿eh? Me gustan los acuerdos que han tenido y que están llevando la relación tan bonita. Aplausos para mí. Ay, no, no, cállate. Yo iba a decir, fan de su relación. No manches. No, pero de verdad, sí me da mucho gusto, Gus, que ustedes tengan ella que sea tan inteligente.
0: Claro.
1: Y que te diga, chécate este videito, mi amor. Pero que tú no solo lo veas, lo apliques.
0: Lo aplico.
1: Y exacto. Lo entiendas y hagas cambios.
0: Exacto.
1: Eso es lo importante. Lo importante en cualquier relación, corazones, y con eso quiero terminar, es que lo que funcione en tu relación, no importa si a la comadre le funciona, si a la prima, que a ti te valga un cacahuate. Lo que funciona en tu relación, y te invito a que empieces a hacer acuerdos, a tener acuerdos con tu pareja para que eso siga funcionando y viento en popa. Muchas gracias por habernos acompañado. Esto fue Entre Garcías.
0: Así es. Hasta el próximo martes. Bueno, ustedes me pueden escuchar al mediodía de 10 a 2. Perdón, de 11 a 2. Ya ando cambiando mi... A ver, es que ando medio dormido, disculpe
1: ya,
0: usted.
1: Ya quiere.
0: Pero sí, ok.
1: Bye.

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Seguimos disfrutando de la ranchera Superstation. Iniciamos una hora más. Viene Lucha Villa, Miramar, también viene Haces de Durango. Y también te traigo Checadato. ¿Tú qué opinas? Te traigo también, esto va a estar buenísimo. Un Ahora Resulta de Cristian Nodal. Y vamos iniciando con Don Chente Fernández. Que sepan todos. ¡Ay, chiquito! Cántala, súbele a la radio y diles que estás escuchando La Ranchera Superstation.

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1: Iniciamos con el reporte del tráfico, el cual es patrocinado por Madres en Contra de Conductores Ebrios. Y en Orange Grove Avenue, a la altura de Watt Avenue, tenemos un accidente. Tengan mucha precaución. 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Les informó Guillermo Trujillo. 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
1: Y justo así aquí en la ranchera Superstation. Corazón, ¿has sentido que tu celular vibra y no vibró? Bueno, esto tiene un nombre y se llama síndrome de vibración fantasma. Es esa sensación clarísima de que tu teléfono vibró en el bolsillo de tu pantalón. Metes la mano, lo sacas y dices nada, ni un mensaje, ni una llamada, ni el banco cobrándote. Bueno, es que el cerebro se acostumbró tanto a esperar ciertas señales del teléfono que puede llegar a interpretarse con otras sensaciones como una vibración. ¿En quién pensaste que era la última vez que sentiste una vibración fantasma? Vamos a mandar saluditos para Mamá Betty y para Luis, que están escuchando y que están haciendo de comer. Inviten. Digo, si ya hicieron pa' dos, pa' tres, ¿qué más da? Ellos me piden esta rolononona del señor Pedrito Infante. ¡Ay, amorcito corazón! Complacidos.

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1: Continuamos con el reporte del tráfico, el cual es patrocinado por Madres en Contra de Conductores Ebrios. Y en la carretera 51 en dirección sur, pasando Arden Way, tenemos un accidente. Y en Stockton Boulevard, a la altura de Florin Road, tenemos un accidente con heridos. 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

Dios, corazón. Estás escuchando La Ranchera Superstation con tu amiga Alma García. 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Y cerramos la hora mandando saluditos a los que ya se reportaron. Valentino, representando a los Jardineros de la Mars. Gracias por tus palabras, Valentino. Te mando un beso, un abrazo y un apapacho. Y aquí tienes tu rola. Él es Rayito Colombiano. Muchachita consentida. Quédate, disfruta. Esto es La Ranchera Superstation. A ver si es cierto que bailando puedes trabajar mejor, Valentino. Dale, dale.

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Vamos ahora. 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
1: Hombre, qué manera de iniciar una hora más aquí en La Ranchera Superstation. Te saluda tu amiga Alma García. Saluditos para todos los que se están reportando a través del WhatsApp. Ahorita les pongo sus canciones, corazones. Aguántenme las carnitas. Se viene Esto es México, también el Checa el Dato. Las promociones, te voy a mandar a que te lances a este gran evento en Antioch. Así que quédate, acompáñame y disfrutemos juntos de la programación de La Ranchera Superstation.

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1: 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Y en el número 10575 de Wilton Road tenemos otro accidente. ¿Tienes problemas con deportes de jóvenes o de preparatoria? 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
2: Así es, corazones, y yo te platico que del 16 al 18 de octubre, jóvenes, niños de los Scouts de México van a participar en JJT 2026. Esto es un encuentro mundial, un encuentro donde se conectan los Scouts de más de 160 países mediante radios de esos radios como los que utilizan en las guerras, ya sabes. Y pues los niñitos empiezan a decir, aquí estoy, aquí estoy, aquí estoy. Y de repente puede conectarse alguien de Rusia, alguien de Francia, alguien de África. Y esto se viene haciendo desde 1958, cuando todavía no existían redes sociales ni nada de eso. Y ellos siguen esta tradición de hacer las cosas a este estilo, que creo que... pues sí, funciona padrísimo las redes sociales, pero esto, pues esto es un clásico y en México se sigue llevando a cabo. Sí, señor. Saluditos para Cachetes, que ya se reportó. ¿Cómo andas, corazón? ¿Cómo andas? Cuéntamelo todo. Ahorita te pongo tu rola. Ay, nomás, mira, es más, te voy a poner esta de que me pediste. Y bueno, pues tú ya lo sabes, corazón. Tú pídemela y yo te la pongo aquí en la ranchera Superstation. Disfruta la cacheta. Chiquilla.

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0: tip saludable. Tu bienestar también empieza por dentro.
1: Descansa antes de estar agotado, corazón. Muchas veces, no sé si te pasa, pero esperamos estar hasta agotadísimos, cansadísimos, irritables, sin energía para darnos permiso de parar. Estamos viviendo unos momentos de, vamos, rápido, rápido. Todo lo estamos haciendo rápido, corazón. Y no nos damos tiempo de descansar. Descansar no debería de ser solamente una solución cuando ya no puedes más. Durante el día, corazón, date pequeñas pausas. Esas también ayudan. Levantarte unos minutos del escritorio, de donde estés, estirarte, respirar, tomar agua. Los que trabajan al aire libre, sentarse tantito. Minutitos, no necesitas todo un día ni 8 horas, pero darte esos tiempos de descanso para que tú estés mejor. No tienes que llegar al límite para darte permiso para descansar, ¿vale? Tip saludable del día de hoy.

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1: Estamos de regreso con el reporte del tráfico, el cual es patrocinado por Tarot Wilers. En la carretera 80, en dirección oeste, pasando Chiles Road, tenemos un accidente. En el número 10,575 de Wilton Road, tenemos otro accidente. Les informó Guillermo Trujillo, tráfico dos veces por hora, en las mañanas y en las tardes, por la ranchera Superstation 92.1 y 105.5 FM.
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Seguimos disfrutando de la ranchera Superstation y vamos a darle un fuerte aplauso y unas felicitaciones a Ernesto Pérez Vergara, que fue el ganador, el último ganador de el paquete familiar para Disneylandia. Checa nuestras redes sociales, corazón, ahí tenemos todos los pormenores. 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